0: Ah, mi querido.
1: ¿Qué tal, profesor Walter? Un poco mala la garganta.
0: Sigue la garganta.
1: Sigue la garganta mal desde ayer, profesor Walter. Nos agarra un tipo de un poco de dolor y un poco de ¿cómo se dice? De ronquera.
0: Ronquera.
1: Pero ya estamos, hemos tomado un par de pastillitas, en la cual pues
0: ¿cuánto más has dicho?
1: Gracias a Dios, profesor Walter, ya estamos recuperando. Bueno, dos días, ¿eh? Vamos a ver cómo nos
0: vamos nos, a tercera está
1: nos
0: la
1: encontramos vencida, mañana, pero ya estamos con todos nuestros amigos, nuestros oyentes, para brindar la información deportiva a través del Mundo Deportivo, cómodamente instalados. El saludo para todos aquellos que ya comparten nuestra sintonía, como también los amigos que nos siguen o copian a través de la página web www.milenio.rtv.com.pe.
0: Así es, muy bien. Y bueno, y un saludo especial para mi querida prima Rosario Valera Tuesta, en el barrio de Zaragoza. Dice que me escucha, ¿no? Bien, muy bien, felicitaciones a todos mis amigos ahí en San Miguel de Río Mayo, a Tulio Reate, ¿no? Leemos Julio Reate, ¿no?
1: Aunque algunos, pues, igual te dicen que yo no escucho Milenio, dicen algo bueno. Como dice la canción, no es mi problema.
0: No es mi problema. No es mi problema. Así es, no veces deja ellos.
1: Pues, bueno, algunos, por algo tenemos algunos todo, resentiditos. No, bueno, en fin,
0: ¿qué no, pues, no, así, no tenemos, a lo menos.
1: Así es la vida. ¿Cómo dice la canción, por su parte? No es mi problema.
0: No es mi problema.
1: Si no te gusta mi programa, apaga tu radio.
0: Apaga tu radio, duerma y así sueña es con
1: pero
0: mi leña.
1: Nuestros amigos, nuestros oyentes, lo dicen. Nosotros estamos en sintonía. A través de los 106.9 Milenio Tu Radio y también a través de la televisión.
0: Y bueno, algunos que han estado aquí todavía a veces hablan eso, no me preocupe eso, ¿no? Cuando vivía Sigonita, Diosito mío, cómo le seguían todo. Y en su entierro, mudos, net, poquita gente, qué barbaridad. Así es, pues, amados oyentes, ¿no? Y bueno, Oswald, bueno, la fiesta deportiva, pues, en nuestra ciudad de Lama, en nuestra querida provincia, ¿no? Y antes de esto, Oswald, el día de hoy, Universitario juega, pues, su clase para seguir bregando en el accionar deportivo en lo que consiguen después al torneo de la Copa Libertadores. Vamos a ver, Deportivo Tolima, visita, ya está en la
1: Tolima,
0: capital.
1: ¿De Ecuador o Colombia?
0: ¿Diga?
1: ¿De Colombia o de Ecuador?
0: Tolima es, creo, Colombia. Bueno, como dice un pata, de donde pues también que sea ya. Bueno, vamos a ver, pues creo que es Colombia, ¿no? Sí, así es.
1: Deportivo,
0: ¿no?
1: Tolima.
0: Y es el Deportivo Tolima, ¿no? Un equipo también que marca la diferencia. Vamos a ver, pues, esta noche qué hace.
1: Por algo han llegado estos tipos de leads, por su Walter, y nos imaginamos que son equipos que ya tienen
0: experiencia.
1: Van a dar la dura pelea a cualquier equipo en este tipo de líderes. No hay patitos fuegos.
0: No hay equipos chicos, todos son preparados para grandes jornadas deportivas. Así es, bueno, Cristal juega mañana también, ¿no?
1: Mañana juega con Cerro Porteño,
0: Cerro Porteño a las
1: 17 horas, o sea, a las 5 de la tarde. Vamos a ver, por su parte, pero yo veo un poco medio difícil.
0: Difícil, ¿no?
1: El equipo de Sporting Cristal viene atravesando por una serie de altibajos, un poco rendimiento y también hay lesiones en sus jugadores. Eso es a veces cierto tipo de bajas que
0: como
1: hay
0: hospital
1: en el equipo de Sporting Cristal.
0: Así es. Bueno, don Oswald, vamos a ver, pues, no, si Universitario no como podemos
1: no consigue,
0: no consigue la subclasificación para seguir bregando el deporte del fútbol. También es el Cienciano del Cusco, también que juega mañana, ¿no? Y todos los equipos, eso pues definitivamente va a demostrar, no solamente a nivel nacional, sino internacional, de que nuestro fútbol está en capa caída, mi querido Usber. Eso sí hay que reconocer, que Alianza ya ha ganado, la U está en tal cosa, Cristal, pero en resumen, no estamos prácticamente en nada.
1: Como dicen nuestros amigos entre peruanos, para agarrarnos, para luchar.
0: Somos buenos.
1: Peleamos. Como también
0: nos vamos al extranjero.
1: Entre provincianos nos agarramos y peleamos y nada es bueno para el deporte, por su Walter. Nuestro fútbol es de capa caído.
0: Sí.
1: Cuando vamos en roces internacionales, ahí son las cosas que se ve.
0: Ahí es el declive, ¿no? Que tienen otros equipos a nivel internacional. Aún peor, pues, debemos ver sobre la situación de nuestra Federación Peruana de Fútbol, bajo la dirección de este, como dice un amigo, de ese delincuente del señor Agustín Lozano Saavedra. Alguien me decía, ¿Ese señor será de la región San Martín? ¿Te da prueba? No, les digo, ese es de otra laya, les digo, de otro lado, ¿no? Ojalá que no sea de la región San Martín. No, y bueno, y hablando de la región San Martín, en nuestra andanza, don Oswald, usted que eres zapaterino netamente, de raíz desde tu uña hasta tus pelos, conseguido una información, pues, de que la señora, el señor Rivero, usted que es hincha de Universitario, ¿verdad? De Alianza, de Cristal, ¿no?
1: De Cristal.
0: ¿Cómo se llama este muchacho, Rivera?
1: José Rivera.
0: José Rivera.
1: El San Martínez.
0: El San Martínez.
1: El que sacó el polo y después lo votó.
0: No, no, hablando de de Rivero, ¿no? De jugador de Sporting Cristal.
1: Julio Rivera.
0: Julio Rivera.
1: El Coyote.
0: Exactamente.
1: ¿No?
0: Buen jugador. Y bueno,
1: Julio Rivera González.
0: Ah, González, ¿no?
1: Hermano materno de Paolo González. De Paolo Guerrero González.
0: González, ¿no? Y me cuenta, pues, de que la señora
1: Petit,
0: ¿no? Petronila, no sé. Es descendiente, pues, de una comunidad de zapateros. ¿Cuál es, por ejemplo, la localidad de Nuevo Mundo? ¿No?
1: ¿Así personalmente?
0: Así es, mi querido Petronila González y Suiza es la señora, ¿no?
1: Porque ahí es una familia González.
0: Todos.
1: Laurencio, Nazareno.
0: El famoso corresponsal.
1: Así es.
0: Ahí está él, ¿no? Y ellos son descendientes. Dice que la señora Petit fue a la edad de 13 años, pues, se fue, le llevaron a alguien, pues, una señora conocida de confianza para que esté con la chica de la casa, ¿no? Apoyando en todo lo que hacer es domésticos. Y entonces, bueno, ha tenido esa suerte de encontrar a alguien por allá y, bueno, se ha fortalecido, ha formado de repente su hogar, ahí están sus hijos, ¿no? Y es, yo pues digo, ahora ni apeta, pues es una gran, se acordará de su,
1: no se acuerda
0: de su eña, de su comunidad.
1: Pero casi tiene una fisonomía, pues, al personaje del Nuevo Mundo, pues, igual.
0: Sí, nativo,
1: yo,
0: pues.
1: Yo siempre le he podido ver en la televisión, en las entrevistas.
0: Su carita, ¿no?
1: Más o menos, por ahí, como se dice.
0: Claro, no es por discriminar, ¿no?
1: No.
0: Y se ha visto ahí, netamente. Ya, pues, ella se ha pulido, ya ha aprendido, estaba en las casas de confianza, que se haya aprendido bastante, mucho mejor cuando se iba, pues, chibola todavía, ¿no? Y bueno, y no solamente eso, ¿no? Yo tengo una historia bonita, ¿no? De mi primo, ¿no? Que era una chica de Pamarto, ¿no? Estaba también en Lamas trabajando, así como ama de casa. Y bueno, se fue a Lima, se casó con un militar del ejército. Mírele ahora, ¿en qué situación? Casa de 3 pisos. No voy a decir el nombre, porque mi primo ha sido su amigo, ¿no? Saludos a estas chicas, ¿no?
1: Bueno, primera vez, profesor Walter, y primera vez escucho esa.
0: Sí, es cierto.
1: De ahí,
0: sí.
1: De Nuevo Mundo.
0: De Nuevo Mundo. Todos los González, pues, ellos dicen, sí.
1: Zapatero. Sí, hay una familia, pues.
0: Sí, hay
1: una familia, Nazareno, Laurencio.
0: Laurencio, todos.
1: Descendencia de González.
0: Familiares,
1: González, dice. Y Suizas ahí.
0: González y Suiza.
1: En Nuevo Mundo. Conocemos.
0: Petronila, González y Suiza.
1: Gracias de nuestros amigos, de nuestros paisanos de Nuevo Mundo.
0: Así es, ¿no? Bueno, pues ojalá alguna vez se acuerde de una petisla que tiene familiares descendientes en la hermosa localidad de Nuevo Mundo, pues como siente, ¿no?
1: Pablo Guerrero debe saber por su parte.
0: Sabe, no, ese es ya.
1: Debe saber que su mamá es descendiente de
0: Nuevo Mundo. Área escucha ya, pues, pero tiene sangre nativa. Ese, no le ves, debe salirte en medio. No, su color nomás no le ves. Y su carita también. Bueno, don Osvaldo, entonces, punto aparte esto. Y bueno, este domingo, pues, se estará jugando la tercera fase de la Copa Perú, etapa provincial, ¿no? Que organizan, pues, los diferentes ligas de nuestra querida provincia de Lambas, ¿no? En tal sentido, ahí están los equipos ya, mi querido Osvaldo, está.
1: Ayer se estructura del fixture, pues, igual, ¿eh?
0: Eso es todavía, ahí aguántales un ratito. Entonces, ya están clasificados, pues, el equipo de Deportivo Cuñubuqui, está ya los muchachos de Xanao Judo Club, está Deportivo Ancuayo y está Unión Pamarto, ¿no? Son los 4 equipos que van a tener que bregar duro.
1: Acá tienen que quedar dos.
0: Dos. De dos más dos va a quedar.
1: De tanto bregar, bueno.
0: El campeón y su campeón. Son partidos de ida y vuelta, ¿no?
1: Dos equipos que han hecho las cosas de lo mejor.
0: Así es. Y este domingo, pues, aquí en Lamas, los muchachos de Q Deportivo, Deportivo Cuñumuki visitan la Tricentenario de Lamas para su partido con los amigos de Pamashto. Y los muchachos del Deportivo Ancuayo van a visitar la localidad, pues, de Pinto Recodo, ¿no? Con su representante, pues, de Xanao, Xanao Judo Club, ¿no? Interesante esto. Lo importante es que se ha dado, pues, facilidades para que los presidentes de Xanao Judo Club y Deportivo Cuñumuki logre jugar sus partidos en su localidad. Ellos son responsables para poner toda la seguridad. Eso es lo importante. No se les puede quitar, no se les puede llevar en tabalosos, no se puede, eso tampoco en la localidad, pues, de ¿cómo es esta localidad? De Cacatach, ¿no? Entonces, pues, ellos quieren ver a sus públicos, jugadores, alentarles de otra manera, pero con el buen comportamiento, teniendo cultura deportiva, y eso es lo que queremos nosotros, que tengamos dos representantes. Aunque ya con este feature malograron a mis dos equipos que deben clasificar.
1: Bien, profesor Walter, yo me acuerdo, es una etapa
0: provincial,
1: departamental, ya, cuando el Mauro Vázquez estuvo clasificado como subcampeón de la provincia. Se ha jugado en Pampa Hermosa. Uh-huh. Un partido con un equipo de Moibama.
0: Varios partidos, Osbert. Yo estuve ahí con el doctor Mauro.
1: Me imagino que con el equipo del Atlético Belén.
0: Y
1: esta situación, pues sí, un partido
0: normal.
1: No había ninguna. Ningún tipo de
0: roces, violencia,
1: bueno,
0: nada.
1: Bueno, ese tiempo un partido de fútbol que se jugaba válido por la Copa Perú y a la etapa departamental. Yo me acuerdo cuando yo era
0: presidente
1: de la Liga Distrital de Zapatero, José Walter, se ha jugado ahí en el campo deportivo de Pampa Hermosa,
0: lindísimo.
1: Un
0: campo ecológico.
1: Un campo ecológico que reunió las condiciones.
0: Acostados,
1: Chitariaco. Se ha desenvuelto con normalidad el partido en esa época.
0: Así es, todo depende, pues, de la buena organización, la seguridad que ponen ellos, y desde luego, pues, ya quedan cordialmente invitados para venir a Lamas, como también a la localidad de Pinto Recodo. Y un saludo especial para Rolando Angulo Díaz, creo, este muchacho, mi compañero, creo que somos promociones también de colegio, ¿no? No, es de primaria.
1: Rolando Angulo,
0: Pinto Recodo.
1: Dice, ¿no?, que no tiene radio.
0: Tiene, ¿no? ¿Qué? Pues, ¿cómo ya, pues?
1: No
0: tiene hijas
1: radio,
0: profesionales. Pero tanto, pues, sus hijas no quieren comprar su radio. Pídale, o sea, pues, si quieres esa herencia que te den Rolando. A él, pues, le decía don Enrique Vargas, Enrique Buch, le decía, ¿tú cómo te llamas tú? Rolando. No, tú no eres Rolando. ¿Y qué soy? Robando, dice. Que paz descanse mi gran amigo también, ¿no? Viejito, ¿no? Y bueno, y a su hijo, nieto también de eso, ¿no? Y bueno, Osbel, en tal sentido, pues, hay mucho que hablar. Pero antes de esto, Osbel, vamos a la promoción que se va a realizar, pues, este domingo, la primera fecha del Campeonato Intercomunales Rurales y Nativas Sector Río Mayo, ¿no? Tenemos el expo, pero queremos dar a conocer primero la programación, lo que va a ser este domingo 31 en los diferentes escenarios deportivos del sector Río Mayo. Dos, tienes la palabra.
1: Bien, profesor Walter, aquí tenemos la programación del Campeonato de Intercomunidades Rurales Nativas Sector Río Mayo, lo que va a ser la primera fecha.
0: Primera fecha.
1: Vamos a dar a conocer en el grupo A.
0: Ahí está.
1: Se va a jugar en Churuzapa.
0: Churuzapa.
1: IPSA Judo Club versus Alianza Santana.
0: Muy bien.
1: Lo reiteramos. En Churuzapa, IPSA Fútbol Club versus Alianza Santana.
0: Muy bien.
1: Siempre en el grupo A. En Santana, Afición Santana versus Deportivo Municipal de Maceda.
0: A ver, repite, está bueno.
1: En Santana, la afición Santana versus Jorge. Deportivo Municipal de Maceda.
0: Nemesio, y ahí está.
1: En el grupo B, en Solo de Río Mayo, Inocente Tapuyma versus Juventud San Antonio.
0: Reciba,
1: lo reiteramos. Antonio. en Solo de Río Mayo, Inocente Tapuyima versus Juventud San Antonio.
0: Ahí está.
1: En el grupo B, siempre en el grupo B, en Pucacaca, Río Mayo, Defensor Pucacaca versus Julio César Chujutalle.
0: Van ahí,
1: ellos son de Maceda, por supuesto.
0: Ah, sí, sí, sí. Maceda frente a Pucacaca.
1: También en el grupo B, descansa en esta oportunidad, Víctor Romero Saavedra. En el grupo C, en Maceda, Sport Maceda versus Real Sociedad.
0: Real Sociedad.
1: Reiteramos, ¿no? En Maceda, Sport Maceda versus Real Sociedad.
0: Muy bien.
1: En la marginal, Santa Fe versus Santiago y Suiza. Oh, en la marginal, Santa Fe versus Santiago y Suiza.
0: Santiago y Suiza.
1: También el grupo C, descansa Los Amigos.
0: Los Amigos.
1: Nos vamos al grupo D, en San Miguel de Río Mayo, Deportivo Cavite versus Boca Junior. En San Miguel, Deportivo Cavite versus Boca Junior. En San Antonio Judo Club versus Real San Miguel. Y descansa las Flores de Río Mayo.
0: Río Mayo, ¿no?
1: Es de la programación del Campeonato Intercomunidades Rurales.
0: Primera fecha.
1: Y nativa del sector Río Mayo, primera fecha.
0: Muy bien, ahí está la programación, señores. Ya ustedes saben, tienen su ficho. Y entre todos nosotros también les damos a conocer. Ya, gracias a la Comisión Organizadora, ¿ya? Así que tranquilos nomás. Ya estamos en negociaciones con los otros, ¿ya? Don Osvaldo, a ver, vamos con la primera llamaditas que tenemos el día de hoy, pues a través de Mundo Deportivo y Milenio Radio Televisión. Bueno, saludar pues también al APO de la comunidad nativa de Boca de Chambuyaco, ¿no? Que está invitando para el 23-24 a la fiesta patronal de San Juan Bautista. Va a haber actividades deportivas, va a haber fiesta con un conjunto amplificado. Más tardecito vamos a poner la publicidad ya. No está todavía en las computadoras, no está programado, pero ya tenemos nosotros, ¿no? Está sentido, así que todos están invitados. Mirador, ahí está Bellavista, Chontal, Tihuinza, Pampayaco, todo. Así que chicas, jóvenes, vayan a jugar su fulbito, mini fútbol, su vóley. Va a haber buena música. Ahí está las turbulentas aguas de esta hermosa quebrada, cuál es la localidad pues de esta hermosa quebrada, ¿no? Que recorre pues hasta la localidad, a desembocarse en el Chumbaquibi, ¿no? Ahí están ellos prestos, seguros para recibir con los vasos abiertos, ¿no? Va a haber cerveza, va a haber gaseosa, agua mineral, fanes por aquí, por allá, chicha, masato, ubachado, indanachado, la cerveza, y va con un conjunto típico bien equipado, amados bien. Así que el APO les está invitando a pasar su fiesta de San Juan Bautista en la comunidad de la Boca de Chambuyaco, ¿no? Vamos a ver cómo está esta gran invitación. Así que muchachos, váyanse allá. Gosten, bañense hasta nuevos poder. Después pues vamos a la fiesta en hora de tarde. Después a las 5 de la tarde el tumbado de la uncha, ¿no? Con grandes premios, sorpresas, ¿no? Va a haber mini fútbol, la inscripción va a ser 50 soles. Ya, así que muchachos, vayan ustedes a practicar su mini fútbol y también lo que es el vóley, ¿no? Bien. Hemos coordinado bien con ellos, no me van a decir que no les hemos dicho nada, hemos estado con él. Vamos con Lizardo Torrejón, de repente ya él está con nosotros también para que nos dé a conocer lo que ha sido, ¿no? Con él hemos quedado para conversar, en hora de la mañana también conversamos con él, y eso es más importante. Vamos a ver, de estos cuatro equipos saldrán dos, ya nos dijo Juan Hilter el día de ayer, que el equipo del Deportivo Cuñumuqui está entrenando todos, poniendo las cosas en serio para venir acá a demostrar que sí, la juventud y la experiencia, está el equipo hecho para venir pues a demostrar que sí, Cuñumuqui puede. Bueno, veremos qué hace los jugadores dirigentes del Club Deportivo Unión Pampayaco. Entre tanto también los muchachos del Club Deportivo Ancuayo también estarán viajando rumbo a la localidad de Pinto Recodo para su compromiso frente a Xanao Judo Club, ¿no? Un partido sumamente interesante, difícil. Aunque esta llave no hubiera sido así, sino, bueno, de repente hace así del sorteo, pero bonito hubiera sido que Xaná juegue con Cuñubuki o con Amashto, y bueno, algo por el estilo, ¿no? Pero ya se han dado las reglas, el switcher, ahora sí, a esperar lo que debe ser los resultados, pues estamos siguientes este domingo en los diferentes escenarios, tanto en Lamas como en Pinto Recodo. Don Oswald, ¿con quién estamos? Cuéntanos.
1: Bien, profesor Walter, estamos con la voz autorizada de un dirigente del Club Deportivo Ancoy, nos referimos al profesor Lizardo Torreón Sandoval.
0: A ver, vamos conversando con el profesor Lizardo. ¿Cómo está? No todavía pasa su manchare del pasado domingo. Profesor, buenas noches, bienvenido a Mundo Deportivo a través de Milenio Radio Televisión. Cuéntanos, ¿qué pasó el pasado domingo en el recinto Estadio San José de la localidad, pues, de Pinto Recodo? ¿Cómo está, profesor?
2: Muy buenas noches, profesor Walter. Muy buenas noches, Osben, y a toda audiencia de la provincia de Lambla, región San Martín, el primer mundo de Mundo Deportivo. Acá, profesor Walter, listo y contento. No podemos estar, de repente, como usted dice, ellos asustados. No podemos, ya nos pasó el manchari. Y acá, profesor Walter, para de repente dar a conocer, pero antes de nada, yo siempre no voy a de repente salir a favor.
0: No,
2: porque
0: no,
2: soy dirigente del Deportivo Huancuayo.
0: Lo que has visto, eres el fiel reflejo de que estás presente en esa localidad.
2: No, profesor Walter, creo que a raíz de el golpe o la lesión o la agresión que lo hacen al arquero del Deportivo Huancuayo, se inicia este problema. Lo digo yo problema porque hasta ahorita todavía está en comentarios, ¿no? Pero no podemos decir de verdad que esto no puede tener un poco más de consecuencias. Yo más bien desde aquí no quiero pedir a mil disculpas, no, a todos los aficionados de otros lugares. Así, no es. Especialmente Pinto Recodo, ¿no? Pero
0: desde Palmichi, creo, bajo Palmichi, todas estas comunidades rurales y nativas estuvieron presentes, pues ahí, ¿no?
2: Sí, pues Walter, han acudido la gente a ver un espectáculo bonito porque está sonando el Deportivo Huancuayo, está sonando.
0: Sonando y tronando. Xanao.
2: Así es. Claro, Xanao está también. Sonando Unión Pamasto, está sonando el Deportivo Cuyumbuki. Y creo que acá lo que el aficionado, la hinchada, está confundiendo algo. Mira, profesor Walter, ¿por qué lo digo esto? Porque muchos aficionados o muchos hinchas apuestan
0: eso es de equipo. Malo, eso es de malo, y sucede hoy. Y aquí en el mismo estadio en municipal de Lamas está, hay esa situación, y hay las broncas. Dice que son, entre comillas, millonarios, apostadores. Dice, qué bendita sea, creo esto, ¿no? ¿Quién ya pues ha creado esto? No es pelea de gallo, no es torre, no sé qué te podemos decir de esta situación. Y todavía sacan pecho algunos. Yo soy el apostador. Aquí en Lamas veo que qué pena, ¿no? Siga.
2: Sí, profesor Walter, creo que yo respeto mucho a los aficionados, respeto mucho a los que apuestan, pero también cuando apuestan, tienen que ser buenos perdedores y buenos ganadores. Porque cuando ganan con Deportivo Huancuayo, nunca a veces alguien se aparece a decir, profesor, señor dirigente, o señorita dirigente, señor dirigente, aquí está mi parte, que me han hecho ganar
0: de 100 soles, todo, 20 soles.
2: Hola, ni siquiera un paquete de agua o algo. Nadie, se lo llevan todito. Si pierden, empiezan ya a destrozar el equipo, que es el otro ha jugado mal, el entrenador no vale. Entonces, estamos confundiendo, profesor Walter. Yo también insto a Xanao, a los amigos de Xanao. Ellos también, la vez pasada, vinieron a apostar buena platita, buen pozo. Y esta vez algunos también hicieron lo mismo, y eso es lo que enciende mal las candelas del fútbol. Eso es lo que lo que estamos equivocados, pues Walter, con todo el respeto que se merece, claro. Los amigos de Xanao, yo estimo mucho a Xanao, y siempre, quiero decir acá, desde que empezó a transitar esos escenarios deportivos, antes, cuando yo tenía mis 18, 19 años,
0: no había
2: Xanao no se ha ganado. No, esto quiero decir que no somos, nosotros somos invencibles, no se ha ganado. En Pinto Recodo igual, no, difícil nos han ganado a nosotros, al Deportivo Ancuayo. Pero esto ya se confunde, profesor Walter, estimados aficionados, estimados hinchas de Xanao, del Deportivo Ancuayo al mismo tiempo. Por favor, no manchemos la pelota, de verdad, no manchemos la pelota. Porque el fútbol es para alentar con respeto, es para alentar con emoción.
0: Fomentar más que todo es actitudes de cultura deportiva entre paisanos, entre clubes, entre aficionados, dirigentes. Eso es más que todo. Pero algunos conjuntos ahí aprovechan, meten la apuesta, listo. Se fregó el reventón ese rato.
2: Sí, profesor Walter, entonces, el producto de esa agresión, lógicamente, ¿no? El Deportivo Ancuayo tiene muy buena hinchada y también tenían que sacar, claro, se tenían que sacar pecho, como se dice,
0: en su tierra,
2: por sus jugadores, ¿no? Sí. Por sus jugadores. En defensa, ¿quién no va a defender a sus deportistas? Pero muchas veces defendemos ya con la agresión, y eso es lo que no permitimos. Yo como dirigente, y todos los dirigentes, todos los aficionados al periodismo, y hasta los más inocentes niños, se asustan. No es linda esta situación. Estamos confundiendo ahora al fútbol, de verdad, con todo respeto que se merecen. Se apuestan, sepan perder, como también sean buenos ganadores y buenos perdedores, profesor Walter.
0: Así es, ¿no? Pues lo más importante es también, pues, el buen comportamiento de los aficionados. Sabemos, entendemos, ellos saben que en el Estadio San José de Pinto Rico no hay malla olímpica. Y eso aprovechan ellos para invadir. Entonces, no es así, señores, ¿no? Hay que respetar. Todos nos merecemos el respeto, dirigentes, jugadores y algunos aficionados. Peor todavía cuando son está con sus alcohol. Eso es peor. Y eso no vamos a permitir. Pedimos una reflexión. Tiene una semana ustedes, señores, para que reflexionen. Vayan a observar los partidos salientes de una otra manera, como lo hacen uno y otro equipo, ¿no? Y bueno, se dio a raíz de esto, faltaban 10 minutos para el término del partido y Xanao Fútbol Club estaba ganando, ¿no? ¿En qué momento el señor árbitro suspende ya el partido?
2: Ya, cuando ya se da la gresca de manera ya más peligrosa, él también tenía que salvaguardar su integridad física, porque la cantidad de policías que hubo, sinceramente,
0: No prestaba
2: garantía y no podían contrarrestar esa trifulca. Sí. Entonces ahí también yo sugiero a los árbitros que si no ven pues
0: seguridad,
2: la cantidad de policías, claro,
0: no comienza el partido.
2: Así es de fácil, claro. No se inicia el partido, no, ahí no va a perder solamente Ancuayo, solamente Xanao,
0: pierde todos.
2: Si no, profesor Walter, por estas situaciones que siempre se ha dado en diferentes escenarios, se han dado desde antes estas cosas. Ya no estamos en ese mundo, ya no estamos en esa época. Ya estamos en otros
0: época
2: tiempos.
0: De la carreta.
2: Lógicamente, entonces yo que el árbitro no iniciaba ese partido. Yo también sé que ellos quieren ganar su dinerito, pero también tienen que ver que corren un gran riesgo.
0: Sí, ¿a quién no
2: un
0: le
2: gran
0: gusta?
2: Riesgo. Claro, corren un gran riesgo, profesor Walter. Sí. Entonces este domingo vamos a ir nuevamente al mismo escenario, esperando pues que no pasen estas cosas. Y si tiene que ir Xanao, bienvenido, suerte. Claro. Y si tiene que ir Deportivo Ancuayo, igual, claro, profesor Walter. Para los cuatro equipos que estamos en competencia, en carrera ahorita, que todos nos merecemos respeto, todos queremos de verdad representar a la provincia de Lamas, pero no de esa manera, con esa situación, ¿no? Así. Eso es lo que yo pudiera recomendar a la reflexión, a los hinchas de los cuatro equipos también. No se escapa de repente también que cualquier rato va a suceder en Cuyumbuque o acá en el estadio. No porque tenemos malla olímpica vamos a gritar de afuera lo que queremos.
0: No, tampoco, de ninguna manera, mejor todavía.
2: lógicamente,
0: buen comportamiento, y van a estar pues a la sombra, todos sentados, como dice, plácidamente observando los partidos, ¿no? Y bueno, a raíz de eso también, según lo que observé del día de ayer en la reunión por la televisión, observando pues también de que los señores delegados también han sido duros críticos también sobre algunos escenarios deportivos, ¿no? Y por ejemplo, Cuñubuque, Manuel Mori Ruiz manifestó que si no le ceden pues el campo de su localidad, no van a seguir participando. Y él se comprometió a dar todito las garantías necesarias de seguridad para un buen comportamiento y buen partido que se va a desarrollar también. Como también debe ser la localidad, pues los muchachos, las autoridades de la localidad, pues de Xanao, ¿no? Llevar sus policías y juntas vecinales y bueno, hacer un bonito espectáculo digno de ver, de elogio ante los amigos aficionados y qué decir la juventud, la niñez, mi querido.
2: Sí, profesor Walter, yo creo que eso ya es bajo responsabilidad, sí, claro, del presidente de la Liga Provincial y de la Liga Digital de Xanao. Uh-huh. Ellos tienen que definitivamente gestionar. Claro. Y ese es un gran problema que, mira, siendo una provincia de más de 300 años lamas, con un distrito grande que es Tabalosos, entre los dos no podemos tener ni siquiera 50 policías, entre las dos comisarías. Imagínate. Es bien triste, sí, bien triste, ¿no? Entonces, eso es gasto ya para el dirigente, porque ahorita los miembros de policía o de seguridad de Tarapoto, que quieres traer 20 policías, te piden, pues, te piden.
0: Te pide gasolina, ¿no? Hasta comida, agua,
2: hasta comida, comida te piden, y todavía te piden un incentivo. Entonces, ¿De qué dónde, seguridad pues estamos hablando? ¿De dónde? Y sí, es más, profesor Walter, yo sí de verdad me saco el sombrero. Eso es lo que falta aquí en nuestras puntas vecinales, son las rondas campesinas. Cuando fuimos a jugar en Aguajón en el 2022 con un equipo de Aguajón, ahí las rondas campesinas, profesor Walter, son más temibles que los policías. De verdad lo digo así, sí, con toda prueba,
0: con toda evidencia,
2: bien, bien, bien respetados los ronderos más que los policías. Pero acá, vuelta ni a nuestros propios ronderos, queremos respetarles, porque sí, ellos no actúan también. Allá, ellos actúan. Un ishangazo, una ishanga de 2 metros andan en su mano y una vara. ¿Verdad, profesor Walter? ¿Verdad?
0: Al lado de mi espalda.
2: A ver, no lo tengas miedo. A ver, no te portes bonito, ¿no? Pero pues, acá, sí, no. Como dice usted, profesor Walter, acá toman un vasito de trago y se dan valor para hacer espectáculos negativos.
0: Ese es el problema. Y a veces son fanáticos. Eso es, a veces sin saber ni conocer a los jugadores. Y eso a veces me revienta a mí. Esos pandilleros, entre comillas, Diosito mío, ¿de dónde diablo habrán salido de esas cloacas? No sé de dónde, vamos, ¿sí? Con el respeto que se merece nuestra oficina. Y bueno, pues se viene pues el partido también de la tercera fase. ¿Cómo van los ánimos? ¿Cómo están los jugadores? Creo que el día de hoy ya iniciaron sus entrenamientos. Y bueno, ¿cómo está el ambiente de los jugadores, la directiva y algunos aficionados?
2: Sí, profesor, dejando ya atrás ese pequeño comentario.
0: Así es.
2: Mira, el Deportivo Ancoayo viene entrenando, sinceramente, en alto voltaje. Yo sé que el profesor Wainacari quiere de verdad seguir representando en esta etapa departamental, porque tiene él una espina también con Petro de las Mistas, ¿no? Esperando, profesor Walter, que la suerte nos acompañe este domingo y que no haya ningún lesionado, porque también a veces hay cositas a estos jóvenes que hay que decirlos, hay que anticiparlos, y a veces no saben hacer caso, no son disciplinados, pero ahí está el Deportivo Ancoayo, a full entrenamiento, ¿no? A doble horario, y con estos días que está soleando fuerte, a full. Así. Esperando, profesor, que nadie llegue lesionado o con dolencias hasta el domingo, y este partido que sea pues un espectáculo maravilloso ahí, tanto para suerte para el Xanao Fútbol Club como para el Deportivo Ancoares, profesor Walter.
0: Ah, eso es lo que deseamos nosotros. Deseamos el buen comportamiento, el buen partido, para que tengamos un digno representante, pues, por nuestra querida provincia de Lambas, ¿no? Y bien, profesor, ha sido un placer conversar contigo, hay mucho que conversar, ya más adelante estaremos conversando sobre lo que se viene, pues, lo que tanto nos gusta, el fútbol, ¿no? Y éxitos para tu persona, ya se iniciaron las clases, nuevamente estás ya con ellos, y bueno, éxitos para los alumnos del Centro Poder de Pamaxto, y usted, tu persona también, profesor, y familia. Muchas gracias, buenas noches.
2: Gracias. Gracias, profesor Walter. De verdad, un saludo especial a los escuchas de Barranquita, Pongo de Cañarachi, Tabaloto, Chano, Zapatero y este valle de Pamaxto, mi tierra querida, Bellavista, Chontal, Mirador. Todo el sector, profesor, te escuchan de verdad días, mejor dicho, en tu horario adecuado del mundo deportivo. Bendiciones. Y gracias, profesor Walter, por este espacio.
0: De igual manera, bendiciones a todos ustedes y a tu querida mamita en el más allá, ella descansando, siempre iluminando nuestras queridas mamás desde el más allá, desde el firmamento, ¿no? Y bien, ahí está pues la cosa. Bueno, antes que nos vamos a la siguiente entrevista, mis queridos Oswald, les comento de que este próximo sábado, el sábado 30, atención, el sábado 30, en horas de la mañana vamos a tener la primera reunión de coordinación en la localidad de Chirapa. Así que don Marcelino va preparando la chicha, la micaragua también, bonito todo ellos, ¿no? Yo sé que ustedes tienen pues un gran aprecio a todos los amigos que les visitan, ¿no? Y también eso va a ser el día sábado en horas de la mañana, ya lleven sus bases, todo y algo más. Y luego el día domingo a partir de las 9 de la mañana también tendremos una reunión de conexión en la localidad de Urcupata. Así que muchachos de la localidad pues de Urcupata, de Anacfanjucillo, el Naranjal, Chunchivi, Chiriquiaco, Aviación, a prepararse. Ya, así que les esperamos este domingo en la localidad de Urcupata. No olvidar, los amigos de Chinapa, tenemos una reunión el día sábado 30, ¿no? Así que lleven ustedes también sus bases, algunas observaciones, definiciones y bueno, algo por el estilo, ¿no? Felicitaciones a todos mis grandes amigos ahí en esa hermosa localidad del Valle de San Roque de Cumbasta, ¿no? Ahí estuvo, ahí ayer estuvimos conversando con el alcalde Sandro Mori Rengijo, también a sus regidores, al teniente alcalde, mi ex alumno segundo Amacifén, también en Chiriquiaco, ¿no? A todos ellos, Marcelino, a prepararse, a todos ellos. Un saludo especial para Paquita Falcón Arbildo, también ella, colaborando, participando en el quehacer deportivo, aunque un poco delicadita, pero ahí está ella, ¿no? Animándoles, dando fuerza moral y espiritual a todos los integrantes de esta organización, ¿no? Y este domingo se inicia pues la primera fecha del torneo de intercomunidades en el Bato Sector Río Mayo, con grandes partidos, ¿no? En diferentes localidades, ¿no? No sé si don Oswald podemos, ahí vamos, ¿ya? Estamos ya. Ay, vamos a, entonces, amados siguientes, señores, señores, llegamos a ustedes gracias al ingeniero agrónomo Franco Hidalgo Reate, que está trabajando con mucho esmero y dedicación por el progreso y desarrollo de la hermosa localidad de Zapatero, también apoyando a las instituciones sociales, culturales y deportivas. Muy pronto el desarrollo de dos obras importantes, ¿no? En el barrio La Libertad, pistas, cunetas y asfaltado de las dos calles especiales, ¿no? Y muy pronto estaremos organizando ya el campeonato Copa Aniversario Versión 2026. Como siempre, trabajando por el bienestar y por el desarrollo de un zapatero diferente a los demás. Gracias también al profesor May Díaz Pérez, trabajando también muy coordinadamente con todas las autoridades distritales de los diferentes de los diferentes distritos que forman la provincia de Lamas en el aspecto social, cultural y deportivo. Venimos construyendo escenarios importantes en los diferentes caseríos, Panjoy, ahí está Pamaxto, también a Chambuyaco Y qué decir también, muy pronto vamos a ir de la construcción el techado de la losa deportiva el Maracaná y en la SEO de Lamas, como siempre, construyendo pistas y veredas y cunetas en el barrio de Zaragoza, en el barrio de Munichis y en el populoso barrio de Quilluachpa. Esto y mucho más, trabajando como siempre unidos por el progreso y bienestar de nuestra hermosa ciudad de Lamas y provincia. 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Y no olvidar que este próximo 23-24, gran fiesta patronal en la localidad de, en la comunidad nativa, en la comunidad nativa quechua de la boca de Chambuyaco, con grandes actividades costumbristas, fiesta social bailable, deporte y bañarse en la hermosa quebrada de Chumbaquibi. Amable sea, vaya usted, lleve su equipo y goce de esa gran tradición. Los esperamos este 24 en la comunidad nativa de Boca de Chambuyaco. Don Oswald, vamos a nuestra pausa comercial.
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2: Millennium te da la hora.
3: 8 de la noche.

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1: La vida continúa y la vida seguirá continuando. Sí. Cuando usted deje este mundo, la vida continuará. Y las personas que usted creyó que lo amaron, que lo valoraron, seguirán su vida sin usted. Y quizás dejando de pensar de la buena gente que era usted. Con esto quiero decir que cada ser humano no debe pensar en el resto, en la familia. Cada ser humano debe pensar en su propio bienestar, porque hay que ser egoístas, no para complacer al resto, para que nos digan que somos buenos vecinos, buenos amigos. Y yo te recuerdo que cuando uno se enferma, cuando uno pasa mal una crisis económica, el teléfono deja de sonar, las visitas dejan de llegar a la casa, los amigos ya no están. La familia se ausenta, haces una pollada, están criticándote. Es por eso, amadísimos oyentes, tienes que pensar en ti y solamente en ti. Trabaja, trabaja y trabaja y no descuides de tu salud. Porque he visto muchas personas que me visitan día a día en mi templo de los casos imposibles y me dicen lo siguiente: maestro, yo todos los días trabajo de 6, 5 de la mañana hasta las 5, 6 de la tarde. Pero siempre estoy en la pobreza. Y a veces gano una plata, pero así como gano también todo se va en medicina. ¿Por qué te trabajas en exceso, en demasía? ¿Por qué trabajas en exceso, en demasía? De repente un año ganaste y ahorraste 10 mil, 20 mil soles. Para que en el próximo año lo gastes en una operación, lo gastes en medicina, ¿ah? Porque a veces trabajando fuerte ni te alimentas bien. Por eso aquí en este programa Renacer entre las Ruinas, pretendemos que cada uno de ustedes comience a pensar en ustedes mismos. Porque si tú estás bien, vas a poder ayudar a tu hijo, a tu hija, a tu esposa o a tu esposo, vas a poder ayudarlo. Si estás bien, vas a poder trabajar en lo que sea. No te obsesiones con el trabajo siempre va a estar ahí. El trabajo no se va a morir, lo que nos morimos somos nosotros. Hay personas que trabajan hasta los domingos y no le dan un domingo para pasar con los hijos, para comer en familia. Hoy por este bendito celular, ya no hay comunicación. Los muchachos en el campo están con el celular. Se van a trabajar, están con el celular. Tienen un pequeño descanso, están con el celular. Por eso la tecnología quizás nos hace la vida más fácil, pero rompe esos lazos de amor, esos lazos fraternos. Y a veces si la vida te sonríe y un golpe de fortuna y el fruto de tu esfuerzo, tu sacrificio, has llegado a tener algo, ya no faltan esos rivales, esas personas envidiosas. Sí, siempre te digo y siempre les diré, aquella persona que un día vino a tu casa, te pidió Hermano, hermanita, préstame 5 soles, 10 soles. Usted es muy buena gente, le dio. Hermano, me puedo quedar en tu casa. Si no se fue robando a tu hija, se fue llevando a tu mujer. Y quizás de repente no hizo eso, pero de repente usted le dio de su pobreza algo. Se fue criticando la forma que usted come en la casa o lo poco que tienes en la casa. Y de repente usted dejó el calzoncillo tirado por ahí. Comienzan a criticar tu pobreza. La gente es mala y perversa por naturaleza. Y hablando de la gente, quiero comunicar a nuestra hermana de Comunyucbe que se encuentra en Lima. Hermana de Coyumbuque que se encuentra en Lima. Hermana Liz, de 28 años. Ayer me hiciste el yape de 50 soles. Primeramente te voy a decir que tu esposo Huancaíno no tiene una enfermedad natural. Él ha comenzado a hincharse. Usted lo ha llevado al hospital y lo ha tenido internado. Pero ahora los médicos te han dicho que ya no hay nada que hacer y te lo han regresado a la casa. Hermano Macario, que estás ahí en Lima, me están escuchando a través de la señal de internet. Usted tiene 32 años, vives 3 años con nuestra hermana Liz, que es de acá de Coyumbuque. Déjame decirte, hermano, que tú hace 2 años, más 2 años y medio, cuando usted comenzó a convivir con Liz, usted tuvo un acercamiento, y vamos a decir las cosas claras, usted tuvo una recaída con su expareja de nombre Miriam, ¿ya? Porque ayer le echó el rastreo fuerte. Usted, al tener ese último contacto sexual, esa mujer trajo ese chanchito que tanto a usted le gusta, esa pachamanquita, compartieron y llegaron a tener intimidad. Fue la última vez. Y desde ahí, a los 2, 3, 4 meses, usted comenzó a sentirse mal. Comenzó a sentirse mal. Primeramente tenías cólicos, primeramente se te hinchaba la panza, ¿ah? Tomabas ciertas medicinas en la farmacia, hasta que hace 6 meses has caído grave. Ahora te han mandado a tu casa porque la medicina no te haya nada. La medicina, hermano mío, no te haya nada. Déjame decirte, hermano, muy aparte de eso, hay una prenda que siempre está siendo velada en un camposanto cementerio. Por eso que usted no sana. Yo quiero que ustedes hagan el esfuerzo. Viajen lo más pronto posible. Tomen un avión de Lima hacia Tarapoto. Yo tengo la solución. Escúchame bien lo que te digo, hermano. Yo tengo la solución. Yo quiero que tú hables conmigo. Cuando yo termino el programa, usted, hermana Liz, me llamas para conversar juntamente con tu esposo. Ahora, Liz, dirás, qué mala suerte tengo. Me encuentro con este segundo compromiso, un hombre joven, y se me enferma. El primer compromiso, el papá de mi hijo, también era un hombre bueno y después cambió y se volvió malo. Por eso me fui a para Lima. A veces la vida encuentra 2 medios corazones que están rotos y destrozados por el desamor, se juntan para ser uno solo. Pero siempre, siempre hay uno que no nos quiere dejar vivir en paz. Para nuestro hermano Macario, para tu pareja amiga Liz, verdaderamente su ex, ahorita, y no le importa que ellos tengan 2 hijos, porque esa mujer tiene plata, tiene dinero. Pero era una persona muy dominante, muy asfixiante, y es por eso que ese hombre lo dejó y tú no te has metido en esa relación. Como tiene plata, dinero, ni siquiera a tu marido le pasa. Simplemente ella, su orgullo de mujer huancaína, de mujer huanca, fue herido, según ella, e hizo esto. Llámame, hermano, hay solución. No te vayas a operar absolutamente nada. Dale gracias a Dios que no te han abierto la panza los médicos. no te han abierto la panza, sino en este momento estuvieras en una situación muy, pero muy desagradable. Dios te bendiga y los espero. Llámeme al finalizar el programa, hermana Liz. Gracias. Atención, Rodríguez de Mendoza. Atención, Rodríguez de Mendoza. Hermana del signo de Géminis, trae a tu señora madre. Tienes que traerlo a tu señora madre. Tenemos que hacerle expulsar todo daño por la boca. Tráele a tu señora madre, que no podemos curarle a larga distancia. Atención, en algún lugar de Barranquita. En algún lugar de Barranquita, hermana, que tu pareja se fue con otra persona, con otra mujer, tienes que traerme un calzoncillo. Sí, tienes que traerme un calzoncillo para hacerlo regresar a esa persona lo más pronto posible, porque él se ha ido amarrado por esa persona. Estoy haciendo estos comunicados porque hay mucha gente que me llama de lejos. Me dice: maestro, yo quiero que usted me rastree, yo quiero que usted me vea si tiene solución o no para poder viajar. Y yo les entiendo, porque hay gente a veces que ha venido directamente, y cuando le digo: esto es para médico, este es un cáncer, esta es una enfermedad grave. 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Atención San Martín de Alao. Atención San Martín de Alao. Escúchame bien, hermana. Lo que pasa con tu pareja es que tu pareja ya está dejando de quererte. Tu pareja ya no siente lo mismo por ti, querida hermana. Tú me dijiste que no diga nada de nombre ni de signo, pero ya ese hombre se colmó, o mejor dicho, lo has colmado la paciencia. Ya se aburrió totalmente, y ese hombre lo que te ha dicho, y no es porque haya otra mujer. Ahora lo que tienes que hacer tú, no te han hecho brujería ni maldad, sino tu carácter. Tienes un feo carácter. Quizás de repente tú en tu casa, en tu hogar, has sido de repente demasiado mimada, demasiado engreída por tu papá. Y es por eso que piensas que los hombres también te van a engreír así. Hermana, tienes que madurar. Llámame para darte una última orientación. Y por último, quiero comunicar aquí en Soritor. Quiero comunicar en Soritor a nuestro hermano Javier, de 44 años. A usted le han dicho que tiene que operarse de la próstata. Eres joven, ¿cómo te vas a operar de la próstata? Usted siente impotencia sexual y en las noches usted no va a orinar como una enfermedad normal que es la próstata. Pero a usted le preocupa que usted no puede tener una buena erección con su compañera, ya que esta es su tercera compañera. Su tercera compañera, estábamos hablando ayer, y ella es más joven, tiene 27 años. Usted, por más que ha tomado esa pastita azul, no desarrolla. A ver, hermano Javier, después de haberle hecho puesto en la mesa real de curanderismo, te puedo decir claramente que a veces uno, cuando es joven, se burla de los sentimientos. Hay una venganza para ti, hay una venganza, y esa lo ha hecho la última pareja que has tenido antes de conocer a esta muchacha. ¿Me entiendes? Antes de conocer a esta muchacha, has tenido esa pareja, y esa pareja en venganza ha llevado algo tuyo a un brujo y te ha jodido tu virilidad. 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
1: 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Muchas veces las personas, a veces cuando vienen, porque uno tiene el poder y nosotros te hacemos conocer quién te hizo el daño. Mucha gente llegan buscándonos y le digo, te han hecho ver la cara de tu enemigo, quién te hizo ese daño, dónde tú lo hicieron. No, maestro, me dijeron que lo iba a soñar, que en sueños me iba a revelar. No, nosotros te hacemos conocer quién te hizo el daño, quién te hizo la maldad, para que usted se pueda cuidar, porque cara nos vemos y corazones no sabemos. Quien hoy dice ser tu mejor amigo, mañana sale siendo tu peor enemigo, porque no podemos sentir este pedazo de trozo de carne llamado corazón. Hay gente que vive una vida de desgracia o una vida desgraciada, sin encanto, sin amor, sin salud, sin alegría, y quiere que usted también pase por esos mismos. Por eso no es de extrañar que muchas personas se encuentren culebras muertas en la casa, en la puerta de su casa, en su terrado. Animales que huelen feo, que huelen raro. De repente te levantas a medianoche. En estos momentos que estás oyendo el programa, sientes que tu cabeza va a explotar. No puedes caminar. Sientes tu cuerpo completamente debilitado. Te sientes cansado, cansada. Lo más triste es que estás mal, enfermo, enferma. Vas a la farmacia, vas al médico, pastilla, inyecciones, no sanas, no mejoras. Sientes una angustia, sientes una opresión en el pecho. Te da ganas de llorar, porque yo he visto muchos hombres que lloran, pero no lloran de cobarde, sino lloran de impotencia, de dolor y de mucha tristeza. Hombres que verdaderamente se parte el alma al ver esos hombres fuertes, fornidos, llorar por el amor de una mujer. Me dice, maestro, yo no conozco a esa mujer que hoy ya vive conmigo. Antes era una mujer de casa, de hogar, hogareña. Era una mujer que me trataba con mucho amor, dulzura. Hoy en día todo es desprecio, todo es cólera, todo es ira. Me va mal en mis cosechas, me va mal en mis siembras, me va mal en mis negocios. Y hay hombres que a veces cuando han tenido plata, dinero, también hay que ser honestos. Han engañado a sus mujeres. Se han ido con una mujer más joven, abandonando a una mujer adulta. O de pronto diciéndole, ya estás vieja, ya estás gorda, estás flaca. ¿Quién te va a querer? Yo sí me puedo agarrar una chica joven, un colágeno. Y vaya, y lo más triste es que esas chicas no son sonsas, se hacen empreñar de esos viejos. Sí, la verdad. Y le sacan hasta el alma, le sacan hasta el alma, porque mucha gente dice, hermano, ¿por qué mis hijos no me quieren? ¿Por qué mis hijos me dan la espalda? Estoy enfermo, les he suplicado que me apoyen, que me ayuden, pero ellos no se conmueven. ¿Cómo se van a conmover? Si tú cuando has sido joven les has dejado de hambre, te has ido con otra mujer y no mandabas ni un sol, preferiste alimentar a una mujerzuela, preferiste alimentar a unas criaturas que no eran tuyos y dejando de hambre a los tuyos. Hoy mismo cuántas personas me llaman, maestro, ¿por qué será tan malo mi marido? Y ayer yo lo he visto por el centro, le he visto comiendo pollo a la brasa a esa mujer con sus dos hijos y a nosotros ni agua nos da. Así hay tan hombres caraduras. Pero por eso cuando uno tiene suerte, amigo padre de familia, tienes tus hijas de 15, 16 años, no digas, bueno, ¿qué voy a hacer? Pues ya tienen hijos. Es triste ver cuántas jovencitas no tienen suerte, no tienen futuro. Viven ahí arrastrando a duras penas, pobreza y pobreza. Tus nietos, si tus hijas no tuvieron que comer a los 15, 17, 18 años, tus nietos va a pasar peor. Porque veo cuántas jóvenes, y yo veo jovencitas que vienen de 18, 20 años, con hijos, con dos, hasta con tres hijos. Y lo más triste, a veces cada hijo es diferente, padre. Por eso, hazte curar a ti, cura a tus jovencitas, a tus niñas, para que tengan, se puedan enfocar en los estudios, para que puedan tener mañana más tarde un buen hombre y no sean engañadas, burladas. Tú, señora, no digas, ya se fue mi marido, ya vendrá. Sí, nunca le pongas los cuernos a ese hombre bueno. Nunca le pongas los cuernos a esa mujer buena. Porque todo lo que se hace en esta vida, todo se paga aquí. Por eso yo estoy aquí para ayudar a aquella mujer noble, a aquel hombre noble, a aquella persona buena, a aquella persona de principios, de casa, de hogar. Son los más sufridos. Por eso que este programa no le escucha la mujer coqueta ni veleta, ni el hombre vago ni ocioso. Esto lo escucha personas que verdaderamente quieren reaccionar. Maestro, quiero ir, pero hay algo que me ataja, algo que no me permite llegar donde ustedes. Sí, yo lo sé, porque los demonios son así. Antes de salir de tu casa, encomiéndate. Decile, Dios, Padre Celestial, llévame con bien a los hermanos Pedro Castro, Marco Aurelio y Jesús García. Llévame con bien. 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Estamos haciendo los pactos sentimentales de amor. Estamos haciendo los conjuros de amor. Estamos haciendo sus verdaderos amarres de amor para que lo que uno hace con ese amor, con esa vehemencia, con esa pasión, ese amor espiritual, dure y perdure. Dure y perdure. Porque muchas veces hay personas que nos dicen, maestro, pero yo he pagado por las redes sociales 100 soles, 200 soles y nada. ¿Quién te va a hacer un trabajo por 100 soles, 200 soles? 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Tú quieres tener a tu pareja a tu lado, quieres volver a sonreír, quieres que todo fluya, quieres que todo te vaya. Imagínate, imagínate tu varón, imagínate tu mujer, imagínate que tu pareja regrese pidiéndote perdón, pidiéndote disculpas. Imagínate cómo sería tu vida. ¿Ah? ¿Te imaginas cómo sería tu vida? 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Pausa y retorno.
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1: 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Gracias a todos ustedes, hermanos y hermanas, por haberme escuchado. 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Que Dios y la Virgen de Copacabana de Bolivia les bendiga. Permiso.
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1: Amigos, bienvenidos a una cita con su destino. En su programa Encuentro con lo Desconocido. A partir de estos momentos, usted puede participar del programa, porque estoy seguro que usted está buscando una respuesta. Una respuesta a tantas cosas que le vienen sucediendo y que no logras comprender ni entender. Trabajas y trabajas y nada tienes. Llega el dinero y se te va muy rápidamente. Así han pasado los años y sigues viviendo en la pobreza y en la miseria. 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Quiero indicarle a usted los detalles. A ver, ¿qué es lo que está pasando en su vida? ¿Por qué tantos problemas y a pesar del esfuerzo que haces no puedes solucionar? Si hoy das amor, ¿por qué no te corresponden de la misma manera? ¿Por qué te engañan? ¿Por qué te dicen que te aman, pero sin embargo te traicionan? Confiaste tanto, entregaste todo tu amor, le ayudaste. Como me dijo ayer una madre de familia, cuando conocí a mi esposo, era un hombre desempleado. Le ayudé a conseguir un buen trabajo. Nos casamos, tuvimos dos hijos. En ese trabajo, él comenzó a tener mejor sueldo, un mejor puesto, ascendió, conoció en el trabajo a una mujer que se enamoró, dice él. Es el amor de su vida y no le importa a sus hijos ni a su esposa. Y él, bien descarado, lo lleva a la casa de sus padres. Y mis suegros, que dicen que soy una buena madre, que soy una buena mujer, también la aceptan. Eso no puedo entender, no puedo comprender. Así, amigos, hay muchos casos de hogares destruidos por la traición, por el engaño, por la mentira. Algunos porque dicen haberse enamorado perdidamente. Otros que hoy son el maniquí o el títere de aquellas mujeres que, utilizando polvos de atracción, utilizando encantos, utilizando amarres de fumadas, de brebajes que le dan, y ahí lo tienen, bien ligado, bien sometido, como esclavo. Le tratan mal y ahí están, atrás, atrás. Su esposa, sus hijos pasando necesidades, pasando hambre. Él lo que gana todo lo entrega. Tiene denuncias por alimentación a sus hijos. No le importa. Ni siquiera tiene deseo de acercarse a sus hijos. Le entrega todo a esa mujer. Y esa mujer, con ese dinero, alimenta a sus hijos. Se da la gran vida. Él no tiene ni siquiera hijos con ella, pero le entrega todo. ¿Por qué? Se pregunta usted. ¿Por qué será? Se ha preguntado. Y muchos me dicen: Maestro Randú, no puede ser, algo está pasando. Efectivamente, lo han encantado, lo han embrujado. Y usted lo puede comprobar, porque aquí hacemos la lectura de cartas y descubrimos todo. 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Usted que está en este momento con esa interrogante en su mente, con esa gran pregunta, ¿será verdad, será mentira lo que me cuentan, lo que me comentan los vecinos? ¿Tu pareja te traiciona, te engaña? Hay muchos amigos que te han comentado que la han visto con otra persona. ¿Usted no quiere creer? ¿Usted quiere descubrir qué es lo que realmente está pasando? Entonces descúbrelo. Haz tu comunicación. Envíame tu fotografía. Envíame la foto del ser amado. Y te voy a detallar todo. Aquí estamos. 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Muchísimas gracias a todos ustedes, a los que se están comunicando, marcando. 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Es lo que llena nuestra alma. Como integrantes de la Fundación Internacional Chamánica Laguna Negra, el más grande pago es el agradecimiento de la población y la recomendación. Por eso es que cada vez más personas están muy contentas, muy alegres, como es el caso del señor César Armando, que me dice muchísimas gracias por haber ayudado a mi hija. Su hija sufría muchísimo porque su esposo, que está en Lima trabajando, le decía: voy a trabajar aquí todo este año, voy a juntar dinero y también te voy a traer para que estés acá conmigo. Llegó el año y ella le dijo: amor, quiero ir ya a tu lado. Pero él le dijo: no, todavía, mi amor, que sea un año más, porque quiero reunir el dinero para poder construir nuestra casa, nuestro hogar. Y al final le dijo: ¿sabes qué? Mejor consíguete otro hombre. Yo no voy a regresar. Yo acá tengo mi mujer. La pobre se sintió tan mal, comenzó a sufrir muchísimo con sus hijos, su padre, que la veía sufrir, ver que se adelgazó tanto, empezó a enfermarse con problemas de tiroides, enferma. Y me dijo: maestro Randú, este hombre tan malo, ¿por qué le ha hecho ese daño a mi hija? ¿Por qué le mintió? Yo lo he querido como un hijo y le he ayudado tantas veces. Hasta le reuní una plata para que él pueda viajar y trabajar. Amigos, cuando vi en las cartas y le dije: a este hombre lo han trabajado. Porque él, cuando se fue con la idea de trabajar, de luchar para su familia, para hacer realidad su sueño de tener su casita propia. Pero allá se conoció con una mujer que le hizo una maldad, que lo atrapó con un daño. Y él me dijo: si es que lo han atrapado con un daño, cúrelo. Porque si no ama a mi hija, mejor es que se quede y que no vuelva nunca más. Porque si viene acá, no sé qué le hago. Entonces yo le dije: señor, este hombre no es un mal hombre. Y él decía: por supuesto, acá demostré ser un buen padre, trabajador, buen esposo. Ni siquiera le gustaba el trago. Lo curamos. Y ahora este padre de familia me dice: gracias, maestro Randú. Mi hija ya está con su esposo y están felices. Y eso también me hace feliz. Amigos míos, la maldad existe. ¿Cuántos de ustedes me escuchan y están pasando por una situación similar? ¿Cuántos de ustedes están desesperados porque de todo les pasa, de todo les ocurre? Amigos, ¿va a cambiar todo si hoy ustedes deciden que cambie? Escúchame bien. Envíame tu foto, tu nombre completo. Envíame a mi número. Voy a ver todo lo que pasa en tu vida, porque voy a poner tu fotografía en mi altar mayor. ¿Sí? Y ahí voy a decirte todo en mi altar bendito, tomando mi ayahuasca, tomando mi San Pedro, para visualizar qué es lo que está pasando en tu vida. Limpiaremos el cuerpo de toda maldad y vamos a levantar esa suerte. Arriba esa suerte, mi querido amigo, amiga. 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

0: ¿Qué tal, amigos oyentes de todo el departamento de San Martín? Saludos y muchas bendiciones en este día. Yo soy el doctor Peter Medina, especialista en naturopatía. Hoy quiero hablar de los cálculos o piedras a la vesícula. Mire, señores, la vesícula es una bolsita pequeña que está debajo del hígado y ayuda a digerir las grasas. Pero cuando la bilis se vuelve espesa, se forman piedritas, a eso le llamamos nosotros cálculos vesiculares. ¿Pero por qué aparece esto? Mire, muchas veces por comer demasiada grasa, frituras, embutidos, exceso de harinas, por sobrepeso, por pasar muchas horas sin comer, o también por la herencia familiar. Si mi papá, mi mamá tuvieron cálculos, posiblemente yo también pueda tenerlo. Mire, una persona puede sentir dolor en la parte derecha del abdomen, debajo de las costillas, sobre todo después de comer grasas. También puede tener náuseas, vómitos, gases, llenura, vinagrera o dolor que se va hacia la espalda. Pero atención, si hay dolor fuerte, fiebre, ojos amarillos o vómitos continuos, no debe esperar, señores. Tiene que acudir rápido al centro de salud porque la vesícula puede inflamarse o taparse. ¿Y qué debemos hacer? Evitar las frituras, la carne de chancho, comidas muy grasosas, gaseosas, y sobre todo trate de comer verduras, sopas, frutas, agua y alimentos sancochados. Señores, los cálculos a la vesícula no se debe ignorar. Cuando el cuerpo avisa con dolor, hay que hacerle caso a tiempo. 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
5: Millennium te da la hora.
6: 5 de la mañana, 50.

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1: 6 de la mañana.
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0: Hola, ¿cómo están? Muy buenos días, bienvenidos y bienvenidas a cada uno de ustedes a la programación de hoy, correspondiente al miércoles 27 de mayo del 2026. Soy Yeri Maciel, como siempre es un gusto poder acompañarlos durante estas dos horas de programación en Millennium Noticias edición matinal, deseando que hayan tenido un buen descanso, muy reconfortante y estar listos para poder dar lo mejor de nosotros, ¿no? En esta mitad de semana, fecha 27, ya casi concluyendo el mes de mayo, esperando pues que con cosas positivas, que hayamos logrado nuestros objetivos trazados. En la ciudad de Lamas ya se siente el calorcito desde el día de ayer, ¿no? Hemos estado con temperaturas que oscilan entre los 29, 32 grados aproximadamente, y hoy al llegar a la radio, ¿no?, en el transcurso se ha visto pues el sol que está saliendo con bastante intensidad. Ha amanecido bastante temprano, ¿no?, desde las 5:30 más o menos ya la claridad del sol ha llegado a los espacios más recónditos. A continuación vamos a compartir con ustedes nuestros titulares.
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0: Hoy miércoles se llevará a cabo la Asamblea Pública Juvenil convocada en Lamas. Esta iniciativa busca fortalecer los espacios de participación democrática, permitiendo a las nuevas generaciones tener voz y voto en las decisiones que impactan directamente en su desarrollo, cultura y bienestar social. La cita es en el Centro Cultural de Lamas a las 9 de la mañana. Productores agrarios de la región San Martín señalan que están en crisis y demandan respuesta del gobierno. Se indica que la agricultura, conformada principalmente por el arroz, café, cacao, maíz y plátano, aportan entre el 27% y el 30% del Producto Bruto Interno en la región. Se presenta

Precisa que solo el arroz genera más de 1,000 millones de soles y miles de puestos de trabajo en el país. Se realizó sesión ordinaria de la Plataforma de Gestión de Riesgos de Desastres de la provincia de Lamas. Esto con miras a la realización del Simulacro Nacional de Sismo Multipeligro. Este se va a realizar el viernes 29 de mayo a las 10 de la mañana en el Centro Poblado de San Antonio de Río Mayo, con el objetivo de fortalecer la capacidad de respuesta frente a eventos naturales y salvaguardar la vida de la población.

Suspensión de sistema tecnológico en patrulleros policiales genera alarma por seguridad en la región San Martín. Más de 50 camionetas de la Policía Nacional operan con limitaciones y viene afectando las labores de patrullaje, monitoreo y respuesta operativa de los agentes policiales. Hasta el momento, el gobierno regional no ha emitido un pronunciamiento oficial respecto a este caso. Investigan presunto crimen tras hallazgo de menor que desapareció junto a su madre el pasado 15 de mayo. Actualmente, efectivos policiales de Uchiza, Tocache y Tarapoto vienen trabajando de manera conjunta para investigar lo ocurrido y determinar responsabilidades. Familiares exigen justicia y piden continuar con la búsqueda de Zoila Carolina Castillo Chanduco, de 29 años, con la esperanza de poder encontrarla. Inspeccionan terrenos para la construcción de moderno laboratorio de criminalística en la región San Martín. La visita permitió evaluar las condiciones técnicas y de accesibilidad necesarias para ejecutar este importante proyecto orientado a fortalecer la seguridad ciudadana y agilizar las investigaciones policiales. Transportistas de la zona sur señalan que respaldan paro agrario pese a pérdidas económicas. Un transportista indicó que la medida de lucha perjudica económicamente a su sector, pero considera que los agricultores merecen ser escuchados por las autoridades. Explicó que las rutas hacia Picota, Bellavista, Juanjuy, Tocache y otros sectores de la zona sur vienen operando de manera restringida debido al bloqueo de vías. Resguardo de Roberto Sánchez detiene a hombre armado durante mitin en Huaral. Al momento de su detención, el ciudadano vestía polo negro y gorra del mismo color. Los efectivos realizaron un cerco humano para inspeccionarlo y posteriormente fue retirado del lugar. No es la primera vez que atacan a un candidato presidencial. En diciembre último, el entonces candidato Rafael de la Libertad informó que el vehículo donde manejaba recibió varios disparos. Transportistas confirman paro nacional indefinido para el martes 2 de junio por incumplimiento de promesas del gobierno. La medida fue confirmada por dirigentes del sector, quienes señalaron que pese a los acuerdos alcanzados con distintas entidades del Estado, hasta la fecha no se han emitido las disposiciones prometidas para enfrentar el incremento de costos operativos y la crisis que afecta al transporte. Ejecutivo convoca a gobernadores y gremios arroceros ante paro y bloqueos en varias regiones. La convocatoria fue anunciada por el Ministerio de Desarrollo Agrario y Riego, Midagri, que, a través de un comunicado, señaló que el encuentro busca fortalecer los canales de diálogo con el sector agrario y coordinar acciones directas para atender la problemática que afrontan los productores arroceros, así como asegurar su estabilidad a nivel nacional.

0: 6 de la mañana con 10 minutos, continuamos en Millennium Noticias, edición matinal. A continuación tenemos contacto telefónico, el señor Noel Ramírez Ramírez. Muy buenos días, lo escuchamos.
1: Muy bien, muy buenos días a los siguientes de Millennium. Con concursos internos se desarrollan las actividades de aniversario de las instituciones educativas 0255 Lamas y el Martín de la Río y Herrera, donde participan los estudiantes en diferentes concursos, ya sea de matemática o de lo contrario de comunicación. A propósito del tema, nuestra región ocupa el 24º lugar en cuanto se refiere a comprensión lectora y razonamiento matemático, una situación totalmente preocupante por parte de las autoridades educativas. No se ha conocido todavía cuál es la posición de la unidad de sistema educativo local de Lamas a través de los diferentes especialistas en educación o concretamente en las áreas ya mencionadas, el porqué de este bajón a nivel de la región San Martín en cuanto se refiere al rendimiento de nuestros estudiantes. Mientras tanto, desde el gobierno central se viene anunciando y convocando al mismo tiempo a los arroceros que se encuentran en huelga nacional indefinida, y en la región San Martín se hace sentir por la zona del Alto Mayo y parte sur de la región. Los está convocando a un diálogo abierto en la capital de la República. Pero como suele suceder, la terquedad existe por los dos lados, tanto por las autoridades gubernamentales que les indican vengan a negociar a Lima, como también los huelguistas a través de su dirigente les responden vengan ustedes a la región San Martín para solucionar el problema. Ojalá que se llegue a un buen entendimiento primero en qué lugar debe desarrollarse la negociación y luego pues se pueda nuevamente liberar las carreteras. Preocupación existe en los moradores, vecinos de la octava cuadra del Jirón 16 de octubre y aquí en la ciudad de Lamas. Nos encontramos aquí en la cuadra 8 desde el pasado sábado, y esto es preocupante, desde el pasado sábado, y sobre imágenes, compañero Diego, desde el pasado sábado se encuentra estacionado un vehículo marca Suzuki de placa color negro, placa A5T-007, y nadie vino a verlo. Hoy es miércoles, nadie viene a tocarlo, nadie viene a abrir una sola puerta. Ya entre vecinos hemos conversado si alguien conoce quién vino a poner esta unidad vehicular, quién vino a estacionar esta unidad vehicular en el lugar donde se encuentre. El día de ayer hemos hecho un llamado a la Policía Nacional del Perú, de repente tienen alguna información y nos han indicado. Ya no solo eres el primer vecino que haya llamado, han llamado también ya el día de ayer refiriéndose al día lunes. Y en apariencia, lo que nos dijo un efectivo policial, esta unidad vehicular está con RQ, es decir, está requisitoriada. De acuerdo al seguimiento que hicimos a través de la data del Ministerio de Transportes y Comunicaciones, esta unidad vehicular tiene como propietario actualmente, figura como propietario actualmente el señor Sergio Saúl Nájar Benítez, que aquí en el barrio nadie lo conoce. Y si alguien en Lamas lo conoce, algún familiar, porque aquí en Lamas tenemos a familias Benítez, por favor, si le comunican al señor Sergio Saúl Nájar Benítez que esta unidad vehicular se encuentra estacionada desde el pasado sábado en horas de la mañana hasta estos momentos, que son las 6:14. La Policía Nacional el día de ayer, un efectivo nos dijo, ya tenemos el reporte correspondiente, pero no podemos remolcarlo hasta la unidad de la Policía Nacional, hasta la comisaría, en vista que no contamos con una grúa. Pero más información no hay al respecto, y los vecinos, repetimos, ya estamos muy preocupados, porque de repente, de alguna u otra manera, no podría
2: comprometer. Repetimos, la camioneta cerrada, marca Suzuki, de placa A5T-007, camioneta negra. Esta es la información, compañeros, que queríamos compartir a esta hora de la mañana. Vamos con ustedes a la cabina principal en Milenio Noticias. Adelante.
0: Muchas gracias al señor Noé Ramírez por el reporte realizado a esta hora, ¿no? Preocupante la situación respecto a este vehículo, ¿no? Que está estacionado ya hace varios días. El llamado nuevamente entonces a la población, si alguien conoce de ese vehículo y su propietario, debido a que la policía ha informado que se encuentra requisitoriado, ¿no? Así que eso aumenta aún más la preocupación. 6:16, contacto telefónico, el señor Roy Díaz Valderrama desde Nuevo Celendín. Muy buenos días, lo escuchamos.
3: Buenos días a nuestros amigos oyentes de Millennium Radio. Estamos en Nuevo Celendín con una temperatura de 20 grados centígrados. Hoy se lanza la programación de costumbres ancestrales, ¿no?, en nuestra comunidad. Con la participación de alumnos y docentes de nuestro centro educativo 0361 de Nuevo Celendín. Y también queremos aplaudir esta la iniciativa del alcalde de vecinal de nuestra comunidad para hacer realidad una obra tan importante, ¿no? La pavimentación de esta cuadra donde se encuentra el frontis de este Nuevo Celendín, ¿no?, para llevar a cabo las actividades como los desfiles cívicos en nuestra comunidad. Están en esta hora están participando los de la comuna, ¿no?, también entidades y se encuentran en nuestra comunidad. Y sin embargo, se escucha en medio de comunicación de Tarapoto que el alcalde de Lamas está haciendo obras, ¿no?, en los distintos caseríos. Sin embargo, no se ve nada aquí en nuestra comunidad del Nuevo Celendín. Así que esperamos que el apoyo de los alcaldes, ¿no?, antes de Zapatero y de la ciudad de Lama. Esto sería todo mi reporte el día de hoy. Muchísimas gracias a los amigos de Milenio Radio.
0: Muchas gracias también al señor Roy Díaz por compartir a esta hora la información que nos ha mencionado. 6:18, vamos a continuación a compartir con ustedes el reporte climatológico hombro a hombro.
4: Calor diurno, vientos en la selva y ríos en umbral rojo marcan la jornada en la Amazonía. Bienvenidos a la edición de la central informativa de Hombro a Hombro, Empresas Contigo, dedicada a la región oriente, para hoy miércoles 27 de mayo.
5: Iniciamos con los avisos del CENAMI. Para Amazonas se prevé el incremento de la temperatura diurna desde hoy miércoles 27 hasta el viernes 29 de mayo, con valores que podrían alcanzar entre 20 y 31 grados Celsius en la Sierra Norte. También se espera escasa nubosidad hacia el mediodía, lo que podría elevar los niveles de radiación ultravioleta, además de ráfagas de viento cercanas a los 35 km por hora. Recomendamos evitar la exposición directa al sol, usar protección y mantenerse hidratados. En Loreto, San Martín y Ucayali se prevé el incremento de la velocidad del viento en la selva, con ráfagas que podrían superar los 50 km por hora. Para hoy se estiman vientos próximos a los 38 km por hora en la selva norte. Desde nuestro programa recomendamos asegurar techos livianos, retirar objetos sueltos y evitar permanecer cerca de árboles o estructuras inestables durante las ráfagas. Atención también con el monitoreo hidrológico. En Loreto, los ríos Amazonas, Marañón y Ucayali se mantienen en umbral rojo. Este nivel implica riesgo de desborde, erosión de márgenes e inundación en zonas bajas. Exhortamos a evitar actividades cerca de los ríos y seguir las indicaciones de las autoridades locales. Pasamos a Cerfor. En la región oriente se reportan 129 focos de calor sin alertas ni incendios forestales confirmados en la información recibida. La tendencia se mantiene en aumento con mayor concentración en San Martín, que registra 80 focos, seguido de Amazonas con 24 y Loreto con 21. Ucayali reporta 4 focos más. Recordamos a la población hacer un uso responsable del fuego y evitar quemas que puedan salirse de control.
4: Seguimos contigo después de la pausa con más prevención.
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5: Para hoy, la temperatura diurna más alta en capitales regionales se esperaría en Iquitos con 31 grados Celsius. En contraste, la temperatura nocturna más baja se registraría en Chachapoyas con 10 grados Celsius, según Senami. Atención a los cambios de clima durante el día, especialmente en zonas con lluvia y ráfagas de viento. En información de Produce, las especies reportadas para la región oriente se encuentran sin veda bajo pesca responsable. En Amazonas figura el pejerrey argentino, el loreto, el paiche, boquichico y la arawana. Y en Ucayali, el paiche. Recordamos que respetar la pesca responsable ayuda a proteger los recursos y asegurar su sostenibilidad.
4: Este viernes 29 de mayo a las 10 de la mañana participa en el Simulacro Nacional Multipeligro y fortalece tu preparación ante sismos, tsunamis, inundaciones, deslizamientos y otros peligros. Identifica tus zonas seguras, revisa las rutas de evacuación y ten lista tu mochila para emergencias. Prepararse hoy puede marcar la diferencia mañana. Antes de despedirnos desde la central informativa de Hombro a Hombro, recomendamos: prepara una guía emocional con frases de contención, que tenga rutinas diarias simples para niños y adultos, y además también ejercicios de respiración. Llegamos al final de esta edición de la central informativa de Hombro a Hombro, Empresas Contigo. 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
0: Mañana con 22 minutos a esta hora tenemos enlace telefónico el señor Marino Heredia Núñez. Muy buenos días, lo escuchamos.
13: Bueno, muchas gracias, Jerry. De inmediato compartimos nuestras principales informaciones al detalle. Atención, atención, estudiantes de todo el Perú. ¿Te apasiona escribir y te sientes orgulloso de tu tierra? Esta es tu oportunidad de demostrar tu talento. El Ministerio de Comercio Exterior y Turismo, el MINCETUR, lanzó oficialmente la octava edición del concurso nacional Letras Viajeras 2026, una iniciativa que une el turismo, la cultura y la creatividad de miles de estudiantes del país. Esto está dirigido a estudiantes de primaria y secundaria de instituciones educativas públicas y privadas. Participa con cuentos y ensayos. Inspírate en los paisajes, tradiciones, costumbres, gastronomía y patrimonio cultural de tu región para crear una historia única que represente la riqueza de nuestro Perú. ¿Cuándo se va a realizar esto? Fecha límite de recepción de trabajos 2 de julio del presente año. Haz que tu historia viaje por todo el país. Comparte o compartimos esta información desde la Municipalidad Provincial de Lamas. Estimados amigos, gran campaña tributaria, yo sí tributo por Lamas. 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Además, recuerda que el primer gran sorteo se realizará el 10 de julio del presente año, con muchas sorpresas y premios para los contribuyentes puntuales. Yo sí tributo por Lamas. ¿Y tú? Esa es la pregunta. con la participación de las instituciones integrantes de la plataforma de gestión de riesgos de desastres de la provincia de Lamas, se desarrolló ayer la sesión ordinaria orientada a planificar las actividades para la ejecución del primer simulacro nacional multipeligro en San Martín. Será por lluvias intensas e inundación. La reunión fue aperturada por el gerente municipal, abogado Luis Cusco Valera, quien destacó la importancia de fortalecer la articulación interinstitucional y la preparación de la población ante posibles emergencias. El simulacro se realizará oído a la música este viernes 29 de mayo a las 10 de la mañana en el centro poblado de San Antonio del Río Mayo, teniendo como epicentro central el objetivo de fortalecer las capacidades de respuesta frente a eventos naturales y salvaguardar la vida de la población. Durante la sesión, las instituciones participantes se comprometieron a participar activamente y articular acciones conjuntas para garantizar el éxito de esta importante actividad preventiva. Participaron representantes del PREVAET, la Policía Nacional del Perú, el Ejército Peruano, la Subprefectura Provincial, la Municipalidad Provincial de Lamas, la Red de Salud y el Hospital en esta importante reunión que se realizó en el Salón de Sesiones en la Municipalidad Provincial. Más notas a esta hora ya en el componente turístico. Emprendedores lamistas se preparan para celebrar el Corpus Christi 2026 con una feria gastronómica y de tragos típicos y mucho más. La ciudad de Lamas se alista para vivir una de sus festividades más tradicionales y coloridas con motivo del Corpus Christi 2026. Hombres y mujeres emprendedores dedicados al arte culinario, la elaboración de panes y tragos típicos, vienen ultimando detalles para ofrecer lo mejor de la gastronomía regional este sábado 30 de mayo en el Jirón 16 de Onube. Durante la actividad, los visitantes y turistas podrán degustar una gran variedad de platos típicos de la selva peruana, entre ellos el tradicional picadillo de chancho, el enchicape de gallina y otras exquisitas preparaciones que forman parte de la identidad cultural del pueblo lamista. Asimismo, se ofrecerán reconocidos tragos típicos como la mistela, el naranchado, ubachado, entre otras bebidas tradicionales que deleitarán a los asistentes en un ambiente de alegría, confraternidad y sano esparcimiento. Se espera la llegada de numerosos visitantes nacionales y extranjeros que arribarán a Lamas, considerado por muchos como el mejor pueblo turístico del mundo para disfrutar de sus costumbres tradicionales, gastronomía y, sobre todo, el calor humano y hospitalidad del poblador lamista. La celebración del Corpus Christi representa además una importante oportunidad para fortalecer el turismo, la fe, dinamizar la economía del valor y revalorar las expresiones culturales que identifican a nuestra querida ciudad de Lamas. Se realizó ayer el regidor, abogado Ángel Panduro Coral, en representación del alcalde provincial de Lamas, el profesor Baidías Pedro, realizó ayer la entrega de presentes al profesor Alfonso López, representante de la institución educativa 0660 de Manchingao, distrito de Tabalosos, institución que viene celebrando sus 48 aniversarios de creación y servicio en favor de la educación de la niñez y la juventud rural. Esta entrega reafirma el compromiso de la gestión municipal con el fortalecimiento de la educación en las comunidades rurales, reconociendo la importante labor que cumplen las instituciones educativas en la formación de mejores ciudadanos y en el desarrollo de la provincia. Por su parte, el profesor Alfonso López expresó su agradecimiento a la Municipalidad Provincial de Lamas por sumarse a esta significativa celebración, destacando que los presentes serán entregados a los estudiantes como un incentivo para continuar esforzándose en su formación académica y seguir construyendo un futuro con mayores oportunidades para todos. Doña Yuri, nosotros vamos a regresar más adelante con la información. Hoy, recuerden, se celebra el Día del Idioma Nativo en el país, la importancia de la interculturalidad y que se viene canalizando desde las diferentes instituciones educativas. Ayema Puncha o Doña Yeri, Rafima Chiquichi, Tuco y Cambuneta para usted. Un abrazo y regresamos en cualquier momento.
0: Añay, señor Marino Heredia, añay por esta comunicación y precisamente respecto al tema último que nos comentaba, la celebración del Día de las Lenguas Originarias, vamos a tener una entrevista con la especialista de Educación Básica Intercultural, no bilingüe, la maestra Marlene. Más adelante ella va a estar con nosotros acompañándonos en el set para una entrevista bastante interesante al respecto. 6:30 a.m. Vamos a una breve pausa comercial y regresamos con más aquí en Millennium Noticias, edición matinal.
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0: 6 de la mañana con 39 minutos. Estamos de vuelta en Millennium Noticias, edición matinal. Vamos a ir compartiéndoles el desarrollo de la información. Hoy miércoles se llevará a cabo la Asamblea Pública Juvenil convocada en Lamas. La Municipalidad Provincial de Lamas ha convocado a la Asamblea Pública Juvenil, que es un espacio democrático diseñado para que las nuevas generaciones tomen las riendas de su propio futuro. El objetivo central de esta jornada será la elección del Comité Electoral, el órgano clave que se encargará de coordinar y dirigir los comicios para el próximo Consejo de la Juventud de Lamas. Las autoridades locales han enfatizado que este espacio busca empoderar a nuevas generaciones, otorgándoles el protagonismo necesario para plantear soluciones y proyectos en favor de su comunidad. La invitación está abierta para todos los jóvenes, ya sean independientes o miembros de organizaciones, ¿no? Llamemos organizaciones culturales, deportivas, estudiantiles, entre otras. Esta mañana, entonces, a partir de las 9 en el Centro Cultural de Lamas, ¿no? Se les invoca a todos los asistentes a asistir puntualmente, ¿no? Y mencionarles también que vamos a tener la asistencia de autoridades locales y regionales, ¿no? Va a estar bastante interesante, va a haber ponencias también respecto a este tema de gran importancia. 6 de la mañana con 41 minutos. Continuamos con el desarrollo de la información. Productores agrarios de la región San Martín señalan que están en crisis y demandan respuestas del gobierno. El presidente de la Junta de Usuarios del Sector Hidráulico Menor Bajo Mayo, Orlando Palacios Agurto, alertó sobre la crisis que atraviesa el sector agrario en San Martín y señaló que los agricultores se sienten abandonados por las autoridades regionales y nacionales. Indicó que la agricultura, conformada principalmente por el arroz, el café, el cacao, el maíz y el plátano, aportan entre el 27 y 30% del Producto Bruto Interno de la región. Precisó que solo el arroz genera más de 1,000 millones de soles y miles de puestos de trabajo en el país. Asimismo, cuestionó al Ministerio de Agricultura por no aplicar medidas de protección para los productores nacionales frente a las importaciones y criticó la reducción de la franja de precios del arroz, situación que afecta directamente a miles de familias arroceras. Vamos a ver la entrevista.
1: Que lo derroben, déjale.
2: Exacto.
1: Estamos 3 meses, hay que ir.
2: ¿Ah? Estamos acá en el puente de San Hilarión, donde los campesinos, por la justicia de las
3: mentirosos de Rupito.
2: Estamos aquí en vivo y en directo para Conecta Noticias Televisión. ¿Qué tal, compañero? ¿Qué tal el paro? ¿Cómo va?
4: Buenos días, señores. A ver, estamos acá en un plantón, pues todos los gremios agrarios, los agricultores, pero todo lo que es salud está pasando, señor, no hay problema.
2: ¿Y alguna comisión que viene o se van para Lima o vienen para acá, para la región, para la coordinación?
4: Totalmente abandonados, no hay coordinación, no hay nada, por eso estamos que haciéndonos sentir que el gobierno nos escuche de esta manera, porque ya tenemos ya más de un año ya tratando este tema y nos están paseando y paseando, por eso estamos acá en las carreteras.
2: ¿Y Tarapoto no está acatando el puente Colombia, está silencio?
4: Por el momento todavía no está acatando, pero ya se van a sumar a nuestro paro también.
2: Para que se hace más fuerte, sí. Y se haga justicia y si la protesta llega al gobierno y que las cosas se revierten
4: no
2: por el bien del campesino.
4: Queremos solucionar los precios.
2: Exacto.
4: De nuestros productos acá en San
2: Lo justo,
4: Martín.
2: Que produzcan lo que San Martín produce.
4: Exacto,
5: amigo. Bendición. Y es un honor tenerlos aquí para que ustedes puedan difundir principalmente a las autoridades.
6: El presidente de la Junta de Usuarios del Sector Hidráulico Menor Bajo Mayo, Orlando Palacios Agurto, alertó sobre la crisis que atraviesa el sector agrario en San Martín y señaló que los agricultores se sienten totalmente abandonados por las autoridades regionales y nacionales.
5: Nuestra región, San Martín, es eminentemente agrícola. este rubro agrícola, conformado por el arroz, conformado por el café, el cacao y el maíz y el plátano y otros productos, sumaba la ganadería, obviamente, contribuyen con el 27% y hasta el 30% del Producto Bruto Interno de la región San Martín. Y solamente el arroz, por citar un ejemplo, contribuye de esos 6 mil millones que genera el Producto Bruto Interno Global de la región San Martín, que son 6 mil millones de soles en todos los rubros. Me refiero pues a comercio, a servicios y lo que es el arroz.
6: Indicó que la agricultura, conformada principalmente por el arroz, café, cacao, maíz y plátano, aporta entre el 27% y 30% del Producto Bruto Interno de la región. Precisó que solo el arroz genera más de 1,000 millones de soles y miles de puestos de trabajo en el país.
5: Solo el arroz genera más de 1,000 millones de soles de ese Producto Bruto Interno. Y es por ello que los productores arroceros a nivel regional y a nivel nacional, que es bastante lo que aporta este cultivo, en el Perú se estima que aporta más o menos entre el 11 y hasta el 13% del Producto Bruto Interno Nacional en el sector agrícola. Por eso es que los productores están muy, muy preocupados, muy decepcionados, digamos, con los gobiernos de turno.
6: Asimismo, cuestionó al Ministerio de Agricultura por no aplicar medidas de protección para los productores nacionales frente a las importaciones y criticó la reducción de la franja de precios del arroz, situación que afecta directamente a miles de familias arroceras.
5: Y esto obedece a que, primero, los gobiernos regionales donde se siembra este cultivo, caso específico de San Martín, prácticamente lo tienen abandonado, descuidado y olvidado de este sector agrícola. Y a nivel nacional, el gobierno, a través del Ministerio de Agricultura, peor, porque lo que debió o lo que debe hacer el gobierno nacional, el Ministerio de Agricultura, es, número uno, proteger a su agricultura, a lo que le da solamente en el arroz. A nivel nacional, el arroz genera más de 50 millones de jornales en campo. Eso es empleo, eso es trabajo para beneficio de toda la población que se dedica específicamente a esto. Y ahí el gobierno debió haber intervenido, por ejemplo, en algo muy, muy sencillo que todos los países del mundo lo hacen. La única protección que tenemos a nuestro producto arroz, maíz y la leche principalmente de nuestros ganaderos es, digamos, la franja de precios, que en lugar de haberla dejado por lo menos en $200, que nosotros estamos pidiendo como arroceros que sea $100 por tonelada, $210 por tonelada, pues se les ha ocurrido a estos señores favorecer a los importadores bajando esa franja de precios a menos de $140.
0: 6 de la mañana con 48 minutos, 6 de la mañana con 48 minutos. Continuamos con el desarrollo de la información en Millennium Noticias, edición matinal. Se desarrolló sesión ordinaria de la Plataforma de Gestión de Riesgos de Desastres de la provincia de Lamas con miras a la realización del simulacro nacional de sismo multipeligro. Esto con la participación de las instituciones integrantes de la Plataforma de Gestión de Riesgos de Desastres de la provincia de Lamas, ¿no? Esto, el primer simulacro nacional multipeligro será por motivo de lluvias intensas e inundación. La reunión fue aperturada por el gerente municipal, abogado Luis Cusco Valera, quien destacó la importancia de fortalecer la articulación interinstitucional y la preparación de la población ante posibles emergencias. El simulacro se realizará este viernes 29 de mayo a las 10 de la mañana en el Centro Poblado de San Antonio de Río Mayo, con el objetivo de fortalecer la capacidad de respuesta frente a eventos naturales y salvaguardar la vida de la población. Durante la sesión, las instituciones participantes se comprometieron a participar activamente y articular acciones conjuntas para garantizar el éxito de esa importante actividad preventiva. Participaron los representantes del PREVAET, Policía Nacional del Perú, Ejército Peruano, Subprefectura, Gerencia Municipal, Redes Salud y Hospital, ¿no? Interesante entonces esta reunión, coordinaciones previas a lo que será el simulacro nacional multipeligro este viernes 29 de mayo a las 10 de la mañana, ¿no? Por supuesto, hemos tenido la semana pasada una entrevista con el representante del PREVAET, el ingeniero Iván, y también en este caso el encargado del tema de defensa civil y prevención de desastres en la Municipalidad Provincial de Lamas, ¿no? El señor Bazán. Ambos nos han comentado nos han ahondado respecto a este tema, ¿no? De cómo se va a realizar el lanzamiento o en este caso el evento en sí va a realizarse en este centro poblado, pero sin embargo, San Antonio de Río Mayo, sin embargo, al nivel de nuestra provincia, nuestra región y nuestro país se va a realizar también, ¿no? Entonces, están todos cordialmente invitados a participar. Vamos a tener las alertas a través del celular también, como es ya costumbre desde hace un par de años, y por supuesto también va a participar la sirena, la patrulla, seguridad ciudadana, entre otros. 6:51 continuamos con el desarrollo de la información. Suspensión del sistema tecnológico en patrulleros policiales genera alarma por seguridad en la región San Martín. Nuestra región enfrenta una delicada situación en materia de seguridad ciudadana debido a la suspensión del sistema de radiocomunicaciones y cámaras vehiculares instaladas en 51 camionetas de la Policía Nacional del Perú. La interrupción de este servicio se mantiene desde abril de este año y viene afectando las labores de patrullaje, monitoreo y respuesta operativa de los agentes policiales. Carlos Ríos Arce, presidente del colectivo Paz y Democracia, informó que este moderno sistema fue implementado como parte de un proyecto adjudicado por el gobierno regional de San Martín a finales del año 2024. El objetivo era fortalecer las capacidades tácticas de la policía frente al incremento de la delincuencia y el crimen organizado en la región mediante equipos de comunicación estratégica y de biovigilancia móvil. Sin embargo, los documentos revisados por Ríos Arce, el sistema tecnológico permanece paralizado debido a un conflicto económico y arbitral entre la empresa contratista Manucci Motors y el gobierno regional de San Martín. El problema se habría originado tras la aplicación de una penalidad superior al millón de soles por presuntos retrasos en la ejecución del proyecto. De acuerdo con la información presentada, un laudo arbitral emitido en abril habría dado la razón a la empresa contratista, concluyendo que la penalidad aplicada por el Goresan fue indebida. Pese a ello, el conflicto no habría sido resuelto y actualmente el caso se encontraría en proceso de judicialización, situación que mantiene suspendido el funcionamiento del sistema tecnológico policial. La Policía Nacional habría solicitado en reiteradas ocasiones el restablecimiento inmediato del servicio, advirtiendo que esta situación compromete seriamente las operaciones tácticas y la atención de emergencias en distintos puntos de la región. Otro aspecto que genera preocupación es la presunta devolución de la carta fianza de la empresa antes de concluir la vigencia total del servicio contratado. Para diversos sectores ciudadanos, el problema ya no solo representa una disputa legal entre una empresa y el Estado, sino una amenaza directa para la seguridad ciudadana de San Martín. Hasta el momento, el gobierno regional no ha emitido algún pronunciamiento oficial respecto a este caso, que viene causando preocupación entre la población y autoridades locales. Ahí vemos en imágenes entonces, definitivamente no es preocupante este caso y esperamos pues que se restablezca este servicio. 6:54 continuamos con el desarrollo de la información en Milenio Noticias, edición matinal. Investigan presunto crimen tras hallazgo de menor que desapareció junto a su mamá el pasado 15 de mayo. Gran conmoción viene causando en la provincia de Tocache el hallazgo del cuerpo de un menor con las iniciales ERCC de 6 años, quien permaneció desaparecido junto a su madre, Zoila Carolina Castillo Chanduco, de 29 años, desde el pasado 15 de mayo. De acuerdo con la información recopilada durante las investigaciones, madre e hijo habrían viajado desde la ciudad de Tocache con dirección a Uchiza, siendo este el último punto hacia donde se dirigieron. Asimismo, imágenes captadas por cámaras de seguridad en Tocache muestran a ambos acompañados de una persona masculina con quien Zoila Carolina habría mantenido una relación sentimental y quien sería la última persona con la que fueron vistos. Las mismas investigaciones señalan que el ingreso a Uchiza quedó registrado el sábado 16 de mayo alrededor de las 7:56 de la mañana. Posteriormente, en distintas calles de la ciudad, vecinos reportaron haber visto a un niño con las mismas características. Horas después, las autoridades llegaron al sector de Saraí Bajo Camote, en Uchiza, donde fue hallado el cuerpo de un menor en estado de descomposición. Las autoridades vienen realizando las diligencias correspondientes y la identificación se determinaría mediante las pruebas forenses y huellas dactilares. Mientras tanto, el paradero de la madre continúa siendo desconocido. Se conoció además que un equipo de medicina forense llegó desde Tarapoto para apoyar en las diligencias y esclarecer este caso que hoy mantiene consternada a toda la población. Actualmente, efectivos policiales de Uchiza, Tocache y Tarapoto vienen trabajando de manera conjunta para investigar lo ocurrido y determinar responsabilidades. Familiares exigen justicia y piden continuar con la búsqueda de Zoila Carolina con la esperanza de poder encontrarla. Vamos a presenciar el video.
7: Digan presunto crimen tras hallazgo de menor que desapareció junto a su madre. Gran conmoción viene causando en la provincia el hallazgo del cuerpo de un menor con características similares a las del pequeño de las iniciales ERCC, de 6 años, quien permanece desaparecido junto a su madre, Zoila Carolina Castillo Chanduco, de 29 años, desde el pasado 15 de mayo. De acuerdo con información recopilada durante las investigaciones, madre e hijo habrían viajado desde la ciudad de Tocache con dirección a Uchiza, siendo este el último punto hacia donde se dirigieron. Asimismo, imágenes captadas por cámaras de seguridad en Tocache muestran a ambos acompañados de una persona masculina, con quien Zoila Carolina habría mantenido una relación sentimental, y quien sería la última persona con la que fueron vistos.
8: Las mismas investigaciones señalan que el ingreso a Uchiza quedó registrado el sábado 16 de mayo, alrededor de las 7:56 de la mañana. Posteriormente, en distintas calles de la ciudad, vecinos reportaron haber visto a un niño con las mismas características. Horas después, autoridades llegaron hasta el sector de Saraí Bajo Camote, en Uchiza, donde fue hallado el cuerpo de un menor en estado de descomposición. Hasta el momento, la identidad no ha sido confirmada oficialmente, ya que las autoridades vienen realizando las diligencias correspondientes y la identificación se determinaría mediante pruebas forenses y huellas dactilares.
9: Mientras tanto, el paradero de la madre continúa siendo desconocido. Se conoció además que un equipo de medicina forense llegó desde Tarapoto para apoyar en las diligencias y esclarecer este caso que hoy mantiene consternada a toda la población. Actualmente, efectivos policiales de Uchiza, Tocache y Tarapoto vienen trabajando de manera conjunta para investigar lo ocurrido y determinar responsabilidades. Mientras tanto,
8: el cuerpo del menor permanece en la morgue del hospital de Tocache. Familiares exigen justicia y piden continuar con la búsqueda de Zoila Carolina, con la esperanza de poder encontrarla.
10: Nos encontramos en la subgerencia de Seguridad Ciudadana del distrito de Uchiza. Contamos con la presencia del señor Eduardo y el señor Diego, quienes son familiares de la señora Zoila Carolina Castillo, desaparecida desde el sábado 16, que está en compañía con su menor hijo, Eyal Rodríguez Castillo, de 6 años. Este señor, ¿qué nos puede comentar?

0: sí, es una importancia.
1: Nos comentan que la señora venía desde la ciudad de Tarapoto, ¿verdad? Se trasladó desde la ciudad de Tarapoto hasta la ciudad de Tocache, el cual a horas de las 6 de la mañana, claro, ya no se...
0: Ya no tenemos más información sobre...
2: Claro. La cosa es que vino aluciendo que venía de vacaciones junto a una persona que ya está hecha la denuncia, desaparecida desde ese bus. La persona le hizo venir hasta Tarapoto, supuestamente le iba a recoger en el aeropuerto y iban a salir de vacaciones, pero después le dijo que no podía por un tema de trabajo, ya que él alega que es un guía turístico y fotógrafo de la zona de la selva, ¿no? Él para en Tocache, para en distintas provincias de la selva, y le hizo venir con engaños hasta Tocache, ¿no? Y en Tocache ya hay indicios que ha estado acá, en Tocache, y se ha dirigido para... No sabemos de Tocache hasta dónde se ha dirigido.
1: Posiblemente acá, la ciudad de Uchiza, ¿no?
2: Estamos acá.
1: Se está solicitando apoyo a las autoridades también.
2: A
1: nos comentan. Rondas,
2: a todos los vecinos, a todos los amigos, a todas las personas que al menos un mensaje privado sería de mucha ayuda, que nos digan al menos si la han visto tal día, tal fecha, o quizás alguien la reconozca. Ella no es una persona, es una persona fácil de distinguir, ya que ella sufre de... Tiene una condición que se llama, ¿no?, que son personas de baja estatura en anismo, o sea, y es muy fácil distinguirla, pues, ¿no? Y su hijo también sufre la misma condición, o sea, ambos son, digamos, fáciles de ubicar, pues, ¿no?
1: Claro.
0: Aquí vemos a todas las comunidades.
1: Nos comentan, ellos son de la ciudad de Lima, ¿no?
0: Desde Lima hemos venido para ubicar a los asuntos.
2: Hemos venido a Tocache, de Tocache estamos acá, porque según propia de nosotros también la investigación, hemos dado que posiblemente esté acá. Ya la comisaría nos dio la facilidad de hablar con el seguridad ciudadana, con su gerente, y bueno, él nos ha facilitado las cámaras, hemos visto y estamos en materia de investigación, ¿no?
1: Claro.
3: Ya lo voy a editar,
1: ajá.
2: Estamos acá.
1: Se está solicitando apoyo.
4: 7:02, realmente una pena lo que está viviendo esta familia. Primero la pérdida de este niño y ahora la incertidumbre, ¿no?, de conocer si Zoila está viva o lamentablemente ella ha fallecido, ¿no? Vamos a estar siguiendo a detalle esta información para poder compartir con ustedes. Vamos a continuación, 7:02. Continuamos en Millennium Noticias, edición matinal. Tenemos ahí entonces imágenes del hospital de Tarapoto o de Tocache. De Tocache, ¿verdad? Ahí está. Familiares llegaron hasta la morgue para el reconocimiento del cuerpo del menor hallado en Uchiza, confirmándose que se trataría del niño que desapareció junto a su madre el pasado 15 de mayo. El caso viene generando gran conmoción en toda la provincia mientras continúan las investigaciones y la búsqueda de la madre desaparecida. Entonces, ya con esto se confirma de que el menor efectivamente es la persona, ¿no?, el niño que se ha encontrado, ¿no? Vamos a ver cómo continúa este caso. Vamos a una pausa comercial y regresamos con más aquí en Millennium Noticias, edición matinal.
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0: la mañana, 12 minutos. Saludar a las personas que recién se conectan a la señal de Millennium Noticias edición matinal. Estamos compartiendo junto a ustedes la jornada de hoy, miércoles 27 de mayo del 2026. Yeri Maciel junto a ustedes y vamos a continuar entonces con la programación. A continuación tenemos enlace telefónico con el señor Jorge Vela Ríos. Muy buenos días, lo escuchamos.
1: Buenos días, amigos y amigas. Bueno, continúa el paro o la huelga indefinida de los productores arroceros en todo el país y particularmente acá en la región San Martín también. Están bloqueadas las carreteras, la carretera Fernando Verón de Terry, tanto en la zona norte como en el sur. Y ahora se anuncia también de que por la zona de Yurimaguas también van a plegarse a esta paralización nacional, y de tal manera que la región y las principales ciudades están quedando desabastecida. Bueno, pero hay una publicación interesante que es bueno compartir con ustedes sobre este tema del arroz y su producción. ¿Por qué el arroz baja en Chacra, pero sigue caro en la bodega? Hablando de números, 60 céntimos el kilo en Chacra y 4 soles aproximadamente en bodega. Haciendo un resumen rápido, la producción nacional abastece aproximadamente el 85% de la demanda de arroz en el Perú. ¿Necesitamos importar arroz? La respuesta es sí. Necesitamos importar el 15% restante. Hasta ahí todo parece normal. Pero aquí empieza el verdadero problema. ¿Realmente solo se importa ese 15%? La sensación en el sector agrícola es que no existe una fiscalización clara ni una trazabilidad eficiente sobre el arroz importado que ingresa al país. Y gran parte de esta responsabilidad termina concentrándose en los grandes molinos e importadores. Mientras el agricultor peruano vende cada vez más barato, muchos almacenes siguen llenándose de arroz extranjero adquirido a precios mucho menores. El consumidor final muchas veces ni siquiera sabe si el arroz que compra es nacional o importado. Y ese es el punto crítico. ¿Por qué cuando existe exceso del producto importado en el mercado, el precio del arroz nacional se desploma, el agricultor termina rematando su cosecha, pero el precio en bodega sigue elevado? Entonces la gran pregunta es, ¿quién realmente está controlando el mercado del arroz? Hoy toda la atención se centra en los agricultores, en los aranceles o en las importaciones, pero muy pocos hablan del enorme poder que tienen los molinos sobre el precio final del arroz. Por eso, se debería exigir fiscalización real, trazabilidad del arroz importado, control de inventarios y etiquetado transparente del origen del producto. Si el arroz es importado, debe decir claramente que es importado. El consumidor tiene derecho a saber qué está comprando. Esto probablemente no resolverá toda la crisis del agro peruano, pero sí ayudaría a equilibrar el mercado y proteger un poco más al productor nacional, porque actualmente ocurre lo peor: el agricultor vende barato y el pueblo sigue comprando caro. Este es el tema de fondo en esta situación de esta movilización nacional que hay sobre el arroz. Y el paro continúa y no hay solución, porque inclusive ayer en Riojo estuvo un comisionado de la presidencia del Consejo de Ministros que no llegó a ningún acuerdo con los agricultores arroceros. Pero han posteado también una cosa muy interesante que es bueno compartir. No te olvides que sin arroz no hay Juane para San Juan. Hay que tener cuidado en eso, ¿eh? Sin arroz no hay Juane para San Juan. Y aunque por ahí le han puesto una cosita que parece una cosa anecdótica: Tarapoto, tú no opines, tu Juane es feo. Termina poniéndole un poco de jocosidad a este problema que hay en la actualidad. Por otra parte, el mes de mayo es el mes en que todos los pobladores de las zonas rurales se empiezan a preparar de una y otra manera para la celebración de las fiestas de San Juan, que es exactamente dentro de un mes, dentro de 30 días. Y lo cierto es de que para poder realizar estas fiestas tradicionales de San Juan hay una serie de actividades que se realizan. Y una de ellas es precisamente la confección, por ejemplo, en las comunidades del interior, de los tiestos o las callanas, donde se sirven los alimentos día a día durante todos los días de la fiesta. Y por eso, bueno, por ejemplo, estos días hemos visto que en la comunidad de Morillo, las madres, las mujeres de la comunidad, cada uno en sus domicilios, están preparando los tradicionales tiestos, que luego serán secados y posteriormente quemados en, con la leña tradicional, para que estén aptos para las fiestas. Esto es la forma como se prepara la comunidad. Desde ya un saludo muy especial a todas esas madres de Morillo que están trabajando día a día en la preparación de sus tiestos para que estén al día en lo que sería la fiesta de San Juan próximamente. Por otro lado, también en nuestra ciudad estamos apreciando que varias cuadras de las calles, por ejemplo, hemos visto en el barrio de Suchichi y también por el Girón 16 de Octubre, que los pobladores están construyendo o instalando en llantas recicladas, evidentemente, están haciendo maceteros y allí están colocando plantas ornamentales o plantas de jardinería, y que le está dando un aspecto interesante, diferente a estas calles que por ahora tienen, evidentemente, están encementadas o asfaltadas y por tanto no hay donde sembrar un árbol o una planta. Entonces, los pobladores no han tenido mejor idea que reciclar las llantas de carros y allí han colocado las macetas y están floreciendo y le están dando realmente un impacto muy interesante al ornato de nuestra ciudad. Por ello es de que este tema del Corpus no va realizarse en la cuadra donde está donde estaba antes el templo de Shalom, y porque precisamente allí están ya colocados estos maceteros que le están dando otra vista a nuestra ciudad. Sería bueno que eso también se replique en otras partes de la ciudad, en donde todo han puesto cemento y por tanto no hay donde sembrar plantas. Ojalá que en estos proyectos de mejoramiento de calles que hay por Quilloa, Munichis, también se dejen los espacios necesarios para poder arborizar, porque parte de nuestra tradición, de nuestra cultura, es precisamente tener árboles. Bueno, aprovechamos el instante también para extender nuestro pésame a la familia del profesor Henry Campos Hidalgo, que el día de ayer falleció en nuestra ciudad y que sus restos están siendo velados por acá, por el barrio Calvario. Al profesor Rubén López, a Eduardo Campos, a Jorge Messi Hidalgo, a Jaime del Castillo Hidalgo, a Andrea Campos Hidalgo y otros familiares más del profesor Henry Campos, así como a sus hijos. Nuestro más sentido pésame, le ha estado un poco mal desde hace algún buen tiempo atrás y que la enfermedad le obligó realmente a estar en cama en el hospital y su cuerpo ya no aguantó más y falleció el día de ayer. Nuestro más sentido pésame a la familia de Henry Campos Hidalgo. Finalmente queremos nuevamente recordar de que 7 agrupaciones políticas están presentando candidatos a la Municipalidad Provincial de Lamas en estas elecciones del año 2026. Estas agrupaciones son el Movimiento de Unión Regional, el famoso MUR, también está Alianza para el Progreso, Renovación Popular, Fuerza Popular, Avanza País, Somos Perú y Pueblo Consciente. Todos estos están presentando candidaturas a la Municipalidad Provincial. Ellos también, estas agrupaciones, también están presentando candidatos a consejeros regionales por la provincia de Lamas. Pero adicionalmente, los siguientes partidos solamente están presentando candidatos a la consejería regional por la provincia de Lamas. Estos partidos son Acción Popular, Partido Fue en el Perú, Partido Fuerzas Ciudadana, el Partido Aprista, el Movimiento Cívico Obras, el Partido Demócrata Verde, el Partido Patriótico del Perú, el Partido Integridad Democrática, el Partido Perú Primero, el Partido Todo con el Pueblo. Todos estos están presentando candidatos al gobierno regional y consecuentemente candidatos a la Consejería Regional por la provincia de Lamas. Solamente son 7 las agrupaciones políticas que postulan a la elección en la Municipalidad Provincial. Dentro de ellos, tanto Perú Consciente como Somos Perú y el MUR, por ejemplo, no han completado todavía hasta este momento las candidaturas en todos los distritos de la provincia. Lo que sí sabemos es de que este domingo 24 terminó la conformación que deben hacer cada una de estas, la afirmación que deben hacer cada una de estas agrupaciones para designar y elegir a sus candidatos, tanto para alcalde, tanto como para regidores y sus accesitarios. Esperamos tener esta información más adelante para estar compartiéndola con ustedes. Por hoy, muchas gracias. Buenos días. Permiso. Adelante, estudio.
0: 7:22 a.m. Gracias al señor Jorge Velarríos por el informe y el reporte compartido a esta hora. Ayer estábamos hablando y compartíamos con ustedes la programación por el Día de las Lenguas Originarias que estará realizando desde hoy la Escuela de Educación Superior Pedagógica Pública de Lamas, ¿no? Y definitivamente hoy, 27 de mayo, se celebra en nuestro país el Día de las Lenguas Originarias, o también conocido como el Día del Idioma Nativo, establecido desde el año 1975 mediante el Decreto Ley número 21156. Precisamente para hablar más a detalle de este tema está con nosotros el profesor Inocente Sangama Sangama, presidente del CEPCA. Muy buenos días, profesor Inocente. Primero escuchamos su saludo.
2: Ajima Puncha, Huauquicuna, Panicuna, Caiguairahuas y Milenio Radio. Rimachiquichi, Tucuy, Uyaricunata, Cai. Kailamas Yaktapi, Pikunancha, Kunan Puncha, Uyari Kansapa. Quiero saludar a todos los oyentes de este programa noticiero de esta mañana en Milenio Radio. Hoy día, disculpa señorita, ¿sí?
0: Sí, le escuchamos, profesor.
2: Ya, hoy día en nuestro país se celebra el Día del Idioma Nativo. Un día muy especial para todos los pueblos indígenas originarias en el Perú, sabiendo la existencia de 48 lenguas en nuestro país. Debe ser una reflexión y en la familia, en nuestras organizaciones indígenas, en las instituciones educativas, a fin de que promover nuestros riquís, este importante idioma que tenemos todavía vigente en nuestro país. Es cierto, hoy día, seguramente, así como en la institución educativa La 0800, Huaycun Lamas, la comunidad nativa, y todas sus bases, y otras instituciones, organizaciones regionales, debe estar haciendo su celebración en cada una de las instituciones educativas, por ende, pues, en las comunidades nativas. Desde este espacio, Milenio Radio, un saludo cordial, donde se debe seguir promoviendo y transmitiendo esta riqueza cultural, porque la lengua no debe terminar, la lengua debe continuar bajo el compromiso de la familia, transmitiendo de generación de generación nuestros saberes y secretos que tienen los pueblos originarios. Por eso, desde acá, desde ese espacio, como presidente del Consejo Étnico de Pueblos Quichos de la Amazonía, CEPCA hace su reivindicación, una vez más, fortalecer el cuidado de nuestra lengua y la cultura, porque no debemos olvidar este valioso cultural que tenemos en nuestro país, por ende en la región San Martín. Por ello, desde acá, desde la organización CEPCA, queremos hacer llegar a la familia Xiaoyi, a la familia Quichua y a la familia Abajún, donde se debe seguir promoviendo. Y es por ello que queremos hacer llegar a todas las instituciones públicas que en estos momentos están escuchando en este medio de comunicación. Entonces, que vivan nuestras lenguas originarias en el Perú, especialmente en San Martín, los quechuas. Que viva las escuelas bilingües en la región San Martín y que viva todo el Perú. Muchas gracias.
0: Que viva, claro que sí, muchas gracias al profesor Inocente Sangama Sangama, presidente de CEFCA, por esta disertación en este día tan especial por la celebración de las lenguas originarias o el idioma nativo. Sabemos que acá en nuestra región tenemos también varios idiomas o lenguas originarias y en el alrededor del Perú muchas otras más. 48 lenguas indígenas en nuestro país. 7:27. Tenemos condolencias a esta. Vamos a ir con el enlace telefónico con el señor Teddy Aguilar Iñapi desde Yumbatos. Muy buenos días, lo escuchamos.
3: Buenos días, señorita. Buenos días a todos los oyentes del nivel de radio. Pero están insistiendo. Aquí me encuentro en el distrito como el señor Archi, frente a la municipalidad, para observar la escuela que ya están haciendo, la escuela del programa 65, para gestionar sus DNI y para esa cita ya está quedado a tener ahí que saben alianza y ya que está en el señor especial es muy cerca acá mucha gente ya tiene sus colas y por eso y no tenemos atención de la DNI y quiero mencionar que está haciendo el trabajo aquí en el calle sí, estas y veredas esto es muy cerca. Una de las calles que están ya trabajando en maquinaria que tiene en la municipalidad, los alrededores, este, ahora realiza pues, trabajo de este distrito, después de muchos tiempos, todo esperaba este tipo de trabajo para mejorar nuestro distrito y tener que es un buen programa, porque se quiere poner el canal de un distrito donde mucha gente viene a pasear, a visitar, a conocer. A ese del distrito. Bueno, conmigo será más adelante hasta este momento. Que tenga buen día.
0: Muchas gracias al señor Teddy Aguilar por compartir esta información tan importante. 7:29. Vamos a compartir las siguientes condolencias. Los hijos Andrea América, Henry André Campos Salas y demás familiares tienen el penoso deber de comunicar el sensible fallecimiento de quien en vida fue el señor Henry Campos Hidalgo, acaecido el día de ayer, martes 26 de mayo, en horas de la mañana. El velatorio se llevará a cabo en el Comité de Auxilios Mutuos Girón Chiclayo, cuadra 4, barrio Calvario. Asimismo, invitan al traslado de sus restos mortales al Cementerio General de Lamas el día jueves 28 de mayo a las 3 de la tarde. Sus familiares quedarán muy agradecidos por su acompañamiento en estos momentos de profundo dolor. Señor Henry Campos Hidalgo, descansa en paz. La comunidad educativa de la institución educativa 0658 Lamas lamenta profundamente el sensible fallecimiento del profesor Henry Campos Hidalgo. Expresamos nuestras más sinceras condolencias a sus familiares, amigos, colegas y estudiantes, y elevamos nuestras oraciones por el eterno descanso de su alma. El profesor Henry Campos Hidalgo será recordado por su compromiso, dedicación y valioso aporte a nuestra institución educativa. Descansa en paz, querido maestro. Siete de la mañana con 7:31. Vamos a una breve pausa comercial, pero regresamos con la entrevista a la especialista de educación, Marlene Guerra, que ya se encuentra con nosotros en estudio. Volvemos.
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0: 7:42, estamos de vuelta en Millennium Noticias, edición matinal. Como les comentábamos desde el inicio del programa, hoy tenemos una entrevista muy interesante, ¿no? Y ya en el bloque anterior, el profesor Inocente Sangama nos ha hecho una disertación respecto a la celebración de este día, ¿no? Y precisamente también para hablar un poquito más respecto al punto desde la educación, ¿no? Cómo la UGEL Lamas, a través de su especialista de educación intercultural bilingüe, viene aportando y generando estos espacios de interculturalidad. Está con nosotros la maestra Marlene Guerra, quien pues nos va a saludar primero. Vamos a escuchar su saludo. Ajima Puncha, maestra.
1: 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Muy buenos días, Yeri Maciel. Es un gusto para mí estar en este set para poder conversar sobre las actividades que se va a realizar por una fecha importante que es el Día del Idioma de las Lenguas Originarias.
0: Partamos entonces de que en el Perú contamos con 48 lenguas originarias vivas, pero en nuestra provincia de Lamas también, ¿no?, tenemos las lenguas originarias. ¿Nos podría hablar un poquito de ellas, cuáles son, ¿no?, en qué sectores de repente podríamos encontrar cada una?
1: Así es, nuestro Perú cuenta con 48 lenguas oficiales y nuestra región San Martín cuenta con 3 lenguas originarias, de las cuales la UGEL Lamas atiende a 2 culturas, que son la cultura quichua y la cultura shawi. Los shawis están ubicados por la zona de Cainarachi y los quechuas también están por todos los lugares de la región. Y los awajunes están ubicados por la provincia de Rioja, Moyobamba. Ahí están nuestros hermanos también, los awajunes, de las cuales tenemos 3 culturas: quichua, awajún y shawi.
0: Esas son entonces las lenguas originarias de nuestra región, 2 de ellas en nuestra provincia de Lamas, que son atendidas por la UGEL Lamas, ¿no? En este día, ¿cómo se viene organizando? ¿Qué se va a realizar? ¿Qué actividades tiene planificada desde la UGEL Lamas?
1: Bueno, la UGEL Lamas, como siempre, viene realizando diversas actividades donde nosotros podemos hacer la demostración cómo aún hasta venimos todavía conservando nuestro idioma, venimos conservando nuestras costumbres, danzas y otras más. En la mañana tenemos programada una actividad interna en la UGEL, hacer una actividad de interacción con todos los trabajadores de la UGEL, aprendiendo el quichua, jugando, por ejemplo, también así como usted ya lo venía vivenciando. Uh-huh. Es una actividad muy bonita donde participan todos los trabajadores de la entidad. Y en la tarde tenemos programada realizar el pasacalle con las diferentes entidades que están invitadas. A partir de las 3 de la tarde, el recorrido va a ser desde el frontis de la UGEL por la plaza central, bajamos por el castillo y culminamos en la plaza de la cultura huaico.
0: Un recorrido lleno de colorido, ¿no? Porque van a estar las diferentes instituciones representando los trajes típicos tanto de nuestros hermanos quechua y nuestros hermanos también shawis, ¿no es cierto?
1: Así es, nosotros tenemos ya nuestra actividad programada donde se va a poder hacer la demostración de cómo todavía nosotros seguimos conservando nuestras raíces culturales, seguimos transmitiendo en la juventud, en los niños, sobre todo en las escuelas, donde los maestros bilingües vienen motivando, vienen incentivando a la juventud que no se sientan avergonzados de las raíces que ellos vienen.
0: Podríamos decir que a diferencia de los años pasados, donde se notaba de repente falencias, donde se notaba quizás que nuestros mismos pobladores y estudiantes tenían un poco de temor, de recelo, vergüenza quizás de poder manifestar sus expresiones culturales a través del lenguaje nativo. A diferencia de esos años, ¿usted cree que ha mejorado?
1: Bueno, hay muchas razones por la cual se ha venido perdiendo nuestra identidad cultural. Muchos han creído o creen que su cultura originaria vale menos que las otras. Sin embargo, No se debe sentir vergüenza porque nuestra cultura, nuestras raíces valen mucho. También hay mucha influencia sobre con la modernidad, las redes sociales, la música, todo el entorno hace de que también la juventud se involucre más a lo nuevo, a lo reciente, que quizás sin darse cuenta ya viene perdiendo poco a poco su identidad cultural, cuando eso no debería de existir. Más bien, primero debe ser lo nuestro, luego vendría a ser lo resto.
0: Exactamente. Usted desde su espacio, como maestra, como especialista, incluso como madre también, porque vemos que a través de su niña, la vemos mucho en TikTok, tiene una cuenta incluso que es administrada claramente por su mamá, viene promoviendo el aprendizaje, ¿no? Ella siempre está expresando algunas canciones, algunos términos, y precisamente también estamos viendo en imágenes esta canción que usted ha recreado, usted es de alguna u otra manera protagonista junto a otros personajes también en este idioma, nuestro idioma quechua.
1: Así es, Yerita. Yo, sinceramente, me gusta mucho escribir, me gusta mucho también crear, tengo mucha experiencia, quizás este dominio de este idioma tengo gracias a mis abuelos, porque con ellos he vivido mis primeros años de vida. Mi primera lengua ha sido el idioma quichua y por necesidad aprendí también el castellano. Y asimismo yo estoy en un entorno familiar donde todos hablan el idioma. Entonces es ahí donde mi pequeña, mis hijas también escuchan, hablan, ya como me lo dijo también mi pequeñita que tiene 4 años, tiene una cuenta de TikTok, donde ella también viene enseñando 2 palabritas en quichua en cada uno de sus videos. Como que también motivar a la juventud que aprender un idioma, mucho mejor si es de una cultura originaria, es muy importante. Quizás hoy en día no se dan cuenta, pero a futuro se van a dar cuenta que nuestro idioma es lo más importante. Saber 2 idiomas es lo mejor que se puede tener en esta vida.
0: Y muy bien, de esa manera entonces también se generan algunas estrategias, algunos métodos que de igual manera se impulsan en las instituciones educativas, ¿no? De repente algunos concursos, talleres, exposiciones en nuestro idioma, ¿cómo lo ve usted o cómo estamos captando la atención también de los estudiantes para seguir identificándonos con nuestro idioma nativo?
1: Eso es lo que siempre se motiva a los docentes, que aprovechen, por ejemplo, los diferentes espacios. Por ejemplo, aprovecha las redes, también es muy importante, donde toda la juventud, quien no está siguiendo el TikTok, el Face y otras redes más. Y también en las instituciones educativas hacer de que los diferentes espacios de exposiciones en las diferentes áreas, que también lo transmitan estos conocimientos que aún todavía existen y debemos ir recogiendo de nuestros abuelos, porque ellos son los sabios quienes todavía tienen muchísima información que compartir con nosotros.
0: Mire usted, entonces, lo importante que es generar estos espacios, estas estrategias, ¿no? Usted incluso también tiene un CD o canciones, ¿no? Bueno, ahora ya hablar de CD es un poco ya, ¿no? De acuerdo a la tecnología, pero usted ha creado canciones incluso navideñas, tiene villancicos en quechua.
1: Bueno, sí, también tengo muchas canciones que no están soltadas quizás al público, también estoy trabajando en ello, porque es mi idea, mi proyección es sacar un material para poder ingresar a la Biblioteca Nacional del Ministerio. En eso estoy trabajando, claro que hay veces por los tiempos es que le dejo de avanzar, esperando de que de aquí a poco tiempo se pueda sacar el material y poder compartir pues con todas las instituciones educativas y que esto sea pues practicada en los diferentes espacios.
0: De aquí al futuro, ¿qué se espera en cuanto a la educación intercultural bilingüe, teniendo en cuenta que en nuestra ciudad, en nuestra provincia de Lamas, contamos con un pedagógico, ¿no? Una escuela de educación superior donde pues se imparte los estudiantes ya están formándose como profesionales para la educación intercultural bilingüe, ¿no? ¿Cuál va a ser su rol a partir de que ellos egresan como docentes bilingües?
1: Bueno, su rol como docente, Eibe, pues, es estar en un nivel de dominio intermedio avanzado en la lengua, pero todo va a depender también del estudiante. Si el estudiante pone interés en querer aprender la lengua, no solamente es el idioma, sino también otras, la parte pedagógica, pues va a depender de ellos, porque lo que se quiere es que nuestro idioma y nuestra cultura no se deje de practicar para que esto no se muera.
0: Definitivamente, ¿no? Y muchas instituciones educativas en el ámbito de la provincia siempre tienen de repente o se ha conocido por ahí la realidad de que llegan a sus instituciones educativas docentes que no son bilingües, ¿no? ¿Cómo se está trabajando, cómo se está manejando eso de acuerdo a la ley también que se viene un poco adjudicando a los maestros?
1: Ya. Bueno, tenemos las diferentes formas de atención. Por ejemplo, atendemos en forma de revitalización y también en la forma de fortalecimiento. Nosotros pocas instituciones tenemos, casi una que dos, tenemos en atención de fortalecimiento. Más tenemos con los chavis, porque los chavis, su primera lengua es su idioma materna, que es el chavi, ¿no? Ellos mayormente se comunican en ese idioma. Muy poco ellos utilizan el idioma castellano. Es igual cuando nosotros nos vamos, solamente nos podemos dialogar con el docente, con los niños, con los padres de familia, no nos podemos comunicar, quizás sea porque no nos entienden, porque he hecho varios intentos en querer conversar con la mamá que está cocinando, pero no te responden ni un sí ni un no, será porque no entienden el idioma, solamente con el docente. Mientras que nosotros con los quechuas sí podemos conversar en el idioma, como también en el idioma castellano, quizás nos comunicamos más. Entonces, las instituciones educativas de fortalecimiento, su docente 100% son de nivel de dominio avanzado en su lengua, mientras que acá en los quechuas tenemos la gran mayoría de las instituciones en la forma de atención en revitalización, de las cuales el 75% de docentes tienen que ser bilingües y el 25% tienen que ser monolingües cuando es en revitalización. Entonces, si hay, por decir, 5 docentes, tiene que haber pues entre 4 a 3 docentes bilingües y un docente monolingüe. En este caso, por ejemplo, el docente monolingüe no sabe el idioma, tiene que solicitar ayuda, o el docente bilingüe tiene que entrar en su horario de quichua para poder brindar las clases de quichua, hacer un intercambio para el docente monolingüe pasar a su aula del profesor que está brindando las clases de quichua, y así sucesivamente apoyarse para que esto todos los grados también puedan llevar el curso del quechua, porque está considerado en las instituciones educativas el quechua como un área más. Así es.
0: Eso es importante saber, ¿no? Porque siempre se genera también la duda y la especulación también en muchos casos de que por qué en algunas instituciones de repente no puede ir un docente monolingüe, o en todo caso también por qué ya no se puede ocupar un espacio por un docente bilingüe, ¿no? O sea, cada institución educativa tiene su porcentaje de área de atención.
1: Claro, exacto.
0: Eso es importante también dar a conocer. Maestra Marleni, de verdad ha sido un gusto, un placer poder conversar con usted respecto a este tema tan bonito, tan interesante, y que llama la atención también y debería generar mayor interés al nivel de nuestro Perú, y más en nuestra provincia de Lamas, que tenemos, que contamos estos idiomas originarios, ¿no? Nuestras lenguas originarias. ¿Algún mensaje final que desea compartir a nuestra comunidad, a nuestros televidentes y oyentes?
1: Bueno, decir a la juventud de hoy en día que no se deje llevar por la modernidad, que practicando nuestra cultura, nuestro idioma, nosotros vamos a seguir preservando, vamos a seguir demostrando de qué raíces venimos, y sentirse orgulloso de lo que somos.
0: Un país, una sociedad que protege sus lenguas originarias, protege también su historia, su identidad y su legado, ¿no es cierto, maestra?
1: Así es. Nuestra cultura y nuestro idioma está presente en todos los espacios. Cuando la mamá llora, siempre está hablando en su idioma quichua. Cuando los papás dan sus consejos, cuando de repente transmitimos muchos diálogos, así sucesivamente, el idioma siempre está presente.
0: Muy bien, maestra. Que viva nuestras lenguas originarias, que viva nuestro idioma quechua y shawi.
1: Causachun ayukunapa quichua shimin.
0: Añay, muy bien, hemos tenido entonces esta entrevista tan bonita. Siempre me gusta compartir estos espacios y este tipo de temas también con la población en general, con nuestros televidentes, porque siempre nos alimenta, ¿no? Nos alimenta nuestros conocimientos. Vamos a compartir con ustedes un poco de este temita musical que ha elaborado desde la UG Lamas con el apoyo de la maestra Marlene. Adelante.

0: Se ha colgado, se ha publicado oficialmente. 8 de la mañana, nos despedimos, culminamos con esta jornada informativa correspondiente a hoy, miércoles 27 de mayo. Dios mediante, nos reencontramos el día de mañana.
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1: 8 de la mañana, 30 minutos.
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1: 9 de la mañana. Un minuto.
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3: Diversos emprendedores de la provincia de Lamas intensifican sus preparativos para participar este sábado 30 de mayo en el Festival Gastronómico por Corpus Christi, actividad que busca promover la cocina local, dinamizar la economía y fortalecer las tradiciones culturales de la región. La empresa Electro Oriente informó que este domingo 31 de mayo se suspenderá el servicio eléctrico en las provincias de Lamas, San Martín, Moyobamba y otras jurisdicciones desde las 8:30 de la mañana hasta las 4:30 de la tarde, debido a trabajos de mantenimiento programado. Un hombre armado fue detenido por la Policía Nacional durante un mitin del candidato Roberto Sánchez en la Plaza Centenario de Huaral, luego de ser intervenido presuntamente en estado de ebriedad, en medio de nuevas preocupaciones por la seguridad en actividades políticas del país. El Poder Ejecutivo convocó para hoy miércoles a gobernadores regionales y dirigentes arroceros a una reunión en la presidencia del Consejo de Ministros, con el objetivo de atender la crisis generada por el paro nacional que acatan productores de arroz desde inicios de semana. La Asociación IMAC y Jóvenes de Comunidades Rurales presentaron una demanda de amparo contra el Estado peruano para exigir la restitución de las 20.000 becas de Beca 18 prometidas para 2026, tras el recorte oficial a poco más de 5.000 vacantes. Y en internacionales, en medio de la crisis social que atraviesa Bolivia, el presidente Rodrigo Paz acusó al exmandatario Evo Morales de intentar desestabilizar al gobierno y promover conflictos internos, asegurando además que el líder político estaría embrutecido por el poder en medio de las tensiones nacionales.
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10: 9 de la mañana, 11 minutos.
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12: 9:48.
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2: 9 de la mañana, 59 minutos.

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1: 10 de la mañana, un minuto.
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3: Autoridades e instituciones de la provincia de Lamas participaron en la sesión ordinaria de la Plataforma de Gestión de Riesgos de Desastres para coordinar acciones preventivas con miras al primer simulacro nacional multipeligro, programado para este viernes 29 de mayo. El paro agrario de productores arroceros continúa generando bloqueos de carreteras en distintas regiones del país, con al menos 19 puntos de protesta reportados en Piura, San Martín, Huánuco y Puno, afectando el tránsito vehicular y el transporte de productos agrícolas y pasajeros. El presidente del Banco Central de Reserva, Julio Velarde, destacó desde Ayacucho que la autonomía de la institución es fundamental para garantizar una política monetaria responsable, afirmando además que las decisiones económicas no deben responder a posiciones ideológicas ni intereses políticos. La candidata presidencial de Fuerza Popular, Keiko Fujimori, aseguró que en un eventual gobierno suyo se ejecutará la captura de Vladimir Cerrón, líder de Perú Libre, señalando que se harán cumplir las disposiciones emitidas por el Poder Judicial en torno a su situación legal. El Servicio Nacional de Meteorología e Hidrología pronosticó para este miércoles en la provincia de Lamas una temperatura mínima de 20 grados y una máxima de 29 grados centígrados, en una jornada que presentaría condiciones de clima cálido y parcialmente nublado. Y en internacionales, Irán acusó a Estados Unidos de violar el alto al fuego vigente desde el pasado 8 de abril, luego de denunciar presuntas acciones militares en la provincia de Hormozgán, señalando que estos hechos demostrarían una supuesta mala fe de Washington en las negociaciones de paz.
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1: 10 de la mañana, 3 minutos.
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11: 10 de la mañana, 11 minutos.

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1: Buenos días, muy buenos días amigos y amigas, bonita mañana para todos ustedes. Yo soy tu amigo César Melgar y voy a estar acompañándote aproximadamente 2 horas, compartiendo musiquita que te ponga las pilas ya a esta hora del día y también información importante que te va a hacer crecer un poquito cada día pues como persona. Hoy es miércoles, mitad de semana. Y casi fin de mes, 27 de mayo. Ya falta poquito para que se acabe el quinto mes del año. ¡Qué rápido! Nos acompaña como todos los días
2: María Jesús.
1: ¿Qué tal, María Jesús? ¿Cómo estás?
2: Bien, César, muy bien. Hoy ya con la actitud de casi viernes ya. Casi viernes, casi fin de mes, casi Corpus, casi patrona, casi Navidad también.
1: Miércoles, casi jueves, casi viernes, casi fin de semana.
2: Ya. Efectivamente.
1: Ya te veo ya comprando en el Corpus. ¿Qué te van a costear?
2: La verdad no sé, pero espero que harta comida, de verdad.
1: Sí, pues ya vienen ciertas festividades aquí en Lamas. Ya varios emprendedores también se están preparando pues para mostrar sus productos,
2: claro.
1: ¿No? Mostrar sus productos gastronómicos, sus productos tradicionales que tan ricos son aquí en Lamas y en toda la región también. Bueno, en el Perú se come riquísimo.
2: En el Perú, sí, la gastronomía peruana es una de las cosas más ricas que tenemos, creo. Sí. Y algo que me enorgullece también de ser peruana, porque hay muchos extranjeros que de verdad se quedan sorprendidos con la sazón peruana.
1: Sí. Ya falta, pues, precisamente muy poquito para que se realice la feria gastronómica del Corpus Christi. Ya también tenemos para el noticiero algunas entrevistas posteriores también explicando, dando más detalles también. Y y por supuesto la expectativa de toda la población pues para esta festividad, ¿no es cierto? ¿Y qué tal? ¿Desde dónde nos están escuchando? Quizás trabajando, quizás con los quehaceres del hogar.
2: De repente cocinando también.
1: Desde ya también, quizás estudiando, manejando.
2: ¿No?
1: También. Donde sea que nos estén escuchando, muchísimas gracias porque este programa está hecho con muchísima buena intención, muchísima buena vibra. Hoy de pronto sí ha salido el solcito.
2: Hoy ya no somos el sol de su mañana, pero podemos ser su sazón.
1: Su sazón.
2: O de repente su frescura, porque de repente siente un poquito de calor.
1: Tu gaseosa helada.
2: Efectivamente. El hielito que completa tu abuela.
1: Ajá, no, la última Coca-Cola del desierto.
2: Efectivamente.
1: Más o menos, mira tú, está bien. Si nosotros pues no nos subimos el ánimo.
2: ¿Quién? Si nosotros, ¿quién?
1: Acá, especialistas en eso. Son las 10 de la mañana con 14 minutos y para ese programa tenemos un temita bastante interesante que ya lo vamos a revelar en el siguiente bloque, pero que es un tema que sí nos va a hacer de pronto reflexionar y quizás también hacer crecer un poco como personas, pues, ¿no? Es algo bastante importante y que pues vamos a desarrollarlo, vamos a tratar de desmenuzarlo en todos los bloques del programa. Y siendo ya las 10 de la mañana con 15 minutos aquí en los 106.9 FM de Radio Millennium, nosotros aquí, ¿qué cosa?
2: Manifestamos.
1: Vamos a decretar también.
2: Por supuesto, escribimos.
1: Ordenamos
2: también.
1: Todo lo que tú quieras, que más allá de lo que haya pasado en la semana, en el día, en el mes, en tu vida, lo que fuese, en este instante aquí en Radio Millennium, desde las antenas de Radio Millennium, nosotros decretamos que tu mañana se convierte en una bonita mañana.

0: 10 de la mañana con 22 minutos. Estamos escuchando a Shakira, que nos trae una vez más la canción del mundial. Shakira, Die Die, aquí en Radio Millennium 106.9 FM y por supuesto en tu programa preferido Bonita Mañana. Shakira otra vez tiene la canción del mundial.
1: Shakira otra vez lo hizo, como dicen en las redes sociales.
0: ¿Cuántas canciones del mundial tiene Shakira? Creo que
1: 20. Si no me equivoco, creo que tiene 4.
0: Un montón.
1: Ha actuado en el mundial, no me acuerdo que el primer mundial, que es Waka Waka, luego en el de 2014 y si no me equivoco creo que en el de en el
0: esos
1: actual.
0: Datos no los tengo en la mano.
1: Yo tampoco, pero más o menos.
0: Pero a mí me asocio canción del mundial a Shakira, tiene que ser, porque siempre Shakira.
1: Es verdad, es verdad. Sí. Shakira lo volvió a hacer, como dicen. Bueno, ¿no?
0: Gran artista Shakira. ¿Y alguna vez te has sentido insegura?
1: Creo que casi todos los días de mi vida me siento insegura.
0: Sí, ¿no?
1: De mí misma.
0: Me pasa igual, ¿eh? Yo también a veces tengo mucha inseguridad en muchos aspectos, pero de pronto a veces uno va entrenando ciertas cosas que te van haciendo ganar confianza, ¿no? Es como, creo que como todo en la vida es un proceso, a buena cuenta.
1: Por supuesto.
0: Uh-huh. Y hoy precisamente vamos a hablar de eso, de la autoconfianza. Sí, existe esa palabra, autoconfianza. Y vamos a desarrollar el tema, vamos a desmenuzarlo, vamos a ver diferentes aristas de cómo ganar de pronto autoconfianza, cómo poder trabajar en ti para que confíes más en ti mismo, en ti misma, ¿no es cierto? Que nos pasa a todos en algún momento, ¿no?
1: Sí, por supuesto.
0: Sobre todo cuando empezamos algo nuevo, cuando empezamos de pronto un periodo de aprendizaje, quizás una nueva experiencia.
1: Algo en el que quizás de repente no somos muy acostumbrados.
0: Ajá. Yo creo que sí. Entonces, el programa de hoy, el tema de hoy es cómo ganar autoconfianza, ¿no? Y por si acaso ya estamos en vivo en el TikTok también. Así que en el TikTok pueden participar, pueden dejar sus comentarios, dejar sus saludos, dejar su hate con confianza también.
1: Así que también pueden hacer sus videos musicales, ¿no? Y aprovechando que estamos nombrando que ya estamos por el live de TikTok, tenemos la pregunta, ¿no? La pregunta para todos ustedes. ¿Qué te ayuda a tener más confianza en ti mismo o misma? Así que si de repente desean darnos su comentario, su opinión, pueden vernos a través de la transmisión de TikTok, ahí pueden responder pues la pregunta del programa, ¿no?
0: Pueden entrar al TikTok Millennium Radio Televisión y ahí estamos en vivo. Nos pueden pedir canciones, comentar, responder preguntas, mandar saludos, todo lo que quieran puede hacerse por el TikTok. Son las 10 de la mañana con 25 minutos. Vamos con una canción. Llega aquí a Radio Millennium Camilo, que nos trae el tema favorito.

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1: 10 de la mañana, 29 minutos. 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
1: 10 de la mañana, 35 minutos.
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0: 10:38 a.m. Estábamos escuchando a Diana Salas, que nos traía el tema Un Piquito, canción que está de moda, ¿eh? Es linda esa canción, a mí me gusta, la voy a poner todos los días, creo.
1: A mí también me gusta, tiene una fresquedad muy, muy bonita, sí, da buenas vibras,
0: Diana Salas, artista peruana, joven artista peruana, muy, muy, muy talentosa, ¿eh? Estás escuchando Radio Millennium 106.9 FM y por supuesto tu programa Bonita Mañana, y también estamos en vivo por el TikTok de Millennium Radio Televisión, y nos puedes también ver desde esa plataforma, ¿eh? Desde TikTok. Puedes comentar, puedes hacer pedidos musicales, de todo, ¿ah? Y tenemos algunos saludos, ¿no? Teníamos saludos para Suheiko Lozano, que está en la transmisión desde Bolivia.
1: Sí, también tenemos un saludo para Sofía que nos está viendo también desde Bolivia, para Jacob Ramírez, que también todos los días está al tanto de la transmisión. Él nos ve desde Moyobamba, así que un saludo especial totalmente a las personas desde Moyobamba y también a las personas de Bolivia, ¿no? Que nos están viendo. Nos pueden ver a través de la plataforma de TikTok, nos pueden escuchar también en el 106.9 FM y también en nuestras plataformas, ¿no? Así que nos pueden escuchar de cualquier parte del mundo. Así que un saludo para Suheiko, para Sofía y también para Jacob, ¿no? Que están ahí interactuando en el live de TikTok.
0: Y un saludo para Alexander, ¿eh? Que está inspirado.
1: Hoy está inspirando.
0: ¿Por qué estar inspirado? No sabemos.
1: Pero un saludo.
0: De la mañana con 39 minutos y hoy estamos hablando de la autoconfianza y te cuento, ¿eh? Un poco de contexto histórico. En 1954, hace ya muchísimo tiempo, ¿eh? Antes incluso de que yo nazca, ¿eh? Yo no soy tan viejito. En 1954, el psicólogo humanista Abraham Maslow, que es el de la pirámide de Maslow que se estudia hace ya un tiempo, habló sobre algo que sigue siendo muy actual: la necesidad que tenemos de sentirnos, ¿qué cosa? Sentirnos capaces.
1: Sentirnos seguros también.
0: O sea, que somos capaces de algo, ¿no? Entonces, esa seguridad, esa necesidad, en todo caso, de sentirnos capaces, no hablaba de ser perfectos necesariamente, sino de confiar en que podemos enfrentar la vida, pues incluso cuando no tenemos todas las respuestas, ¿no? Y eso es exactamente la autoconfianza, fíjate tú. Eso, que podemos enfrentar la vida incluso no teniendo todas las respuestas claras. Y muchas veces, no sé si te ha pasado, creemos que las personas seguras o la gente que se muestra completamente segura nació así.
1: No, en realidad es todo un proceso.
0: Claro que sí. La autoconfianza no es un talento mágico, ¿eh? No es que puede venir Harry Potter a decirte...
1: Hola, madrina, ¿no? Pipiti, papiti, pu.
0: Y autoconfianza ya ganada, no. Es una relación de pronto que construimos con nosotros mismos, que se forma también cuando cumplimos pequeñas promesas. Como decía también en el live de TikTok, ¿no? Decían que también es cuando logramos pequeñas metas, ¿no?
1: Sí, Jacob Ramírez nos menciona, ¿no? Que se construye siendo fiel a tu palabra, cumpliendo lo que te prometes a ti mismo, ¿no? Una respuesta bastante, bastante linda. Bastante sí, linda, claro, la verdad. Sí.
0: Así que la autoconfianza no significa pues hablar fuerte ni sentirse superior, ¿no es cierto? No va por ese lado la autoconfianza. A veces de pronto la autoconfianza se parece de pronto más a alguien quizás respirando profundo, transmitiendo tranquilidad, cosas así. Por ejemplo, ¿a ti quién te transmite tranquilidad en cuanto a de pronto diferentes temas?
1: Si te refieres a una persona, la persona que creo que me transmite bastante tranquilidad es mi mamá.
0: Ahí está.
1: Creo que es mi lugar seguro ante cualquier adversidad, ¿no?
0: Por ejemplo, ¿no?
1: ¿A ti? ¿Quién te transmite?
0: Mi esposa, de algún modo, sí. Y en el plano laboral, por ejemplo, estar en confianza con los compañeros de trabajo.
1: Eso es cierto también.
0: Por ejemplo, porque los compañeros de trabajo sé que cada uno hace su función, cada uno hace su trabajo pues de forma excepcional, entonces eso me da confianza también, ¿no? Vía porque hay seguridad y trabajamos en eso, ¿no? Entonces, eso creo que también es rescatable, ¿no es cierto? Que quizás al principio no podamos tener toda la confianza del mundo, pero poco a poco, como se dice, saliendo a la cancha, ¿no? Se puede ir ganando la autoconfianza, ¿sí? Así que eso es la autoconfianza, vamos a seguir desarrollando, vamos a dar algunos tips también, ¿no?
1: También, sí, y aprovechando también quiero mandar un saludo para Caroline Michelle, que nos está viendo a través de la plataforma de TikTok. Ah, tenemos varios conectados también en la plataforma de TikTok, así que les mandamos un fuerte abrazo y ya pueden ir respondiendo, ¿no? Respondiendo a la pregunta del programa. ¿Qué te ayuda a tener más confianza en ti mismo o misma? Tenemos varias respuestas que vamos a ir compartiendo al ras del programa.
0: Perfecto, son las 10 de la mañana con 43 minutos y vamos con una canción. ¿Quiénes llegan?
1: Vienen Tomorrow by Tokero con Back for More with Anita.
0: Ajá, aquí en Radio Millennium 106.9 FM y por supuesto en tu programa Bonita Mañana.

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0: Necesito, mami. 10 de la mañana con 52 minutos. Es que me clavé de mis de la... Estamos escuchando a Fuerza Régida.
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0: Que nos traían el tema Coqueta.
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0: Aquí en Radio Millennium 106.9 FM y por supuesto en tu programa preferido Bonita Mañana, el programa preferido de los chicos de Fuerza Regia también.
2: Efectivamente, nos han pedido ya hace tiempito no ponemos una canción suya.
0: Sí, nos han escrito, nos han dicho, pongan una canción, apóyennos pues, ¿no? Y así, al igual que los chicos de Fuerza Regia, nos puedes escuchar desde cualquier parte del mundo a través de la página web que es...
2: MillenniumRTV.com
0: o desde la aplicación que puedes descargar de la Play Store. Así de en cualquier parte del mundo nos puedes escuchar. Si es que de pronto no estás en la Amazon, en la región y no puedes sintonizar los 106.9
2: FM.
0: O
2: en el Perú también,
0: O en cualquier parte del Perú, puedes entrar a la página web Millennium RTV o si no, también a la aplicación que puedes descargar de la Play Store. La autoconfianza. La autoconfianza de pronto, bueno, es el tema que estamos tratando hoy, ¿no? Y a veces nos es esquiva, ¿no? A veces uno no confía en sí mismo por ciertas cosas, ciertas de pronto experiencias quizás, puede ser.
2: Claro.
0: ¿No? Y entonces la idea de esto es empezar... empezar en pequeño, ¿no? Empezar de a pocos. Y te cuento que existe una filosofía a buena cuenta oriental, japonesa, que se llama el Kaizen, con K y con Z, Kaizen.
2: Nunca había escuchado ese nombre, ¿eh?
0: ¿Qué significa? Simplemente es mejorar poco a poco. O sea, poquito a poquito.
2: Pasito a pasito.
0: Suave, suavecito. Como la canción. Y eso funciona también con la autoconfianza. Mucha gente cree, pues, que para sentirse segura necesita lograr algo enorme, ¿no? Ya tienes que ganar el Oscar, pues, para empezar a hacer un video en TikTok, ¿no? Y no es así, ¿no? Mucha gente piensa eso, que para sentirse seguro necesita lograr algo, ¿no? O necesita validación externa también. Pero el cerebro va construyendo confianza con pequeñas evidencias diarias, con pequeños logros diarios y constantes. Cosas tan simples incluso como tender tu cama, salir a caminar, terminar una tarea pendiente, por ejemplo, o hablar con alguien que evitabas o tocar un tema que lo estabas dejando de lado, también eso va a ayudar a construir tu confianza. Fíjate tú.
2: Mira, vaya datito, ¿no? Y recordar también que la autoconfianza no es arrogancia, ¿no? No es arrogancia. Claro que no. La arrogancia hace sentir a alguien superior a los demás. La autoconfianza hace que una persona se sienta segura de sí misma sin necesidad de menospreciar a otras personas, ¿eh? Así que qué buen dato.
0: Vamos a seguir hablando de este tema de la autoconfianza en lo que va del programa. Vamos a desarrollar este tema con bastante detalle, ¿eh? Vamos a después unos tipsitos también, unos tips ahí para que uno vaya trabajando en la seguridad, ¿no es cierto? Que nos ayuda tanto en la vida personal, nos ayuda en la vida laboral, en todo, ¿no?
2: En cualquier aspecto, sinceramente, en cualquier aspecto de nuestra vida, creo que nos puede ayudar bastante.
0: Es verdad, ¿no? Porque a veces uno puede tener autoconfianza en la parte laboral, pero en la parte personal no, quizás, ¿no? O al revés, en la vida personal sí tiene mucha autoconfianza, pero en la parte laboral todavía no, como que estamos cojeando, ¿no? Eso puede suceder, así que vamos a dar algunos tips, algunos consejitos después para que puedan aplicarlos a su día a día. Así que ni se te ocurra perderte el programa de hoy porque está súper, súper interesante, ¿no es cierto? Súper, súper interesante. Son las 10 de la mañana con 56 minutos ya y vamos con una canción y vamos incluso justo con una petición que a través del TikTok, que nos han pedido Perderme Contigo de Bacilos. Así que llegan aquí a Radio Millennium los chicos de Bacilos y nos traen el tema Perderme Contigo.

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1: 11 de la mañana.
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3: Diversos emprendedores de la provincia de Lamas intensifican sus preparativos para participar este sábado 30 de mayo en el Festival Gastronómico por Corpus Christi, actividad que busca promover la cocina local, dinamizar la economía y fortalecer las tradiciones culturales de la región. La empresa Electrooriente informó que este domingo 31 de mayo se suspenderá el servicio eléctrico en las provincias de Lamas, San Martín, Moyobamba y otras jurisdicciones desde las 8:30 de la mañana hasta las 4:30 de la tarde, debido a trabajos de mantenimiento programado. Un hombre armado fue detenido por la Policía Nacional durante un mitin del candidato Roberto Sánchez en la Plaza Centenario de Huaral, luego de ser intervenido presuntamente en estado de ebriedad, en medio de nuevas preocupaciones por la seguridad en actividades políticas del país. El Poder Ejecutivo convocó para hoy miércoles a gobernadores regionales y dirigentes arroceros a una reunión en la presidencia del Consejo de Ministros, con el objetivo de atender la crisis generada por el paro nacional que acatan productores de arroz desde inicios de semana. La Asociación IMAC y Jóvenes de Comunidades Rurales presentaron una demanda de amparo contra el Estado peruano para exigir la restitución de las 20.000 becas de Beca 18 prometidas para 2026, tras el recorte oficial a poco más de 5.000 vacantes. Y en internacionales, en medio de la crisis social que atraviesa Bolivia, el presidente Rodrigo Paz acusó al exmandatario Evo Morales de intentar desestabilizar al gobierno y promover conflictos internos, asegurando además que el líder político estaría embrutecido por el poder en medio de las tensiones nacionales.

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4: 11 de la mañana, 8 minutos.
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0: 11 de la mañana con 11 minutos. Estábamos escuchando a la gran Dua Lipa. Una petición musical, de hecho, que nos hicieron por el live de TikTok. Era Dua Lipa y nos traía el tema Don't Start Now, no empieces ahora, nos decía la gran, talentosísima Dua Lipa. Estás escuchando Radio Millennium 106.9 FM y, por supuesto, tu programa preferido, Bonita Mañana. Hoy estamos hablando de la autoconfianza.
1: Sí, estamos hablando de un tema bastante interesante, ¿no?
0: Importante para nuestro crecimiento personal también, ¿no?
1: En todo aspecto de nuestras vidas, la verdad, nos puede dar bastante lo que es la autoconfianza.
0: Así es. Y te cuento que hay algo importante para ir ganando un poquito de autoconfianza.
1: A ver, ¿cuál es?
0: Hablarte mejor. ¿Cómo? ¿Qué es esto? ¿Qué es eso de hablarte mejor? Pero es importante. El cerebro, nuestro cerebrito, escucha constantemente la manera en que te hablas, ¿no?
1: Eso es cierto.
0: Sí, si todos los días repites, ay, soy malo, no puedo, todo me sale mal, pues poco a poco la mente empieza a tomar eso como verdad. Te lo empiezas a creer tú misma.
1: Te lo empiezas a creer, ¿no?
0: La psicología llama a eso el diálogo interno, ¿no? Y puede convertirse en nuestro mejor aliado o en nuestro peor enemigo. ¿Te ha pasado algo similar?
1: Sí, la verdad que sí.
0: Que de pronto en tu mente te estás contando algunas cosas y te repites alguna frase, ¿no?
1: Sí, por eso siempre dicen que quizás todo se controla desde acá. Ajá. No, todo se controla desde acá y creo que
0: desde la
1: de alguna otra manera sí. Sí, es verdad, es verdad, es verdad, buen dato.
0: Y hablarte mejor, por si acaso, no significa fingir perfección, ¿no? Que todo está perfecto. Sino significa cambiar de pronto la crueldad, esas frases pues ciertamente altisonantes quizás, cambiarla por una honestidad compasiva, vamos a decirle, ¿no? Que es, por ejemplo, no sé hacer esto todavía, o no me sale bien esto aún, ¿no? Me equivoqué, pero puedo aprender. Me equivoqué, pero puedo solucionarlo y puedo aprender. Estoy nervioso o nerviosa, pero voy a intentarlo, no voy a dejar de hacerlo. Sí, esas frases creo que pueden ayudar bastante.
1: Inclusive acá en el TikTok nos están mencionando, ¿no? Yo hablo conmigo misma muchas cosas buenas, como si le estuviera aconsejando a un amigo y eso me funciona.
0: Oye, sí,
1: sí. Sí, es un buen datito.
0: Es buen dato, ¿no?
1: Es como un si muy buen dato.
0: Como tú misma aconséjate como le aconsejarías a un amigo.
1: Es que muchas veces sucede que aconsejamos de repente a nuestros amigos, pucha, de la mejor manera, y con nosotros literalmente somos muy, muy crueles, sí, muy drásticos.
0: Somos unos jueces muy estrictos.
1: Sí, eso es cierto. ¿No?
0: Entonces, la manera en que te hablas puede convertirse en una herramienta importante para ir ganando autoconfianza. Así que a tenerlo muy, pero muy en cuenta. A hablarse bonito, pues, ¿no? Un poquito.
1: Hablarse con cariño.
0: Con cariño, amabilidad.
1: Como siempre nos menciona, ¿no? Somos el único cuerpito, así que no hay que menospreciarnos mucho
0: en
1: también.
0: En general, ¿no? 11 de la mañana con 14 minutos, vamos con una canción, llega aquí a Radio Millennium Enrique Iglesias, que nos trae el tema Bailando.

0: 11 de la mañana con 21 minutos. Estábamos escuchando a Capital Cities con el tema Safe and Sound aquí en Radio Millennium 106.9 FM y por supuesto en tu programa preferido Bonita Mañana. Tenemos unos cuantos tips pues para ir ganando autoconfianza, ¿no?
1: Sí, unos tips que nos pueden ayudar bastante con lo que es la autoconfianza, ¿no? Uno de los tips creo que es bastante muy, muy importante, ¿no? Reconocer tus logros, reconocer nuestros logros. Muchas veces solo vemos lo que nos falta o lo que tenemos que mejorar y olvidamos todo lo que ya hemos conseguido. Valorar nuestros avances nos ayuda a sentirnos más capaces y motivados. ¿Ah? Ah, por supuesto, tenemos otro tip también, evita compararte con los demás.
0: Oye, sí.
1: Es cierto, es cierto. Cada persona tiene un proceso diferente, para compararte constantemente puede ser que pierdas seguridad y no valores realmente tus propias cualidades, ¿no? Es importante recordar que todas las personas no avanzamos al mismo ritmo ni tampoco a la misma manera y es bastante importante celebrar, ¿no? También dejarlo de comparar porque no todos somos iguales, uh-huh. No todos somos iguales. Y algo que estamos mencionando, ¿no? También hablar de forma positiva con nosotros mismos, ¿no? Como nos mencionaba en comentarios de TikTok, yo me hablo a veces como si estuviera aconsejando a un amigo y me hace sentir súper bien. También aprender de los errores. Equivocarse es parte del crecimiento. Los errores no definen nuestro valor como personas, sino que nos ayudan a mejorar.
0: Importante, ¿no? Y yo creería que también hay algo importante, es rodéate de personas que no apaguen tu luz, tu brillo.
1: También, sí, por supuesto, rodearnos de personas que nos apoyan, que nos motivan, que respetan también y nos ayudan a fortalecer nuestra seguridad, creo que nos ayuda bastante.
0: Yo resaltaría eso también.
1: Yo también,
0: porque
1: sinceramente.
0: Tener un grupo humano que te esté apoyando, te esté motivando, te esté impulsando a seguir creciendo.
1: Que te dé las porras, ¿no?
0: Digamos, que te haga barra, ¿no?
1: Sí, una barra.
0: Ese calor humano, esa compañía también va construyendo seguridad poco a poco, ¿ah? Así que es importante. Y también cuando compartes pues esos pequeños logros y también la gente se alegra. Eso es bien chévere, cuando la gente se alegra por tus logros, también sí. como que va motivando, ¿no? ¿Cierto?
1: Es bonito. Sí, y sí, también sí. Un último tip, ¿no? Confiar en tu proceso. La autoconfianza no aparece de un día para otro, se construye poco a poco con paciencia y constancia. ¿Ah?
0: Importante. Mira, sí. Acá también en el TikTok están poniendo, actúa como si ya tuvieras la confianza hasta que se vuelva real. Hazte la idea y funcionará. Creo que también lo he intentado alguna vez. Alguna vez como que me he mostrado así súper seguro hasta que se vuelve real.
1: Eso es cierto.
0: Bien, ¿no? Chévere, hasta muy buenos tips acá también en el TikTok, muy buenos comentarios. Hoy
1: están interactuando bastante.
0: Hartos sí. Comentarios, así que pueden vernos desde Millennium Radio Televisión en TikTok, estamos en vivo también y en los 106.9 FM, por supuesto, como siempre, y en la página web millenniumrtv.com o la aplicación que puedes descargar de la Play Store y, o sea, no hay excusa. Puedes perder la programación de Millennium porque estamos en todos lados, hasta en la sopa vamos a estar ahora. 11 de la mañana con 24 minutos, vamos con una canción, llega aquí a Radio Millennium el gran artista colombiano Juanes, que nos trae el tema Gotas de Agua Dulce.

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1: 11 de la mañana, 27 minutos.
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7: 11:34 a.m.
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0: 11 de la mañana con 37 minutos. Estábamos escuchando a Justin Bieber, que nos traía el tema Peaches aquí en Radio Millennium 106.9 FM y por supuesto en tu programa preferido Bonita Mañana. Hoy hemos estado hablando de la autoconfianza, ¿no? Y cómo poder ir construyendo la autoconfianza y cómo también cómo hacer, poner en práctica en todo caso algunos tips, ¿no? Como por ejemplo hablarte mejor, rodearte de personas que te empujen un poquito, ponerte pequeñas metas, entre otras cosas, ¿no es cierto?
1: Sí, bastante, bastante importante los pequeños tips que hemos brindado, ¿no? Que de una u otra manera quizás nos va a ayudar a recuperar o a tener un poquito más de confianza, ¿no?
0: Sí, esa es la idea, ¿no? Y también recalcar y recordar que una persona a veces no nace pues con esa autoconfianza así ya porque así vino, o tampoco es un tema de magia, ¿no? Que estás como Harry Potter y que con la varita te dicen brum, ya, espectro patronum, ya, y le viene la confianza. No es así.
1: Claro, es muy importante. Poco a poco, ¿no? Sí, es muy importante confiar en su proceso, ¿no? Como estábamos mencionando, la autoconfianza, la confianza en nosotros mismos no aparece de un día para otro, como dicen, de la noche a la mañana, ¿no? Se construye poco a poco con paciencia y constancia.
0: Así es, ¿eh? Son las 11 de la mañana con 38 minutos. Vamos con una canción. Llega aquí a Radio Millennium la gran Rosalía. Yeah, yeah, yeah. Y nos trae el tema Despechá.

0: 11:43. Y con BTS de fondo vamos terminando esta edición de tu programa preferido Bonita Mañana, ¿eh? Yo soy tu amigo César Melgar.
1: Yo soy María Jesús.
0: Y nosotros nos reencontramos ¿cuándo? Mañana. ¿A qué hora nos reencontramos? A las 10 de la mañana. ¿Y por dónde? Por supuesto, tú ya sabes, por tu radio preferida, la radio que escuchas todos los días. Radio Millennium 106.9 FM. Avanzamos contigo. Chau.

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1: 12 del día, 2 minutos.
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0: Hola, ¿qué tal? ¿Cómo están? Bienvenidos a esta nueva edición de miércoles 27 de mayo de El Informativo de Millennium Noticias. Yo soy César Melgar.
1: Hola, muy buenas tardes. Yo soy Gilly Boada y bienvenidos al Informativo de Millennium Noticias a todos nuestros radioyentes, televidentes y en nuestra multiplataforma. Y sin más, vamos con nuestros titulares.
2: A continuación, nuestros titulares.
1: Diversos emprendedores de la provincia de Lamas intensifican sus preparativos para participar este sábado 30 de mayo en el Festival Gastronómico por Corpus Christi, actividad que busca promover la cocina local, dinamizar la economía y fortalecer las tradiciones culturales de la región.
0: Autoridades e instituciones de la provincia de Lamas participaron en la sesión ordinaria de la Plataforma de Gestión de Riesgos de Desastres para coordinar acciones preventivas con miras al primer simulacro nacional multipeligro, programado para este viernes 29 de mayo.
1: La empresa Electrooriente informó que este domingo 31 de mayo se suspenderá el servicio eléctrico en las provincias de Lamas, San Martín, Moyobamba y otras jurisdicciones desde las 8:30 de la mañana hasta las 4:30 de la tarde, debido a trabajos de mantenimiento programado.
0: El paro agrario de productores arroceros continúa generando bloqueos de carreteras en distintas regiones del país, con al menos 19 puntos de protesta reportados en Piura, San Martín, Huánuco y Puno, afectando el tránsito vehicular y el transporte de productos agrícolas y pasajeros.
1: El Poder Ejecutivo convocó para hoy miércoles a gobernadores regionales y dirigentes arroceros a una reunión en la presidencia del Consejo de Ministros, con el objetivo de atender la crisis generada por el paro nacional que acatan productores de arroz desde inicios de semana.
0: La Asociación IMAC y Jóvenes de Comunidades Rurales presentaron una demanda de amparo contra el Estado peruano para exigir la restitución de las 20.000 becas de Beca 18 prometidas para el 2026, tras el recorte oficial a poco más de 5.000 vacantes.
1: Hombre armado fue detenido por la Policía Nacional durante un mitin del candidato Roberto Sánchez en la Plaza Centenario de Huaral, luego de ser intervenido presuntamente en estado de ebriedad, en medio de nuevas preocupaciones por la seguridad en actividades políticas del país.
0: La candidata presidencial de Fuerza Popular, Keiko Fujimori, aseguró que en un eventual gobierno suyo se ejecutará la captura de Vladimir Cerrón, líder de Perú Libre, señalando que se harán cumplir las disposiciones emitidas por el Poder Judicial en torno a su situación legal.
1: El presidente del Banco Central de Reserva, Julio Velarde, destacó desde Ayacucho que la autonomía de la institución es fundamental para garantizar una política monetaria responsable, afirmando además que las decisiones económicas no deben responder a posiciones ideológicas ni intereses políticos.
0: El Servicio Nacional de Meteorología e Hidrología pronosticó para este miércoles en la provincia de Lamas una temperatura mínima de 20 grados y una máxima de 29 grados centígrados en una jornada que presentaría condiciones de clima cálido y parcialmente nublado.
1: En el plano internacional, en medio de la crisis social que atraviesa Bolivia, el presidente Rodrigo Paz acusó al exmandatario Evo Morales de intentar desestabilizar al gobierno y promover conflictos internos, asegurando además que el líder político estaría embrutecido por el poder en medio de las tensiones nacionales.

Continuando en el plano internacional, Irán acusó a Estados Unidos de violar el alto al fuego vigente desde el pasado 8 de abril, luego de denunciar presuntas acciones militares en la provincia de Hormozgán, señalando que estos hechos demostrarían una supuesta mala fe de Washington en las negociaciones de paz.

0: Entonces, esos han sido los titulares de hoy, miércoles 27 de mayo, que se estará desarrollando aquí en el informativo de Millennium Noticias.
1: Vamos con el desarrollo de algunas noticias, algo que está sucediendo en estos momentos, ¿no? El paro agrario protagonizado por productores arroceros continúa generando bloqueos de carreteras en distintas regiones del país, afectando el tránsito vehicular y el transporte de pasajeros y productos agrícolas.
0: De acuerdo con los reportes, actualmente existen al menos 19 puntos de protesta instalados en las regiones como Piura, San Martín, Huánuco y Puno.
1: Los manifestantes exigen atención del gobierno frente a la crisis que afecta al sector arrocero, señalando problemas relacionados con los bajos precios del producto, costos de producción y también competencia en el mercado.
0: Los bloqueos vienen ocasionando largas filas de vehículos en diferentes carreteras, además de retrasos en el traslado de mercadería, alimentos y pasajeros hacia distintos puntos del país. Para más información, estamos en comunicación con el señor Fernando Rengifo, secretario de Organización de la Federación Agraria Selva Maestra. Señor Fernando, muy buenas tardes. Bienvenido al informativo de Millennium Noticias. Le saludan Gilly Boada y César Melgar.
2: Buenas tardes al informativo Milenio Noticias de la ciudad de Lamas, la región San Martín.
0: Señor Fernando, ¿puede contarnos un poquito más sobre este paro que se está dando en diferentes puntos de la selva peruana?
2: Sí, mira, ya de conocimiento público, esta paralización ha sido anticipada hace 2 meses atrás por las redes sociales, los medios de comunicación. Se ha visto cristalizada, ¿no?, este lunes, y continúa pues la paralización con bloqueo de carreteras y la gente no puede pasar, pues, ¿no? Pero sí están pasando, ¿no?, las ambulancias, los enfermos, ¿no?, y cualquier persona con urgencia médica, ¿no? Más así, ¿no?, las demás actividades, ¿no?, porque si no, no se puede llamar la atención, ¿no?, del Ejecutivo y del Congreso, ¿no?, que tiene abandonado durante muchísimos años, ¿no?, al hombre del campo, especialmente a la pequeña agricultura y a la agricultura familiar, ¿no?
1: Estimado señor Rengifo, dentro del pliego de reclamos, ¿cuál es de pronto el punto más importante que están reclamando?
2: Mira, el punto principal es por la caída del precio del arroz, ¿no?, del arroz en cáscara, ¿no? Uh-huh. Porque el arroz pilado, ¿no?, en la bodega es igual, ¿no? Usted va a poder ver, ¿no?, de que un cuane, ¿no?, que tiene solamente 50 gramos, uh-huh, 50 a 100 gramos, está por $3, ¿no? Uh-huh. Y el kilo de arroz en el mercado está entre 3 a 4 soles el kilo, dependiendo, ¿no?, de la calidad, ¿no? Uh-huh. Entonces, el arroz en chala en estos momentos está a nivel nacional entre 500 soles la tonelada y 1000 soles la tonelada, dependiendo también de la variedad, ¿no? Lo que anteriormente pues estaba, ¿no?, en 1800 soles a 1900, lo que justificaba pues un precio de arroz pilado de 160, 170 soles el saco, y el arroz pues al consumidor solamente 2.50 a de 2.50 a 3.50, ¿no? Entonces, ¿por qué también las amas de casa no compran, ¿no?, en las bodegas, en los supermercados, o en los minoristas, ¿no?, hasta 3.50, hasta 3.80, ¿no?, el kilo de arroz pilado? Hay una especulación pues de precios que nadie controla, ¿no? Y en este periodo, pues, creo que desde el año pasado, ya desde el mes de junio del año pasado, ya vamos a estar un año, ¿no?, con la caída del precio del arroz, y lo que hace pues el agricultor es subsistir, pero ya esto ha sobrepasado con pérdidas económicas, y no se puede dejar de sembrar la chacra, ¿no? La única forma, ¿no?, es no sembrar, ¿no? Pero no va ahí el motivo, ¿no? Porque estaría dejando, ¿no?, fuente de trabajo, ¿no?, a gran parte de la población que vive del campo. Es más, la región San Martín es el 80% es agricultura, el 20% es otras actividades, ¿no? Anexas también a la agricultura, ¿no? Mira la importancia que tiene, ¿no?, la agricultura en la región y en todo el país, ¿no?
0: Uh-huh. Señor Fernando, el día de hoy la presidencia del Consejo de Ministros ha citado pues a una reunión para las 4 de la tarde con diferentes autoridades regionales. ¿Se espera llegar a un buen acuerdo?
2: Yo no sé qué pues van a discutir los gobiernos regionales. Los gobiernos regionales son cómplices de la caída del precio del arroz por no saber zonificar las áreas de cultivo en cada región, ¿no? Por tener también abandonadas el campo, ¿no? Que implica, ¿no?, a los productores altos costos de producción, como por ejemplo ese mantenimiento de canales, el agua de riego, ¿no? Constantemente por las lluvias hemos tenido retrasos, ¿no?, en la captación de recursos hídricos, pero los gobiernos regionales no han hecho nada absolutamente durante los 15 años a nivel nacional, y todas las juntas de usuarios están pasando pues una crisis en cuanto a infraestructura hídrica, ¿no?, colapsada.
1: Claro que sí, estimado señor.
2: Especialmente lo que corresponde a San Martín y a San Martín y la provincia de Lama, ¿no?
1: Claro, por supuesto, por supuesto. Estimado señor Rengifo, aparte de esta intento de la presidencia del Consejo de Ministros y en general del Estado, ¿ha habido algunas otras federaciones, gremios, algo que se hayan acercado para dialogar?
2: Mira, ya ha habido más de 27 reuniones y el Ejecutivo absolutamente no ha dado ninguna alternativa de solución. Pero la solución es simple, ¿no? La simple es no destacar un decreto supremo de emergencia ya solamente para el sector arrocero, ¿no? Y empezar a trabajar después de la zonificación de estados de siembra y el estado de cosecha, ¿no? De tal forma, hacer también un empadronamiento, un censo, ¿no?, de cuántas áreas exactamente tenemos a nivel nacional, porque la información está distorsionada. ¿Cuánto es el volumen de arroz importado que entra, ¿no?, incluyendo el contrabando? Porque no es mucho. Aparentemente es sobre oferta, ¿no? Y se tiene que trabajar en función a ese tema. Si se tiene que reducir las áreas o hacer cambios con otros cultivos, tiene que hacerlo, pues, los que siembran 1.000 hectáreas, 2.000 hectáreas, ¿no? Por 103 que hay, ¿no? Hay empresas que tienen hasta 1.000, hasta 2.000 hectáreas en diferentes, sumando en diferentes regiones. Por ejemplo, aquí nomás vas a ver el molino Frágil González, pues, tiene 400 hectáreas, ¿no?, en Yacucatina, y más lo que tiene en Guayana Central, igual que la familia Pacheco, ¿no?, que tiene más de 1.000 hectáreas. Entonces, pero dentro de esta cadena, el más desprotegido es el pequeño productor, ¿no?, el mediano productor. Entonces, y estas grandes empresas no pagan, ¿no?, por la disponibilidad hídrica, tal como lo hacen, ¿no?, los pequeños y medianos productores agrupados en las juntas de usuarios. Prácticamente la disponibilidad hídrica, y tenemos pues a la Autoridad Nacional del Agua, solamente de elefante blanco, la Autoridad Local de Agua, una corrupción total generalizada, ¿no?, en cuanto a la disponibilidad. Y ustedes podrán haber visto esto, ¿no?, en Gumizapa, ¿no?, como la Autoridad Local de Agua restringe el derecho, ¿no?, de uso doméstico, y da pues a las empresas ganaderas la disponibilidad hídrica cuando primero es para la población, ¿no?
0: Señor Fernando, el día de ayer estaban algunos conductores queriendo llegar a un acuerdo con el tema del paro para que hayan horarios de pase, ¿no?, para los conductores y otros
2: transportes. Hoy día a media hora se va a cumplir eso, ¿no? Parece que 2 horas, ¿no?, de pase, porque hay camiones que están con aves de corral, ¿no? Ya que se están muriendo, pues, dentro de los trailers, ¿no?, que se han acondicionado, ¿no? Me parece que pueden ser, ¿no?, de la campiña, ¿no?, o de Don Pollo, ¿no? Se abastecen, pues, el mercado de Tarapoto y Urimagua, ¿no?, y toda la parte sur, ¿no?
0: Señor Fernando, una última pregunta. Ha circulado por redes sobre unos posibles puntos de bloqueo también, ¿no?, para Nueva Cajamarca, el óvalo del periodista en la banda de Chicayo, Morales. ¿Qué nos puede decir con respecto a eso?
2: Mira, acá en el Bajo Mayo no tenemos dirigencia que asume esa responsabilidad, y por eso, en el caso de la Federación Agraria Selva Maestra, estamos dando total apoyo, ¿no?, a nuestros hermanos que están en esta medida de lucha, y nuestros hermanos de Guayana Central, es probable que vengan a Tarapoto, ¿no? Y yo, como usuario de riego y como productor arrocero, ya me voy a unir a la lucha pues con los hermanos arroceros de Guayana Central, y vienen hasta nosotros, les vamos a dar pues el 100% de facilidad, ¿no? Porque si no, no se va a hacer sentir la voz de protesta, ¿no?
1: Perfecto, señor Rengifo. Para terminar, un último mensaje también a sus compañeros, a sus compañeros de la federación y a sus colegas también agricultores.
2: Yo quiero llamar, ¿no?, a la unidad, a todos los productores de arroz, ¿no?, de, a lo ancho y de toda la región San Martín, sensibilizarnos, porque esta medida de lucha implica, ¿no?, que tenemos que tener pues una agenda política por parte del Ejecutivo que nos permita, ¿no?, zonificar nuestras áreas de siembra sin perjudicar al pequeño y mediano productor. Y tiene que haber pues un plan de atención frente a estas pérdidas, tanto con crédito y con semillas, ¿no? Porque ahí con mucha tristeza, ¿no?, me llama un productor y me pregunta si después de esta huelga va a subir el precio del arroz en casa y que ir a instalarlo sus 6 hectáreas. Yo le decía, no te arriesgues, puedes sembrar 2 hectáreas, ¿no?, o 3, pero no te arriesgues las 6, porque esta situación de precio no va a mejorar de aquí en los últimos siguientes 6 meses, ¿no? Y así yo he avisorado desde el mes del año pasado, desde el mes de octubre, que la situación del precio del arroz no iba a mejorar, ¿no?, y a empeorar la situación, y eso es lo que estamos viviendo en carne propia, ¿no?
1: Perfecto, señor Rengifo, muchas gracias por su tiempo y estaremos pendiente de esta situación. Muchas gracias, que tenga buena tarde.
2: Buen día, ¿no?, a toda la población de Lama, ¿no?, y hay que apoyar el paro nomás, porque tenemos la irrigación Chupichiña, que pertenece, ¿no?, a la provincia de Lama.
1: Muchas gracias, señor Rengifo, que tenga buena tarde.
2: Buenas tardes.
0: Bien, entonces ahí tuvimos las palabras del señor Fernando Rengifo, el secretario de la Federación Agraria de la Selva, ¿no? Nos han indicado pues
1: Selva
0: que...
1: Selva Maestra. Entonces lo que están solicitando es zonificación, que se pueda también esclarecer y poner honestamente lo que ingresa de arroz importado, tanto por contrabando como por la parte legal, y poder ordenar en todo caso el mercado. Eso es lo que solicitan los productores arroceros, con lo que solicitan un decreto de urgencia, ¿no?, únicamente para el sector arrocero, ¿no?
0: Así es, y también indicaron pues que en media hora van a abrir el pase para que algunos transportistas puedan pasar, porque bueno, hay maquinaria de todo, ¿no?, transporte, vehículos agrarios también, que mencionó que hay algunos animales que se están muriendo porque tienen más de dos días varados en diferentes puntos de la región.
1: Se está dando
0: y es algo,
1: tregua, ¿no?
0: Y es algo que han venido mencionándolo ya hace más de 2 meses, y bueno, no se tomaron cartas en el asunto por parte de la PCM.
1: Es verdad,
0: bueno,
1: eso sí es importante, ¿no? Porque claro, sí han tenido varios comunicados y, como dice, bastantes reuniones, y pues no se ha llegado a buen puerto, así que de alguna forma ya esto era lo que se veía venir, ¿no? Así que esperamos que se pueda tener el diálogo y puedan llegar a un acuerdo entre ambas partes.
0: Exactamente. Y en más información, Electrooriente informó que este domingo 31 de mayo se suspenderá temporalmente el servicio de energía eléctrica en distintas provincias de la región San Martín debido a trabajos de mantenimiento programado.
1: Entre las jurisdicciones afectadas se encuentran las provincias de Lamas, también Tarapoto, Moyobamba y otros sectores aledaños, donde el corte se realizará desde las 8:30 de la mañana hasta las 4:30 de la tarde.
0: Según informó la empresa eléctrica, estos trabajos permitirán realizar labores técnicas de mantenimiento con el objetivo de mejorar la calidad y continuidad del servicio para los usuarios de la región.
1: Asimismo, Electrooriente recomendó a la población tomar las precauciones necesarias durante el horario de suspensión del servicio eléctrico y evitar inconvenientes mientras duren las labores programadas.
0: Entonces ya hay que tomar nuestras precauciones, que el día domingo, desde las 8:30 de la mañana hasta las 4:30 de la tarde, se suspende el fluido eléctrico en la ciudad de Lamas.
1: En toda la provincia de Lamas, ¿no? En toda la provincia de Lamas, ¿no? Cacatachi, Cuñumbú, Tabalosos, Pinto Recó, Zapatero, localidades anexas y también los clientes mayores, ¿no? Ahí en el comunicado Electrooriente detallan todas las zonas en las que se va a ver interrumpido el fluido eléctrico. Y en otras noticias, la Municipalidad Provincial de Lamas, en coordinación con la Secretaría Nacional de la Juventud, realizó el primer encuentro regional de la juventud en la ciudad de Lamas. Esta actividad tuvo como finalidad promover la participación activa de los jóvenes en espacios de representación y fortalecimiento democrático dentro de la provincia y de la región.
0: Durante el encuentro se desarrollaron diversas actividades de integración, diálogo y participación juvenil orientadas a impulsar el liderazgo y la organización de la juventud lamista. Asimismo, este proceso apunta a la elección de un comité electoral del Consejo Provincial de la Juventud. Conversamos con el analista legal, el abogado Abad Palacios, representante de la SENAJU.
3: Venimos a realizar el primer encuentro provincial de la juventud de Lamas. Este evento ha sido convocado por la Municipalidad Provincial de Lamas de manera conjunta con la Secretaría Nacional de la Juventud. Asimismo, va a participar el gobierno regional con la finalidad de promover la participación de las juventudes, que dicho sea de paso, es la primera actividad que se promueve en favor de las juventudes, que apunta a un resultado para elegir a un vocal joven, quien va a formar parte del comité electoral. Este comité electoral se va a encargar justamente de llevar a cabo la primera elección del Consejo Provincial de la Juventud. Este Consejo Provincial de la Juventud viene siendo respaldado con un marco normativo, con una ordenanza, un reglamento que el año pasado ha sido aprobado por la Municipalidad de Lamas. Y a nivel de la región es la primera en iniciar este proceso. Y la idea es para más o menos julio, agosto, ya contar con este Consejo Provincial de la Juventud, que va a ser un espacio de representación, de concertación y sobre todo de representación y traer las voces de los jóvenes para poder trabajar de manera articulada con la municipalidad, trayendo esta voz que muchas veces queda invisibilizada de los jóvenes con las autoridades.
1: Sería entonces una labor de representación de los jóvenes, para que tengan voz, como se diría, ante las autoridades.
3: Así es. La idea es que los jóvenes en principio se organicen, se promueva la conformación de más organizaciones juveniles, que también los jóvenes de comunidades nativas, de jóvenes con discapacidad, organizaciones juveniles, culturales, deportivas, es decir, etcétera, que estén entre los 15 a 29 años debidamente organizados, reconocidos como los municipios escolares, puedan participar de este consejo y de manera democrática ellos elegir a sus representantes. Esto quiere decir que si soy parte de la asamblea también puedo postularme a la junta directiva. Hoy por hoy la convocatoria oficial todavía no ha iniciado, pero el día de hoy se va a elegir a este vocal joven que va a formar parte del comité electoral. O sea, el comité electoral que va a ser presidido por la municipalidad. Luego se invita a una institución público-privada que trabaje en materia de juventudes y más este joven se compone el comité electoral. Ese comité electoral vendría a ser la máxima instancia de este proceso eleccionario, ¿no? Que se va a encargar de llevar a cabo la elección de manera democrática, transparente y de ser posible de acuerdo a la disponibilidad con asistencia técnica de la OMPE también.
1: Nos mencionabas que hay una premiación, hay un concurso también que se tiene que difundir.
3: Sí, muchísimas gracias. Aprovecho este medio de comunicación y agradecido también por el espacio. Definitivamente tenemos el Premio Nacional de la Juventud y Yanuri Chihuahua Cruz, que es el único incentivo económico que otorga el Estado peruano en favor de los jóvenes. Para este año tenemos dos categorías, que es acciones altruistas y solidarias y deporte. Esto va dirigido a iniciativas, proyectos ejecutados o en ejecución, ya sea de jóvenes independientes o de organizaciones juveniles. La postulación es hasta el 31 de julio, ¿sí? Es completamente gratis y por supuesto hay un reconocimiento económico mayor a 16.000 nuevos soles para cada categoría y dos menciones honrosas. Así que aprovecho esta plataforma para invitar a todos los jóvenes que tengan alguna acción, un proyecto ya ejecutado o que esté en marcha en materia de acciones solidarias y altruistas. Prácticamente es muy, muy general, así que cualquier iniciativa o proyecto puede participar. Y si hay jóvenes que tengan un proyecto en materia de deportes también pueden hacer su postulación. Y nosotros desde la SENAJU vamos a brindar todo ese soporte, porque muchas veces los jóvenes nunca han postulado este tipo de premios y la idea es que nosotros vamos a dar todo ese soporte, la asistencia permanente a través del WhatsApp el teléfono, perdón, 01-61-5800, a través del anexo 66832, o también nos puede escribir al correo electrónico premiojuventudminedu.gob.p. Que dicho sea de paso, nosotros vamos a ir acompañando y asistiendo para que ellos puedan postular de manera adecuada. Así que invito a todos los jóvenes o incluso a las instituciones que trabajan con jóvenes y conocen de iniciativas, proyectos, emprendimientos en temas de acciones solidarias y altruistas y deportes, postulen hasta el 31 de julio de este año. No esperen al último momento, es gratuito, y si tienen dudas, por favor, tengan la confianza en comunicarnos a través de los canales oficiales de la Secretaría Nacional de la Juventud. Asimismo, aprovecho para que nos visiten en la página web, en las redes sociales de la Secretaría Nacional de la Juventud, que es una institución que estamos adscritos al Ministerio de Educación, pero al servicio de todos los jóvenes del Estado peruano. Y no solo tenemos el premio, sino tenemos un sinfín de iniciativas que, por supuesto, todo es de manera gratuita y orientado para los jóvenes.
1: Muy bien, y también conversamos con la representante de la municipalidad, Zulma Sajami Reategui, quien destacó el arduo trabajo realizado para difundir esta asamblea y lograr una mayor participación de los jóvenes de toda la provincia.
4: Como gobierno local tenemos de cierta forma varios trabajos articulados que venimos haciendo con Senaju, con las diferentes instancias e instituciones públicas de Lamas, y la idea es pues que esto aterrice en la conformación del Consejo Juvenil Provincial de Lamas, ¿no? Y por ende pues trabajar articuladamente como gobierno local, ¿no?, en definir acciones puntuales que vayan en beneficio de nuestra juventud de Lamas entre 15 a 29 años de edad.
1: Un mensaje para la población lamista, para la población joven lamista, ¿no?, para que se animen a participar de estos espacios.
4: Bien, manifestarte que en esta oportunidad hemos tratado de invitar a todas las instituciones públicas de Lamas. Son ellos los que van a dar el sentido, la esencia de este trabajo que el gobierno local viene impulsando. Como les dije desde un inicio, esto es un trabajo articulado. El día de hoy tenemos la presencia de funcionarios desde Lima, del gobierno regional, y por ende, pues, que esperemos que esto dé fruto, ¿no?, que haya la presencia, y consideramos que la juventud es, pues, nuestro futuro en Lamas, ¿no? Y qué mejor que ellos estén presentes, puedan darnos sus propuestas, sugerencias, cómo ven la política actual, la problemática actual de Lamas, y qué pueden sugerir para generar cambios pues que generen el desarrollo en Lamas.
0: Y antes de ir a la pausa comercial, vamos con unos comunicados. Los hijos Andrea América, Henry André Campos Salas y demás familiares tienen el penoso deber de comunicar el sensible fallecimiento de quien en vida fue su señor padre, Henry Campos Hidalgo, acaecido el día martes 26 de mayo en horas de la mañana. El velatorio se llevará a cabo en el Comité de Auxilios Mutuos en el Jirón Chiclayo, cuadra 4, barrio Calvario. Asimismo, invitan al traslado de sus restos mortales al Cementerio General de Lamas el día jueves 28 de mayo a horas 3 de la tarde. Sus familiares quedarán muy agradecidos por su acompañamiento en estos momentos de profundo dolor. Señor Henry Campos Hidalgo, descanse en paz.
1: La comunidad educativa de la institución educativa 0658 Lamas lamenta profundamente el sensible fallecimiento del profesor Henry Campos Hidalgo. Expresamos nuestras más sinceras condolencias a sus familiares, amigos, colegas y estudiantes, y elevamos nuestras oraciones por el eterno descanso de su alma. El profesor Henry Campos Hidalgo será recordado por su compromiso, dedicación y valioso aporte a nuestra institución educativa. Descanse en paz, querido maestro.
0: La Asociación Nacional de Periodistas Filial Lamas hace llegar sus más sentidas condolencias al compañero periodista Javier Vargas Díaz, por la irreparable pérdida de quien en vida fue su señora madre, la profesora Marlit Díaz Dávila. Sus restos son velados en la cuadra 5 del Jirón Bartra Díaz de nuestra ciudad. Muy acongojados, le acompañamos en estos momentos de hondo pesar y profunda resignación. Señora Marlit Díaz Dávila, descanse en la paz del Señor. Asociación Nacional de Periodistas, filial Lamas.

La gerencia general y todo el equipo de trabajo de la empresa Millennium Radio Televisión expresan sus más sentidas condolencias a nuestro compañero Javier Vargas Díaz por el sensible fallecimiento de su querida madre, quien en vida fue Marlit Díaz Dávila. Sus restos se vienen velando en el Jirón 16 de octubre, cuadra 6, barrio Suchiche, Lamas. Asimismo, invitan al traslado de sus restos mortales al Cementerio General de Lamas el día de mañana, jueves 28 de mayo, a partir de las 3 de la tarde. En estos momentos de profundo dolor, elevamos nuestras oraciones para que Dios brinde fortaleza y resignación a él y a toda su familia. Señora Marlit Díaz Dávila, descanse en paz.

0: Bien, entonces siendo las 12:34 de la tarde, vamos a nuestra pausa comercial.
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0: Muy bien, son las 12:43. Retomamos nuestra información. Y hoy se celebra el Día de las Lenguas Originarias y aquí en Lamas se celebró con una colorida festividad desarrollada pues en la Plaza de Armas, donde la música, la danza y las tradiciones culturales fueron las protagonistas de esta importante fecha.
1: Al ritmo del bombo baile, estudiantes y docentes del Colegio 0800 del barrio Huayco participaron activamente en esta celebración que busca revalorar las lenguas y costumbres ancestrales que forman parte de la identidad cultural de nuestros pueblos originarios.
0: Durante la actividad también se pudo apreciar la presencia de las tradicionales carachupas, ¿no? Personajes muy representativos de las festividades populares y culturales de la provincia La Mista.
1: Esta celebración recuerda nuestras raíces, nuestra historia y el valor de mantener vivas las lenguas originarias, fortaleciendo el orgullo por quienes somos y de dónde venimos como pueblo y cultura.
0: Es como se vive el Día de las Lenguas Originarias aquí en Lamas, como una festividad celebrando los orígenes, las raíces y sobre todo celebrando el quichua de aquí de San Martín, lengua originaria que no debe perderse, que no debe dejarse de lado. Aquí vemos a todos los niños celebrando con gran algarabía, con gran entusiasmo esa lengua originaria, celebrando sus raíces, celebrando todo ese legado cultural que tiene una lengua originaria.

0: Esto es una fiesta cultural, una celebración que recuerda cada una de nuestras raíces.
1: La 0800, ya acá del Huayco, provincia de Lamas.
0: ¿Qué significa para ustedes el celebrar el Día del Idioma Nativo y las Lenguas Originarias?
1: Bien, celebrar el Día del Idioma Nativo es hacer revivir, digamos, nuestros antepasados, ¿sí? Dar a conocer la cultura y la costumbre que tienen nuestros pueblos y más que todo la región San Martín y la provincia de Lamas.
0: Por supuesto, acá estamos, están de fiesta.
1: Estamos de fiesta por hoy día. Y vamos a hacer demostración de todas las costumbres y tradiciones de lo que es la institución educativa y la del Huayco.

0: Alberto Pruzón de Pizarro, venimos rescatando lo que es el quechua, venimos rescatando todas las costumbres de nuestra comunidad. Nosotros sí, como comunidad nativa, podemos decir Día de Lengua Originaria. Nosotros sí, con cara levantada, podemos decir Día del Idioma Nativo, porque somos quechuas, quechuas, nacidos y crecidos de la comunidad nativa quechua el Huaico. Somos estudiantes, somos docentes, estamos aprendiendo, estamos hablando lo que es el idioma quechua. Por algo decimos que es una institución bilingüe. Causachum Perú, causachum Lamas, causachum Yachayhuasi, Nimanima, Tusakpacha, causachum Lamas.
1: Ese es el popular baile del twist, donde se requiere bastante fuerza pues en las piernas, ¿no? Ahí vemos a todas las personas bailando con bastante entusiasmo, con bastante alegría, precisamente celebrando este día del idioma nativo, recordando sus raíces, valorando sus raíces, no dejando que se pierda precisamente este patrimonio cultural.
2: Estamos presenciando hoy día, celebrando el Día del Idioma Nativo, ya, porque nosotros tenemos que prevalecer nuestra lengua nativa, ya, el cual estamos aquí realizando un pasacalle con nuestros estudiantes. Asimismo, vamos a tener otra actividad en la Plaza del Huaico, la Plaza de la Cultura, donde que vamos a vivenciar las actividades que realizaban nuestros antepasados, nuestros sabios de la comunidad. Y también tenemos que danzas, vamos a realizar diálogos en quechua, poesías, canciones y otras actividades más. Les invitamos a la población que vaya a nuestra comunidad a ver las actividades que vamos a desarrollar hoy día por el Día del Idioma Nativo.
3: Bien, entonces ahí tuvimos pues algunas imágenes del día de hoy, lo que se dio por el Día de las Lenguas Originarias. Y asimismo hay una programación general, donde el día de hoy a las 3 de la tarde se empieza con un pasacalle intercultural con pancartas y vestimentas típicas que lo organiza la UGEL Lamas, con el programa de estudios del Pedagógico de Lamas también.
1: Y mañana también hay una nutrida programación, ¿eh? Desde las 8 de la mañana, la apertura oficial y palabras de bienvenida, ¿no? Es el quinto ciclo de inicial de la educación intercultural bilingüe, ¿no?
3: 8:45, ritual ancestral y saludo en lenguas originarias, que también está promovido por el cuarto ciclo inicial y primaria de la Escuela de Intercultural Bilingüe.
1: A las 9 de la mañana, Tincu y de Saberes, voces estudiantiles por el fortalecimiento de la educación intercultural bilingüe, ¿no?
3: A las 11 de la mañana, festival Cantos en Quichua.
1: A las 12, al mediodía, exposición de materiales pedagógicos de la educación intercultural bilingüe.
3: El viernes 29 de mayo, desde las 8 de la mañana, presentación y exposición de saberes ancestrales.
1: A las 11 de la mañana, una feria gastronómica.
3: Y a la 1 de la tarde, un mensaje de cierre y compromiso institucional.
1: Ya lo saben, ahí hay una programación bastante, bastante variada, nutrida, para poder celebrar como se debe estas fechas, ¿no? Así. Para no dejar pasar esta fecha por alto.
3: Así es, y ahí tiene una frase muy bonita que dice: cada lengua originaria guarda la memoria, la sabiduría y el alma de nuestros pueblos.
1: Importantísimo, súper, súper importante. Vamos con otras noticias.
3: Así es, la asociación IMAC y un grupo de jóvenes provenientes de comunidades rurales presentaron una demanda de amparo contra el Estado peruano para exigir la restitución de más de 20.000 becas ofrecidas por el programa Beca 18 para el año 2026.
1: La acción legal surge luego de que oficialmente se redujera el número de vacantes a poco más de 5.000 becas.
4: Honduras, situación que ha generado preocupación y malestar entre miles de postulantes de diferentes regiones del país.
3: Según indicaron los demandantes, más de 97,000 jóvenes participaron en el examen nacional de preselección, confiando en el anuncio realizado previamente por el propio Estado sobre la ampliación de oportunidades educativas.
4: Asimismo, denunciaron que el proceso estuvo marcado por constantes cambios en el cronograma, retrasos e irregularidades que habrían afectado las expectativas de miles de estudiantes.
3: Entre los afectados figuran jóvenes en situación de pobreza, beneficiarios de beca Reparet, estudiantes provenientes del Brain y Huallaga, así como integrantes de comunidades campesinas y nativas que dependen de este programa para acceder a estudios superiores.
4: Los representantes de los demandantes señalaron que esperan que el Poder Judicial evalúe el caso y garantice el derecho a la educación de miles de jóvenes que buscan una oportunidad para continuar su formación profesional.
3: Así es, entonces, pues la asociación IMAC que está haciendo una demanda de amparo contra el Estado peruano por las 20,000 becas del programa Beca 18 para este año 2026.
4: Vamos con otras noticias, vamos al plano nacional. Un hombre armado fue detenido por la Policía Nacional del Perú durante un mitin político del candidato presidencial Roberto Sánchez, realizado en la Plaza Centenario de Huaral.
3: Según informaron las autoridades, el sujeto fue intervenido presuntamente en estado de ebriedad mientras se desarrollaba la actividad política, generando preocupación entre los asistentes y el personal de seguridad.
4: La policía indicó que el hombre portaba un arma de fuego con licencia vigente. Sin embargo, tras ser sometido a diversas pruebas, fue puesto bajo custodia policial para las diligencias correspondientes.
3: Y pese al incidente, el mitin político continuó desarrollándose con normalidad y no se registraron interrupciones mayores durante la actividad realizada por el partido Juntos por el Perú.
4: Este hecho vuelve a poner en debate las medidas de seguridad en actividades políticas y eventos públicos en el país en medio del actual contexto electoral rumbo a la segunda vuelta presidencial.
5: Compañeros, esas oportunidades no se van a quedar para nuestros hijos. Pero habrá empleos fiscales, empleos familiares espaciales y de problemas viejos. En esto vamos a lograr la nutrición y pobreza de nuestros hijos. Y eso ya lo hicimos.
3: En otras noticias, la candidata presidencial de Fuerza Popular, Keiko Fujimori, aseguró que en un eventual gobierno suyo se ejecutará la captura de Vladimir Cerrón, líder del partido Perú Libre.
4: Durante declaraciones a la prensa, Fujimori señaló que en su gestión se tomarán todas las medidas necesarias para cumplir con las disposiciones emitidas por el Poder Judicial respecto a las personas que cuenten con una orden de captura.
3: La candidata indicó que, a diferencia de la actual presidenta Dina Boluarte, ella no mantiene ningún vínculo con Vladimir Cerrón, afirmando textualmente: "Yo no conozco al señor Cerrón".
4: Keiko Fujimori reiteró, además, que de llegar al poder hará cumplir las decisiones judiciales y ejecutará las acciones necesarias para que se concrete la orden de captura vigente contra el líder de Perú Libre.
3: Las declaraciones se producen en medio de la campaña rumbo a la segunda vuelta presidencial y el debate político sobre seguridad, justicia y lucha contra la corrupción en el país.
6: ¡Me pregunto! ¿Dónde está el señor Cerrón? Se va a seguir escondiendo debajo de la alfombra, parece, ¿no?
7: ¡Tiene miedo!
8: ¡Tiene miedo!
6: ¡Cerrón! ¿Estás?
7: ¿Dónde está?
6: ¡Cerrón! ¿Me escuchas? Así parece. ¡No te escondas, Cerrón! ¡No te escondas!
3: Bien, entonces ahí vemos pues a la candidata Keiko Fujimori, donde menciona pues dónde estás, Cerrón, dónde estás. En otras noticias también, el presidente del Banco Central de Reserva del Perú, Julio Velarde, destacó desde la región Ayacucho la importancia de mantener la autonomía de la institución financiera. Velarde señaló que la independencia del Banco Central es fundamental para garantizar una política monetaria responsable y mantener la estabilidad económica del país.
4: Asimismo, afirmó que las decisiones económicas no deben responder a posiciones ideológicas ni a intereses políticos, sino orientarse al bienestar y estabilidad de la población.
3: Las declaraciones del titular del Banco Central se producen en medio del contexto electoral y el debate sobre el manejo económico que tendría el país en el próximo gobierno.
4: Julio Velarde es considerado una de las principales figuras técnicas, ¿no?, del sistema financiero peruano y ha permanecido al frente del Banco Central de Reserva durante distintos gobiernos debido a su experiencia y su trayectoria económica, ¿no?
3: Así es. Y en el plano internacional, en medio de la crisis social y política que atraviesa Bolivia, el presidente Rodrigo Paz acusó al exmandatario Evo Morales de intentar desestabilizar al actual gobierno. El mandatario boliviano aseguró que Morales estaría promoviendo conflictos internos y alentando las protestas y bloqueos que desde hace varias semanas afectan distintas regiones del país.
4: Asimismo, Rodrigo Paz afirmó que el líder político se encuentra embrutecido por el poder, textualmente. Declaraciones que incrementaron aún más la tensión política en medio de las movilizaciones sociales y el descontento ciudadano.
3: Actualmente Bolivia enfrenta bloqueos de carreteras, protestas y problemas de desabastecimiento de alimentos y combustibles, situación que mantiene en alerta a las autoridades y a diversos sectores económicos y sociales.
4: Y mientras tanto, el gobierno continúa buscando mecanismos de diálogo y medidas para controlar la crisis en un escenario marcado por la confrontación política y la creciente incertidumbre nacional.
3: Así es, y también en el plano internacional tenemos que el gobierno de Irán acusó a Estados Unidos de haber violado el acuerdo de alto al fuego que se mantiene vigente desde el pasado 8 de abril. Las autoridades iraníes denunciaron presuntas acciones militares registradas en la provincia de Hormozgan, situación que ha generado nuevas tensiones en ambos países.
4: Según el gobierno iraní, estos hechos demostrarían una supuesta mala fe por parte de Washington en medio de las negociaciones y conversaciones orientadas a mantener la estabilidad y reducir el conflicto en la región.
3: Las acusaciones se producen en un contexto internacional marcado por la preocupación de distintos países y organismos ante una posible escalada de tensiones en Medio Oriente.
4: Hasta el momento, las autoridades estadounidenses no han confirmado oficialmente las denuncias realizadas por Irán, mientras continúan las reacciones y el seguimiento internacional a esta situación diplomática y militar.
3: Y antes de irnos a la pausa comercial, vamos con unas condolencias.

0: La Asociación Nacional de Periodistas filial Lamas hace llegar sus más sentidas condolencias al compañero periodista Javier Vargas Díaz por la irreparable pérdida de quien en vida fuera su señora madre, la profesora Marlit Díaz Dávila. Sus restos son velados en Jirón 16 de octubre, cuadra 6, barrio Suchiche, de nuestra ciudad. Muy acongojados, le acompañamos en estos momentos de hondo pesar y profunda resignación. Señora Marlit Díaz Dávila, descanse en la paz del Señor. Asociación Nacional de Periodistas, filial Lamas.
1: La Gerencia General y todo el equipo de trabajo de la empresa Millennium Radio Televisión expresan sus más sentidas condolencias a nuestro compañero Javier Vargas Díaz por el sensible fallecimiento de su querida madre, quien en vida fue Marlit Díaz Dávila. Sus restos se vienen velando en el Jirón 16 de octubre, cuadra 6, barrio Suchiche, en Lamas. Asimismo, invitan al traslado de sus restos mortales al Cementerio General de Lamas el día de mañana, jueves 28 de mayo, a partir de las 3 de la tarde. En estos momentos de profundo dolor, elevamos nuestras oraciones para que Dios le brinde fortaleza y resignación a él y a toda su familia. Señora Marlit Díaz Dávila, descanse.

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17: Millennium te da la hora.
18: 1 de la tarde, 17 minutos.
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20: Diversos emprendedores de la provincia de Lamas intensifican sus preparativos para participar este sábado 30 de mayo en el Festival Gastronómico por Corpus Christi, actividad que busca promover la cocina local, dinamizar la economía y fortalecer las tradiciones culturales de la región. La empresa Electrooriente informó que este domingo 31 de mayo se suspenderá el servicio eléctrico en las provincias de Lamas, San Martín, Moyobamba y otras jurisdicciones desde las 8:30 de la mañana hasta las 4:30 de la tarde, debido a trabajos de mantenimiento programado. Un hombre armado fue detenido por la Policía Nacional durante un mitin del candidato Roberto Sánchez en la Plaza Centenario de Huaral, luego de ser intervenido presuntamente en estado de ebriedad, en medio de nuevas preocupaciones por la seguridad en actividades políticas del país. El Poder Ejecutivo convocó para hoy miércoles a gobernadores regionales y dirigentes arroceros a una reunión en la presidencia del Consejo de Ministros, con el objetivo de atender la crisis generada por el paro nacional que acatan productores de arroz desde inicios de semana. La Asociación IMAC y jóvenes de comunidades rurales presentaron una demanda de amparo contra el Estado peruano para exigir la restitución de las 20.000 becas de Beca 18 prometidas para 2026, tras el recorte oficial a poco más de 5.000 vacantes. Y en internacionales, en medio de la crisis social que atraviesa Bolivia, el presidente Rodrigo Paz acusó al exmandatario Evo Morales de intentar desestabilizar al gobierno y promover conflictos internos, asegurando además que el líder político estaría embrutecido por el poder, en medio de las tensiones nacionales.

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1: El desamor, la enfermedad, la pobreza. ¿Qué está pasando contigo? ¿Qué está sucediendo con tu persona en estos instantes? A través de esta radioemisora y 30 emisoras más, estamos llegando a todo el departamento de San Martín y todo el Perú a través de la señal de internet y el mundo. Le damos gracias como siempre a Dios Padre Todopoderoso y a la Santísima Virgen de Copacabana, Bolivia, por permitirnos una vez más tener salud nosotros. Así como nosotros tenemos salud, usted también debe tener salud. Pero quizás te estás quejando. Te estás quejando de que todo te duele. Amanece el día, estás que me duelen los huesos, me duele la cabeza, me duele el estómago, te duele tus partes íntimas, dama. O sencillamente, caballero, estás perdiendo la visión. Llega la noche, preocupado, tenso, deudas. Los hijos te dieron problemas, la pareja te da problemas. Usted dice, ¿cuándo tendré un poco de paz y tranquilidad? Y esa paz, esa tranquilidad no llega. Y no es porque usted sea una mala persona, no es porque usted sea una persona que ha recibido castigo divino. Sencillamente es porque hay gente mala, perversa, siempre lo hay. Siempre les digo y les recuerdo que esa persona que se sentó a comer un plato de comida contigo en tu mesa, a esa persona que le abriste la puerta de tu casa, así sea una casa, una mansión o una chocita, es la que verdaderamente te causó ese daño. La tristeza yo sé que te invade. El dolor que sientes en tu pecho es tan fuerte que a veces deseas que morir, pero la muerte tampoco te llega. Justamente ayer llegó nuestro hermano Camilo, desde la banda de Chilcayo. Nos decía, hermano, ¿por qué no tengo suerte? Tengo 50 años, no conocí a mi padre, no conocí a mi madre. Me adoptaron unos tíos. Desde que tengo uso de razón, 8 años, es que ellos me hacían trabajar, me castigaban. No me daban de comer. A los 15 años, yo me fui para Juanjuí, me fui para Tocache, deambulaba, trabajando. Me agarró en buenos tiempos, con plata, con dinero. Plata y dinero, y no me faltaban mujeres. Me conseguí una mujer. Viví en Juanjuí con una mujer durante 10 años, me dio 2 hijos. Y hice un trabajo malo, me fui preso. Y al regresar, después de 2 años que estuve preso, encontré a mi mujer, a la madre de mis 2 hijos, con otro hombre y haciéndose dueña de todo. Otra vez caí en la pobreza. Seguí trabajando. Me salí y me fui para un sitio que se llama Nuevo San Martín. Ahí comencé a trabajar nuevamente de cero. Conseguí otra mujer. A los 2 años mi mujercita se muere. Maestro, ¿por qué me pasa todo esto? ¿Será que Dios me ha castigado? Dios no castiga. Dios es paz, Dios es amor, Dios es bondad. Ahora estoy viviendo acá en la banda de Chilcayo. Hace 7 años puse un negocio. Todo marchaba favorablemente. Todo iba bien. Pero cometí, creo, un error. Conocí a una mujer. A una mujer conocí. Ella me dijo que era sola. Al poco tiempo descubrí, porque su marido vino a vernos y me amenazó. Y de ahí me vino la mala suerte. No tengo nada. Tengo solamente 2 terrenos para vender. Entonces, yo, al mirar a esa persona de 50 años, yo tengo 60 años, yo le miré a esta persona de pies a cabeza y me dijo: maestro, mire cómo estoy. Antes vestía bien, tenía moto, tenía carro, ahora no tengo nada. ¿A qué se debe todo esto? Mirando en mi tarot, sí, yo haciendo el rastreo en el tarot, verdaderamente pude ver, visualizar a través del tarot, que este muchacho no tenía una maldición de Dios. Simplemente a los padres le habían hecho una maldición. Por eso que esos padres murieron en un accidente. Usted no tiene papá ni mamá porque ambos murieron en un accidente. Papá, mamá murieron ahogados. Sí, me dice maestro. Entonces, pero alguien hizo un trabajo para que ellos fueran, para que tú eres hijo único y te quedes huérfano. Esa maldición que le hicieron a ellos te tocó a ti, te cayó a ti. Por eso que no puedes tener una compañera, no puedes tener una cosa estable. Pero ¿cómo se puede? Mire que lo que me dice esta persona, pero ¿cómo se puede cortar esa maldición, maestro? Tengo 50 años, tengo ganas de vivir, tengo ganas de volver a ser esa persona emprendedora, pero ahora estoy apático, quiero vender esos terrenos. Efectivamente, un terreno cuesta arriba de 180 mil soles y le quieren dar 110 mil. Me dice: maestro, qué abusivo es la gente. Entonces, cuando yo comencé a analizarlo totalmente, le dije: vamos a hacer este trabajo. Hay que hacer 3 rituales, Padre, Hijo y Espíritu Santo. El ritual para romper esa cadena de maldición. Hacer una ofrenda a la Pachamama, a la Madre Tierra. Y la tercera, el tercer ritual es el baño de prosperidad, el baño dorado. Después de 7 días, usted quedará expedito para que vuelvas a encontrar una compañera de vida, porque 50 años estás en plena flor de la juventud. Y para que esa plata, ese dinero que usted consiga con la venta de esos 2 terrenos, usted vuelva a prosperar, seguir adelante. Pero son historias que nos cuentan los mismos pacientes. Y estas historias verdaderamente a veces me conmueven, porque son personas sufridas, son personas que nunca han hecho daño, maldad a nadie, nunca le han robado un peso a nadie, nunca han envidiado a nadie. Pero a veces al hombre, a la mujer más bueno, tú que has amado con ese corazón sincero, tú que has querido con esa pasión, tú que has sido una mujer fiel, un hombre fiel, pero te está yendo re mal en el amor. Te está yendo re mal. Pero es por eso que Dios te está poniendo esta oportunidad. Los ángeles, el universo está poniendo esta oportunidad para que usted nos pueda oír. A Pedro Castro, a Marco Aurelio, usted nos pueda oír. Y de ese oír usted pueda sacar sus propias conclusiones. Para que usted pueda poner en la balanza y decir: los hermanos están mintiendo, están diciendo cosas reales. Porque yo no leo libros, yo vengo aquí al programa y hablar de los casos que le puede. Así como nuestro hermano Camilo, quizás usted que le ha pasado algo similar. Y estás que le echas la culpa a Dios, a Dios, a Dios. Y no tiene nada que ver. Por eso, hoy en este momento, yo quiero que usted se quite la venda de los ojos. Yo quiero que usted converse con su esposa. ¿Estás enfermo? Dile a tu esposa: me siento mal. Señora, pregúntale a tu esposo: amor, te veo triste, te veo pensativo. Dale un abrazo a tu esposo, porque nosotros los hombres también necesitamos ese abrazo de que nuestra esposa nos diga: mi amor, ¿qué sientes? Te veo mal. Y no solamente está reclamando, porque a veces las mujeres en la ciudad lo único que hacen es reclamar. Reclamar y reclamar. Pero no se preocupa si el hombre le duele algo. O también habemos hombres insensibles. Que lo vemos a la mujer que ha tenido 3, 4, 5 hijos. Y parece que la mujer fuera un animal, que solamente el hombre cuando tiene necesidad la va a usar. Y ni siquiera es capaz de decirle: mujer, te siento delgada, mira, se te ha caído tu pelo, te veo mal, te veo hinchada, te veo los ojos hinchados. De repente esa mujer llora en silencio porque usted le hace pasar una mala vida. No seas insensible. Recuerda que los hijos mañana se van. Los hijos crecen y se van. Pero es esa compañera que tú has elegido. Es ella que va a estar hasta los últimos días de tu vida. O ese compañero que usted eligió será para que esté contigo hasta los últimos días de tu vida. Por eso, hermano, te invitamos a que usted ponga en la balanza la situación. Si usted cree que está bien la vida que está llevando, este programa no es para usted. 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
3: Efectivamente, amables oyentes, nuestra única y auténtica dirección, como dice Marco Aurelio, estamos nosotros atendiendo frente del mercado El Huequito en la ciudad de Tarapoto. 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Y es por eso que nosotros todos los días estamos discerniendo de todas las personas, sean varones, mujeres, sean por amor, sea por trabajo, sea por salud o sea por enfermedades, muchas veces psíquicas o de lagunas mentales o enfermedades esquizofrénicas. Nosotros todos los días desde que se abre la puerta a las 7 de la mañana y se cierra todos los días a las 7 de la noche, en horario interrumpible de lunes a día domingo. Por eso, amables oyentes, es una cosa real, una cosa vivas, de donde mayormente, como hacía la comentación del señor Camilo, pues el hermano Marco Aurelio. Yo en mi modo de maestro Jesús García, tenemos nosotros casos patéticos, casi reales, hogares muchas veces que marchan mal y de un momento a otro, oiga, se llegan a separar. Personas que se aman, que se quieren, terminan odiando, despreciándose, Dios mío. Pero para nosotros este es un trabajo que les damos soluciones y muchas veces vuelven a tomar el impulso de ser felices al lado de sus hijas, de sus hijos, vivir en esa misma casa que Dios les ha unido, que Dios les ha dado para vivir completamente felices. Pero es triste mirar a mucha gente que entre su propia casa duermen con sus familias, duermen con sus parejas, ya no tienen ese afecto de cariño, al contrario, se sienten odio, se sienten desprecio. Es lamentable, pero es la realidad en donde mayormente aquí nosotros miramos que llegan gente que nos dicen, señor Jesús García, ¿cómo puedo hacer para que mi esposo nuevamente vuelva a dormir conmigo en mi propia cama? Nosotros tenemos una casa grande, nuestros hijos tienen sus habitaciones, pero en la hora que nos vamos ya a acostar, él se va a dormir con mi hijo. Yo me quedo sola en el cuarto, ¿qué estará pasando? ¿Tendrá otra familia? ¿Tendrá otra mujer? ¿Qué será? Hermana y amigos, estas cosas mayormente suceden cuando no hay coordinación, hay desentendimiento. Y cuando hay desentendimiento, muchas veces para uno es blanco y para el otro es negro. Y para evitar de tantas discusiones, muchas veces duermen aparte. Pero cuando te ven mayormente la gente de la calle, ¿qué dicen? Esa gente, se les escucha en esa casa que discuten, que pelean, hasta en la noche discuten. Asustan a sus hijos lloran, pero ahí los vemos, viven en la misma casa. Claro que viven en la misma casa, porque ¿qué dirán si nos ven separados después de haber compartido años nuestra convivencia, después de habernos casado ante el altar de blanco con mi esposo, con mi esposa, y ahora nos ven que estamos viviendo un desaire? Amigos, esa es la gente mala, la gente perversa, hay gente tan miserable, tan mezquina de conciencia. Cuando te ven que eres un hombre o una mujer feliz, muchas veces hay gente hipócrita que se ríen solamente de las muelas para afuera y más con el sentimiento desean tu desgracia. En otro momento me llegó a mí una señora que venía del Valle del Sisa, me dijo que justamente ella vivía feliz también con su pareja, pero de la noche a la mañana había descubierto por intermedio del celular que su propia sobrina le estaba prestando así atención a su propio marido. Con el tiempo conversaron bonito, pero él lo falseó, lo engañó. Ahora el hombre vive por Jaén, como por allá tiene también sus parcelas, siembra cacao, siembra café, se lo llevó. Y la señora regresa al poco tiempo a contarme su dolor, su problema sentimental. Pero nosotros, como somos expertos en haciendo uniones de pareja, lo pudimos resolver. Si usted, señor, usted, señora, usted que me esté escuchando en estos momentos en la radio, tiene problemas algo similares, usted venga al Jirón Tahuantinsuyo 892, que aquí nosotros lo vamos a saber dar la respuesta. No solamente la respuesta, sino hacerle lo que usted se proponga. Usted quiere que se largue esa persona, lo hacemos que se largue. Usted quiere recoger, quiere perdonar. Usted es una buena persona que por tus hijos cedes a disculpar todas estas cosas. Entonces nosotros te vamos a ayudar. Entonces, hermano, nada es imposible para el hermano Pedro Castro, para el hermano Marco Aurelio y para quien te habla, Jesús García. Usted quiere una consulta, de repente en estos momentos no puede venir, venga mañana, pasado mañana, venga con sus problemas, o venga con el paciente, con el enfermo que está postrado, que está ahí con ganas solamente de respirar, pero más en el fondo, él ya perdió. Perdió prácticamente la autoestima de valorarse, de estimarse. Más piensa en la muerte que en la vida. Pero yo le digo a ese paciente, mientras tengas un aliento, hay una esperanza, hay una fe que hay que depositarlo, y esa fe te le pide la trilogía de Marco Aurelio, Jesús García y Pedro Castro. Si usted tiene fe, es como dijo Sócrates, prestarme un punto de fe que yo puedo mover el mundo. Y ese punto de fe es la confianza que usted tenga en quien usted quiera venir a visitar, a este hombre serrano que está justamente hablando en esta radio. Usted me viene con ese punto de fe, yo a usted le voy a curar, le voy a saber sanar, le vamos a sacar esa burundanga de ese cuerpo, ese daño, esa maldición, ese hechizo que viene cubriendo tu cuerpo, que te está deteriorando, que cada vez que te miras en un espejo te ves que te estás envejeciendo, ves que te estás acabando, que te estás arruinando cada día más. Ya te estás completamente causando una vejez prematura de tanto pensar, hermana y hermano. Entonces nosotros queremos fe. Y a través de esa fe, nosotros, nuestro punto de conocimientos, vamos a buscar liberaciones. Vamos a limpiarte con el gallo colorado. Si eres un hombre, te vamos a limpiar. Si eres una dama, vamos a limpiarte con una gallina negra o un cuy negro hembra, para poder así mirar el punto de la enfermedad que a ti te está achacando día a día. Si usted es un varoncito, mi hermano, vamos a limpiarte con ese cuy negro para mirar cómo está tus ramas pulmonares, tu rama de tus oxígenos. ¿Por qué tienes esos problemas? ¿Por qué tienes esos mareos? ¿Por qué estás hablando delirando solo por la calle? ¿Por qué estás muchas veces mirando a esa familia que está caminando por la calle como si fuera orate, loco? Porque lo ves muchas veces que junta una fruta, o de repente tiene hambre y va en un tacho muchas veces de basura y encuentran algunos desperdicios. Pero ahí están ellos, les han malogrado la conciencia, el pensamiento, les han vuelto locos. Entonces, hermanos, traigan sus pacientes, venga usted si se siente mal. Usted no me diga, voy a consultar con mis hijos, voy a consultar con mi familia, porque la familia ni tus hijos, te juro, valga verdades en el nombre de Dios, no les interesa tu dolor, tu sufrimiento. He visto tantos padres sufrir, llorar ante la presencia de unos hijos, y los hijos a veces se vuelven ingratos, se vuelven de corazones fríos. Como ellos no tienen el dolor, no tienen la enfermedad, muchas veces no lo curan ni al padre ni a la madre, al contrario. Ya llegó, dicen, su ritmo de vida. Ya mi padre ya tiene 85, 90 años, ya vivió. Hay que esperar que se muera para quedarnos con las herencias. Están pensando cuántos hermanos están para que se vayan ya repartiendo. Pero así, amigos, al padre hay que honrarle en la buena o en la mala, porque es de ellos nosotros llevamos su sangre. Ellos nos han engendrado. Valóralo a tu padre, a tu madre. A esa mujer anciana que te dice, hija, ya no puedo mirar, hijo, me duelen los huesos, hijo, no sé qué tengo, ya me voy al baño, no puedo hacer ni mis heces. 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Adelante, controles.
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3: 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Muchas gracias. Dios les bendiga a todos ustedes, amigos.
0: Váyase tranquilo, porque ya le quitamos esa duda y empieza una nueva esperanza de vida y prosperidad que te da la poderosa oración que los hermanos Marco Aurelio y Pedro Castro realizaron con mucha fe en Renacer entre las Ruinas. Renacer entre las Ruinas. Y recuerda que ninguna maldad tiene poder donde hay fe. Deje que el daño y la brujería se le regrese a quien te mandó hacer. Porque ahora usted camina firme. Renacer entre las ruinas. donde la luz vence a cualquier brujo.
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6: Autoridades e instituciones de la provincia de Lamas participaron en la sesión ordinaria de la Plataforma de Gestión de Riesgos de Desastres para coordinar acciones preventivas con miras al primer simulacro nacional multipeligro, programado para este viernes 29 de mayo. El paro agrario de productores arroceros continúa generando bloqueos de carreteras en distintas regiones del país, con al menos 19 puntos de protesta reportados en Piura, San Martín, Huánuco y Puno, afectando el tránsito vehicular y el transporte de productos agrícolas y pasajeros. El presidente del Banco Central de Reserva, Julio Velarde, destacó desde Ayacucho que la autonomía de la institución es fundamental para garantizar una política monetaria responsable, afirmando además que las decisiones económicas no deben responder a posiciones ideológicas ni intereses políticos. La candidata presidencial de Fuerza Popular, Keiko Fujimori, aseguró que en un eventual gobierno suyo se ejecutará la captura de Vladimir Cerrón, líder de Perú Libre, señalando que se harán cumplir las disposiciones emitidas por el Poder Judicial en torno a su situación legal. El Servicio Nacional de Meteorología e Hidrología pronosticó para este miércoles en la provincia de Lamas una temperatura mínima de 20 grados y una máxima de 29 grados centígrados, en una jornada que presentaría condiciones de clima cálido y parcialmente nublado. Y en internacionales, Irán acusó a Estados Unidos de violar el alto al fuego vigente desde el pasado 8 de abril, luego de denunciar presuntas acciones militares en la provincia de Hormozgán, señalando que estos hechos demostrarían una supuesta mala fe de Washington en las negociaciones de paz.
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9: ¿Qué tal amigos oyentes de todo el departamento de San Martín? Saludos y muchas bendiciones en este día. Yo soy el doctor Peter Medina, especialista en naturopatía. Hoy quiero hablar de los cálculos o piedras a la vesícula. Mire, señores, la vesícula es una bolsita pequeña que está debajo del hígado y ayuda a digerir las grasas. Pero cuando la bilis se vuelve espesa, se forman piedritas, a eso le llamamos nosotros cálculos vesiculares. Pero ¿por qué?

0: Y aparece esto, mire, muchas veces por comer demasiada grasa, frituras, embutidos, exceso de harinas, por sobrepeso, por pasar muchas horas sin comer o también por la herencia familiar. Si mi papá, mi mamá tuvieron cálculos, posiblemente yo también pueda tenerlo. Mire, una persona puede sentir dolor en la parte derecha del abdomen, debajo de las costillas, sobre todo después de comer grasas. También puede tener náuseas, vómitos, gases, llenura, vinagrera o dolor que se va hacia la espalda. Pero atención, si hay dolor fuerte, fiebre, ojos amarillos o vómitos continuos, no debe esperar, señores. Tiene que acudir rápido al centro de salud porque la vesícula puede inflamarse o taparse. ¿Y qué debemos hacer? Evitar las frituras, la carne de chancho, comidas muy grasosas, gaseosas y sobre todo trate de comer verduras, sopas, frutas, agua y alimentos sancochados. Señores, los cálculos a la vesícula no se debe ignorar. Cuando el cuerpo avisa con dolor, hay que hacerle caso a tiempo. 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
0: 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Muchas personas cuando vienen a pasar una consulta conmigo me muestran una bolsa muy grande lleno de pastillas, medicamentos, fármacos y me dicen: doctor, mire, yo tengo que estar tomando 3, 4, 5 pastillas al día, me han mandado antibióticos para eliminar la Helicobacter pylori, tengo gastritis, tengo estreñimiento, que tengo que estar tomando pues laxantes todos los días o cada 2, 3 días para poder evacuar porque tengo estreñimiento crónico. Señores, no podemos vivir automedicándonos. Recuerde que eso no es bueno. Tenemos que aprender a combatir la enfermedad de raíz y evitar estar tomando medicamentos de por vida. Amigo oyente, en esta gran campaña médica quiero invitarles a todos ustedes a que participen, traiga a sus seres queridos, a mamá, a papá, que tanto amor nosotros le damos, pero amar es verlos sanos, tratar de solucionar este problema de salud que viene presentando, porque de nada le sirve tener buena cama si al final usted no duerme bien, un buen juego de comedor si usted no tiene apetito, un buen trabajo, señores, una mina de oro si al final usted termina siendo pobre de salud. 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

0: Damas y caballeros, muy buenas tardes, bienvenidos y bienvenidas al programa Tropigozando la Tarde que corresponde a hoy. Hoy miércoles 27 de mayo del año 2026, año de esperanza y el fortalecimiento de la democracia. ¿Qué tal, amigos? Un gustazo tremendo de estar con todos ustedes en este día maravilloso de miércoles, mitad de semana, corazón de la semana, y el saludo repetido para todos los caballeros. Un fuerte apretón de manos a las damas, a la damita, dándoles un besito, un besote en la parte que más les encanta. Una miradita, una sonrisita, una guiadita, como regalarles un caramelito frente a la magia del micrófono y sala de cómputo. Tu pata, tu chuchera, tu broya, tu casa, el chuchoncito, pintoncito de la radio, el cariñosito del amor. 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

2 de la tarde, 32 minutos, mentira más mentiras, ay, eso es todo una mentira. Cantando desde el cielo, nuestro gran amigo que en vida fue Pepito González, y su grupo Melodías. Saludos especiales y cordiales para todos los amigos, para todos los oyentes, para los hombres del campo, para las amas de casa, la reinita del hogar, como también para los amigos del volante, los amigos choferes. Correteando las rutas diferentes de la región San Martín, el país, para nuestros amigos que cubren la ruta Lamas Tarapoto, viceversa. 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Saludos para nuestros amigos del volante, los amigos choferes, en especial que cubren la ruta Lamas Tarapoto, viceversa, como también para nuestros amigos de Lamas Tour, Cristo Morao. Algunos nos comentan, nos dicen que lo bueno si la curva la tiene loco, cosas en caso de la carretera, medio del volante. También saludos para los estudiantes, los maestros, también para los amigos comerciantes, mayoristas, minoristas, ambulantes, para nuestros amigos de la Policía Nacional, nuestros cibernautas, amigos que nos siguen o copian a través de la página web www.milenionrtv.com.pe, y también nuestros amigos reclusos presos, amigos carpinteros, albañiles, constructores, mecánicos, pintores, vigilantes y panaderos, y también las guapas y hermosas secretarias de las diferentes bancadas, tanto públicas y privadas, y guapas y hermosas enfermeras en los diferentes nosocomios de nuestra región San Martín del país. Nuestro saludito en la bella ciudad de Lamas, un sol brillante, preponderante, 30 grados Celsius bajo sombra. Un cielo totalmente despejadito, azulito, como los ojitos de este conductor. Saludos por los barrios Zaragoza, Suchichi, Munichi, Calvario, Quillaypa, 25 de septiembre. 21 de noviembre también, nuestros amigos de la comunidad nativa quechuaico, Barrio San Juan, un saludito para el maestro Próspero Tuesta Linares, propietario de licorería Laura, con la venta de los ricos tragos regionales en Linda Noche, a la Jichulo Bachado, por sus pedidos al 954-857-945. 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

2 de la tarde, 42 minutos, 42 minutos en el programa Drope, usando la tarde, te lo dije frente a la combinación perfecta con el chuchoncito, pintoncito de la radio, el cariñosito del amor, estilo original, el estilo no se copia ni se vende. Saludos también para los amigos que el día de hoy están de placimedia, maravilloso, el miércoles, mitad de semana, corazón de la semana. Ya nos imaginamos algunos celebrando grandes acontecimientos, por bautismo, matrimonio, despedida, llegada, bueno, en fin, lo que concierne a festividades, algunos, la conquista de un amor, bueno, para conquistar amores, solamente se necesita una horita, amarse una eterna. Mentira, cholo, decía un querido tío, que en paz descansa. Mentira, cholo. Aquel uno dice, amor de lejos, amor de pendejos, felices los cuatro. 2:43. Y lo que celebra un añito más de feliz existencia, lo deseamos muchas felicidades. Y que el divino Hacedor le colme bendiciones y muchos años más. Nos imaginábamos también algunos reunidos en el contorno familiar, en el seno familiar, disfrutando de unas cuantas heladitas, no es para menos, para celebrar y festejar un añito más de feliz existencia. 2:43, saludo también para los amigos de Tabaloso, Pinto Recobo, Chanao, Pamacho, Bellavista. Un saludo para un Eutimio Hoyos y esposa, como también por San Miguel de Río Mayo, Macea, San Antonio de Río Mayo, los amigos de Las Flores, también Churuyaco, Churuzapa, La Marginal, Cacatachi, Rumizapa, Morales, Tarapoto, La Banda de Chircayo, por los diferentes asentamientos humanos, Juan Guerra, Cuñumbuque. Saludos para los amigos, los oyentes, por Cuñumbuque. Un saludito para don Luis González y algo, y señora Elena Flores y su bodega, el Marigolado, frente a la Plaza de Armas por Cuñumbuque. 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También un saludito para Fernando Ríos, Ítalo Ríos y señora, y como también los amigos de Pampa Hermosa, los amigos por Zapatero, la familia, los paisanos, y en especial para mi querido hijo James Sánchez García, su señora, su jovencito, también para mi querida hermana Belis Sánchez Corro, a su esposo, para mis sobrinos, y también para el ingeniero Franco Isidal Gorriati, laborando y trabajando en bien de la comunidad zapaterina, y también por el barrio Zapaterillo, para la familia Sánchez Yumbe, también por el barrio Olaya. Un saludito para la tía Elmirita Mori Córdoba, ya disfrutando de su cafecito calientito. Y salud para los amigos de Polo Ponta, la familia, los paisanos, también por Nuevo Salendín, Uchumuyaca, Carañayacu, Nuevo Mundo, Bagasán Vistoso. 2:45, 2 de la tarde, 45 minutos.

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1: 2:00 p.m. 53 minutos.
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3: Diversos emprendedores de la provincia de Lamas intensifican sus preparativos para participar este sábado 30 de mayo en el Festival Gastronómico por Corpus Christi, actividad que busca promover la cocina local, dinamizar la economía y fortalecer las tradiciones culturales de la región. La empresa Electro Oriente informó que este domingo 31 de mayo se suspenderá el servicio eléctrico en las provincias de Lamas, San Martín, Moyobamba y otras jurisdicciones desde las 8:30 de la mañana hasta las 4:30 de la tarde, debido a trabajos de mantenimiento programado. Un hombre armado fue detenido por la Policía Nacional durante un mitin del candidato Roberto Sánchez en la Plaza Centenario de Huaral, luego de ser intervenido presuntamente en estado de ebriedad, en medio de nuevas preocupaciones por la seguridad en actividades políticas del país. El Poder Ejecutivo convocó para hoy miércoles a gobernadores regionales y dirigentes arroceros a una reunión en la presidencia del Consejo de Ministros, con el objetivo de atender la crisis generada por el paro nacional que acatan productores de arroz desde inicios de semana. La Asociación IMAC y Jóvenes de Comunidades Rurales presentaron una demanda de amparo contra el Estado peruano para exigir la restitución de las 20.000 becas de Beca 18 prometidas para 2026, tras el recorte oficial a poco más de 5.000 vacantes. Y en internacionales, en medio de la crisis social que atraviesa Bolivia, el presidente Rodrigo Paz acusó al exmandatario Evo Morales de intentar desestabilizar al gobierno y promover conflictos internos, asegurando además que el líder político estaría embrutecido por el poder en medio de las tensiones nacionales.
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5: 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Cuando el cuerpo avisa con dolor, hay que hacerle caso a tiempo. 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

Atentos, atentos a la hora es importante, 3 de la tarde, 12 minutos, 3 de la tarde, 12 minutos en el programa Tropi, gozando la tarde, estilo diferente, la combinación perfecta con el chuchoncito, pintoncito en la radio, el cariñosito del amor, estilo original, el estilo no se copia ni se vende. Yo retiro un saludo para todos los caballeros con un fuerte apretón de manos, a las damas, a las damitas, dándoles un besito, un besote en la parte que más les encanta, una miradita, una sonrisita. Una guiadita como regalarles un caramelito. 3 de la tarde, 13 minutos. 3 de la tarde, 13 minutos. Tropi gozando la tarde. 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

3 de la tarde, 20 minutos en el programa Trópico Santo de la Tarde. ¿Cómo baila, cómo goza, cómo se divierte mi gente linda, gente maravillosa, gente que comparte nuestra sintonía? Hay que bailar, hay que gozar, hay que divertirse, hay que gozar la vida, no que goce de uno. 3 de la tarde, 21 minutos, saludos de reiterado para los hombres del campo, como también para nuestras amas de casa, la reinita del hogar, para los amigos, estudiantes, los maestros, para los amigos del volante, los amigos choferes corteando la ruta diferentes, y nuestros amigos que cubren la ruta Lama Tarapoto y viceversa. 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Nuestros saluditos también para nuestras amas de casa, la reinita del hogar, las engreídas. Algunos disfrutando de su cafecito calientito, su rico lunch, acompañado de su rico pancito. Como también saludo para los amigos estudiantes, los maestros, nuestros amigos comerciantes, mayoristas, minoristas, ambulantes, a los amigos de la Policía Nacional. La policía se les respeta, se les saluda. Bueno, por si acaso un saludo no es alimento, ¿eh? Es cortesía. Lo cortés no quita lo valiente, decía mi querido viejito lindo, que en paz descansa, César Sánchez Vela. Saludos también para nuestros amigos cibernautas, amigos que nos siguen, nos copian a través de la página web www.milenio.rtv.com.pe, como también para los hermanos reclusos presos por cosas y casos del destino, recluidos en los diferentes centros penitenciarios de la región San Martín del país por cosas y casos del destino. Pero en el hospital y la cárcel nadie se puede admirar, porque el hombre más honrado puede llegar a sus lugares donde se conoce a los amigos. Y siempre decimos, échate en cambio y verás quién te ama. Salvo para nuestros amigos del penal de Pampa de San Anguillo, por la banda de Chilcayo, como también por el sector partido alto en Tarapoto, penal de Santo Toribio de Mogrovejo, purgado condena por uno y otros motivos. Son cosas y casos de la vida. Saludos también para los amigos carpinteros, los albañiles, los constructores, los mecánicos, los pintores, los vigilantes, los panaderos. A ver cuál es el colmo de un panadero. Más adelante lo cuento y lo digo. Saludos para los amigos motocarristas, para nuestras guapas y hermosas secretarias de las bancadas públicas y privadas. 23 minutos, 3 de la tarde, 23 minutos. También las guapas y hermosas enfermeras en los diferentes nosocomios de esta región San Martín del país. Y este hermoso tema, por algo me han de recordar. Un hermoso tema, un tema de recuerdo que nos dice, por algo, alguito me han de recordar.

En las 3:30 minutos, ritmo y sabor y buena música. Ya, no concuerdo con esta cuñita, por si acaso. No hay música fea ni mujer fea, para todo hay los gustos. En la tarde, 31 minutos, saludito para los amigos del Valle de Sisa, provincia de Lorado, San José de Sisa, Valle de Cainarachi, Barranquita, la familia Gallardo Espinosa, Bajo Guayaga, Guayaga Central, Alto Valle, y para nuestros amigos de la bella ciudad de La Más, por las diferentes calles y arterias. 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Muchos saludos por Tabaloso, Pinto Recobo, Yanao. Los amigos de San Miguel de Río Maya, Tarapoto, Morales, La Banda de Chircayo, Cuyumbuque, Pampermosa, Zapatero. Nuestro saludito para Cuyumbuque, para los amigos, las familias, por supuesto. 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También para nuestros amigos de Pampermosa, Zapatero, la familia, por supuesto. Un saludo repetido y reiterado para mi querido hijo James Sánchez García, su señora, su jovencito. También para mi querida hermana Abril Sánchez Córdoba, su esposo. Marvilo Flores Ramírez, ya restableciendo la salud. Como también para mis sobrinos José, Tito, César, Humberto, el popular Pepito y su renuevo calzado Chinguito frente a la Plaza San Martín. Y como también para el ingeniero Franco Isidal Gorriati, saludo para su señora esposa, para su querido papá, don Demostre Isidal Gorrillo, la señora Artemisa Arriati. Y también para nuestros amigos del barrio Zapaterillo, por supuesto, la familia Sánchez Chume, Arlín, Luis, Flower. Y como también por el barrio Laya, saludito para ti, Elmirita Mori Córdoba, disfrutando su cafecito calientito, su café rumba rumba, ñu, acompañado de su rico pasito. Un saludo también para el profesor Brando Sánchez Rojas. También nuestros amigos de Carañayá, Cuna del Mundo, Bagazán Vistoso. Nuestros amigos de Polopón. ¿Cómo está la familia Bovín? Tenemos saluditos para el tío Juan José Ramírez Córdoba y esposa, como también para el primo Astolfo Chumbe Sánchez y esposa, la señora María Mercé Ramírez Vela. Y como también los amigos de Nuevo Selendín, Cero Pampa. Saludos para la familia Córdoba Rabanal.
Y también para los amigos de San Juan de Tayiquí, Leoncio Ticlahuanca, un saludito para ti, hermano. Y como también para los amigos de Alto Palmeras, Vistalé y Chitariaco, San Fernando Rumicillo, Santa Cruz y Chitariaco. 3 de la tarde, 36 minutos. Bailando y gozando en esta tarde de miércoles, mitad de semana, corazón de la semana.

0: 3 de la tarde, 41 minutos. Ay, ay, ay. Un amor mañoso me toca mi corazón, dice la cortina musical. Bueno, tranquilo, corazoncito. 3 de la tarde, 41 minutos. Sol brillante, preponderante en la bella ciudad de Lamas. 3 de la tarde, 41 minutos. 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
1: Gente de Alto Perú, para la familia Ramos, para la familia Herrera, con bastante cariño para todos ellos. Para Huancas Producciones, un abrazo fuerte para toda la gente de Huancas.

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1: 4 de la tarde.
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3: Autoridades e instituciones de la provincia de Lamas participaron en la sesión ordinaria de la Plataforma de Gestión de Riesgos de Desastres para coordinar acciones preventivas con miras al primer simulacro nacional multipeligro, programado para este viernes 29 de mayo. El paro agrario de productores arroceros continúa generando bloqueos de carreteras en distintas regiones del país, con al menos 19 puntos de protesta reportados en Piura, San Martín, Huánuco y Puno, afectando el tránsito vehicular y el transporte de productos agrícolas y pasajeros. El presidente del Banco Central de Reserva, Julio Velarde, destacó desde Ayacucho que la autonomía de la institución es fundamental para garantizar una política monetaria responsable, afirmando además que las decisiones económicas no deben responder a posiciones ideológicas ni intereses políticos. La candidata presidencial de Fuerza Popular, Keiko Fujimori, aseguró que en un eventual gobierno suyo se ejecutará la captura de Vladimir Cerrón, líder de Perú Libre, señalando que se harán cumplir las disposiciones emitidas por el Poder Judicial en torno a su situación legal. El Servicio Nacional de Meteorología e Hidrología pronosticó para este miércoles en la provincia de Lamas una temperatura mínima de 20 grados y una máxima de 29 grados centígrados, en una jornada que presentaría condiciones de clima cálido y parcialmente nublado. Y en internacionales, Irán acusó a Estados Unidos de violar el alto al fuego vigente desde el pasado 8 de abril, luego de denunciar presuntas acciones militares en la provincia de Hormozgán, señalando que estos hechos demostrarían una supuesta mala fe de Washington en las negociaciones de paz.
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5: ¿Qué tal, amigos oyentes de todo el departamento de San Martín? Saludos y muchas bendiciones en este día. 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Hoy quiero hablar de los cálculos o piedras a la vesícula. Mire, señores, la vesícula es una bolsita pequeña que está debajo del hígado y ayuda a digerir las grasas. Pero cuando la bilis se vuelve espesa, se forman piedritas, a eso le llamamos nosotros cálculos vesiculares. ¿Pero por qué aparece esto? Mire, muchas veces por comer demasiada grasa, frituras, embutidos, exceso de harinas, por sobrepeso, por pasar muchas horas sin comer, o también por la herencia familiar. Si mi papá, mi mamá tuvieron cálculos, posiblemente yo también pueda tenerlo. Mire, una persona puede sentir dolor en la parte derecha del abdomen, debajo de las costillas, sobre todo después de comer grasas. También puede tener náuseas, vómitos, gases, llenura, vinagrera o dolor que se va hacia la espalda. Pero atención, si hay dolor fuerte, fiebre, ojos amarillos o vómitos continuos, no debe esperar, señores. Tiene que acudir rápido al centro de salud porque la vesícula puede inflamarse o taparse. ¿Y qué debemos hacer? Evitar las frituras, la carne de chancho, comidas muy grasosas, gaseosas y sobre todo trate de comer verduras, sopas, frutas, agua y alimentos sancochados. 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

4:22 minutos, 4:00 de la tarde, 22 minutos en el programa Tropi, gozando la tarde, estilo diferente, la compaginación perfecta con el chuchoncito pintoncito de la radio. El cariñosito del amor, estilo original, el estilo no se copia ni se vende. 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

4 de la tarde, 29 minutos, 4:29 minutos en el programa Tropi, gozando la tarde. ¿Cómo avanza el tiempo? El tiempo no se detiene. El tiempo es el poder enemigo de radio. Nos vamos rumbo hasta las 5 de la tarde con la música para bailar, para gozar, para divertirse a través de los 106.9 mil en YouTube Radio. Avanzamos contigo.

4 de la tarde, 50 minutos, 4:50 minutos, ya nos vamos. Nos vamos con la esperanza de volver el día de mañana, siempre cuando papá Dios, papacito Dios nos preste salud y vida. A nombre de nuestros amigos y a nombre de nuestros auspiciadores, le decimos permiso, permisito, bellísimas tardes.

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1: Diversos emprendedores de la provincia de Lamas intensifican sus preparativos para participar este sábado 30 de mayo en el Festival Gastronómico por Corpus Christi, actividad que busca promover la cocina local, dinamizar la economía y fortalecer las tradiciones culturales de la región. La empresa Electro Oriente informó que este domingo 31 de mayo se suspenderá el servicio eléctrico en las provincias de Lamas, San Martín, Moyobamba y otras jurisdicciones desde las 8:30 de la mañana hasta las 4:30 de la tarde, debido a trabajos de mantenimiento programado. Un hombre armado fue detenido por la Policía Nacional durante un mitin del candidato Roberto Sánchez en la Plaza Centenario de Huaral, luego de ser intervenido presuntamente en estado de ebriedad, en medio de nuevas preocupaciones por la seguridad en actividades políticas del país. El Poder Ejecutivo convocó para hoy miércoles a gobernadores regionales y dirigentes arroceros a una reunión en la presidencia del Consejo de Ministros, con el objetivo de atender la crisis generada por el paro nacional que acatan productores de arroz desde inicios de semana. La Asociación IMAC y Jóvenes de Comunidades Rurales presentaron una demanda de amparo contra el Estado peruano para exigir la restitución de las 20.000 becas de Beca 18 prometidas para 2026, tras el recorte oficial a poco más de 5.000 vacantes. Y en internacionales, en medio de la crisis social que atraviesa Bolivia, el presidente Rodrigo Paz acusó al exmandatario Evo Morales de intentar desestabilizar al gobierno y promover conflictos internos, asegurando además que el líder político estaría embrutecido por el poder en medio de las tensiones nacionales.
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3: ¿Qué tal, amigos oyentes de todo el departamento de San Martín? 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Hoy quiero hablar de los cálculos o piedras a la vesícula. Mire, señores, la vesícula es una bolsita pequeña que está debajo del hígado y ayuda a digerir las grasas. Pero cuando la bilis se vuelve espesa, se forman piedritas, a eso le llamamos nosotros cálculos vesiculares. ¿Pero por qué aparece esto? Mire, muchas veces por comer demasiada grasa, frituras, embutidos, exceso de harinas, por sobrepeso, por pasar muchas horas sin comer, o también por la herencia familiar. Si mi papá, mi mamá tuvieron cálculos, posiblemente yo también pueda tenerlo. Mire, una persona puede sentir dolor en la parte derecha del abdomen, debajo de las costillas, sobre todo después de comer grasas. También puede tener náuseas, vómitos, gases, llenura, vinagrera o dolor que se va hacia la espalda. Pero atención, si hay dolor fuerte, fiebre, ojos amarillos o vómitos continuos, no debe esperar, señores. Tiene que acudir rápido al centro de salud porque la vesícula puede inflamarse o taparse. ¿Y qué debemos hacer? Evitar las frituras, la carne de chancho, comidas muy grasosas, gaseosas, y sobre todo trate de comer verduras, sopas, frutas, agua y alimentos sancochados. 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

0: así, arriba esa mano.
1: Cigarro.
0: Vamos, Ernesto Valles.

Sudari de Shalo, purita maicena. Es una PG-400. Vamos, Wilson Ramírez. Vamos, Chapra. Oye, Ramiro, ya voy.

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1: El desamor, la enfermedad, la pobreza, ¿qué está pasando contigo? ¿Qué está sucediendo con tu persona en estos instantes? A través de esta radioemisora y 30 emisoras más, estamos llegando a todo el departamento de San Martín y todo el Perú a través de la señal de internet y el mundo. Le damos gracias como siempre a Dios Padre Todopoderoso y a la Santísima Virgen de Copacabana, Bolivia, por permitirnos una vez más tener salud nosotros. Así como nosotros tenemos salud, usted también debe tener salud. Pero quizás te estás quejando. Te estás quejando de que todo te duele. Amanece el día, estás que me duelen los huesos, me duele la cabeza, me duele el estómago, te duele tus partes íntimas, dama. O sencillamente, caballero, estás perdiendo la visión. Llega la noche preocupado, tenso, deudas. Los hijos te dieron problemas, la pareja te da problemas. Usted dice, ¿cuándo tendré un poco de paz y tranquilidad? Y esa paz, esa tranquilidad no llega. Y no es porque usted sea una mala persona, no es porque usted sea una persona que ha recibido castigo divino. Sencillamente es porque hay gente mala, perversa, siempre lo hay. Siempre les digo y les recuerdo que esa persona que se sentó a comer un plato de comida contigo en tu mesa, a esa persona que le abriste la puerta de tu casa, así sea una casa, una mansión o una chocita, es la que verdaderamente te causó ese daño. La tristeza yo sé que te invade. El dolor que sientes en tu pecho es tan fuerte que a veces deseas que morir, pero la muerte tampoco te llega. Justamente ayer llegó nuestro hermano Camilo desde la banda de Chilcayo. Nos decía, hermano, ¿por qué no tengo suerte? Tengo 50 años, no conocí a mi padre, no conocí a mi madre. Me adoptaron unos tíos. Desde que tengo uso de razón, 8 años, es que ellos me hacían trabajar, me castigaban. No me daban de comer. A los 15 años, yo me fui para Juanjuí, me fui para Tocache, deambulaba, trabajando. Me agarró en buenos tiempos, con plata, con dinero. Plata y dinero, y no me faltaban mujeres. Me conseguí una mujer. Viví en Juanjuí con una mujer durante 10 años, me dio 2 hijos. Y hice un trabajo malo, me fui preso. Y al regresar, después de 2 años que estuve preso, encontré a mi mujer, a la madre de mis 2 hijos, con otro hombre y haciéndose dueña de todo. Otra vez caí en la pobreza. Seguí trabajando. Me salí y me fui para un sitio que se llama Nuevo San Martín. Ahí comencé a trabajar nuevamente de cero. Conseguí otra mujer. A los 2 años mi mujercita se muere. Maestro, ¿por qué me pasa todo esto? ¿Será que Dios me ha castigado? Dios no castiga. Dios es paz, Dios es amor, Dios es bondad. Ahora estoy viviendo acá en la banda de Chilcayo. Hace 7 años puse un negocio. Todo marchaba favorablemente. Todo iba bien. Pero cometí, creo, un error. Conocí a una mujer. A una mujer conocí. Ella me dijo que era sola. Al poco tiempo descubrí, porque su marido vino a vernos y me amenazó. Y de ahí me vino la mala suerte. No tengo nada. Tengo solamente 2 terrenos para vender. Entonces, yo, al mirar a esa persona de 50 años, yo tengo 60 años, yo le miré a esta persona de pies a cabeza y me dijo: maestro, mire cómo estoy. Antes vestía bien, tenía moto, tenía carro, ahora no tengo nada. ¿A qué se debe todo esto? Mirando en mi tarot, sí, yo haciendo el rastreo en el tarot, verdaderamente pude ver, visualizar a través del tarot, que este muchacho no tenía una maldición de Dios. Simplemente a los padres le habían hecho una maldición. Por eso que esos padres murieron en un accidente. Usted no tiene papá ni mamá porque ambos murieron en un accidente. Papá, mamá murieron ahogados. Sí, me dice maestro. Entonces, pero alguien hizo un trabajo para que ellos fueran, para que tú eres hijo único y te quedes huérfano. Esa maldición que le hicieron a ellos te tocó a ti, te cayó a ti. Por eso que no puedes tener una compañera, no puedes tener una cosa estable. Pero ¿cómo se puede? Mire qué es lo que me dice esta persona. Pero ¿cómo se puede cortar esa maldición, maestro? Tengo 50 años, tengo ganas de vivir, tengo ganas de volver a ser esa persona emprendedora, pero ahora estoy apático, quiero vender esos terrenos. Efectivamente, un terreno cuesta arriba de 180 mil soles y le quieren dar 110 mil. Me dice: maestro, qué abusivo es la gente. Entonces, cuando yo comencé a analizarlo totalmente, le dije: vamos a hacer este trabajo. Hay que hacer 3 rituales, Padre, Hijo y Espíritu Santo. El ritual para romper esa cadena de maldición. Hacer una ofrenda a la Pachamama, a la Madre Tierra. Y la tercera, el tercer ritual es el baño de prosperidad, el baño dorado. Después de 7 días, usted quedará expedito para que vuelvas a encontrar una compañera de vida, porque 50 años estás en plena flor de la juventud. Y para que esa plata, ese dinero que usted consiga con la venta de esos 2 terrenos, usted vuelva a prosperar, seguir adelante. Pero son historias que nos cuentan los mismos pacientes. Y estas historias verdaderamente a veces me conmueven, porque son personas sufridas, son personas que nunca han hecho daño, maldad a nadie, nunca le han robado un peso a nadie, nunca han envidiado a nadie. Pero a veces al hombre, a la mujer más bueno, tú que has amado con ese corazón sincero, tú que has querido con esa pasión, tú que has sido una mujer fiel, un hombre fiel, pero te está yendo re mal en el amor. Te está yendo re mal. Pero es por eso que Dios te está poniendo esta oportunidad. Los ángeles, el universo está poniendo esta oportunidad para que usted nos pueda oír. A Pedro Castro, a Marco Aurelio, usted nos pueda oír. Y de ese oír usted pueda sacar sus propias conclusiones. Para que usted pueda poner en la balanza y decir: los hermanos están mintiendo, están diciendo cosas reales. Porque yo no leo libros, yo vengo aquí al programa y hablar de los casos que le puede. Así como nuestro hermano Camilo, quizás usted que le ha pasado algo similar. Y estás que le echan la culpa a Dios, a Dios, a Dios. Y no tiene nada que ver. Por eso, hoy en este momento, yo quiero que usted se quite la venda de los ojos. Yo quiero que usted converse con su esposa. ¿Estás enfermo? Dile a tu esposa: me siento mal. Señora, pregúntale a tu esposo: amor, te veo triste, te veo pensativo. Dale un abrazo a tu esposo, porque nosotros los hombres también necesitamos ese abrazo de que nuestra esposa nos diga: mi amor, ¿qué sientes? Te veo mal. Y no solamente está reclamando, porque a veces las mujeres en la ciudad lo único que hacen es reclamar. Reclamar y reclamar. Pero no se preocupa si al hombre le duele algo. O también habemos hombres insensibles. Que lo vemos a la mujer que ha tenido 3, 4, 5 hijos. Y parece que la mujer fuera un animal, que solamente el hombre cuando tiene necesidad la va a usar. Y ni siquiera es capaz de decirle: mujer, te siento delgada, mira, se te ha caído tu pelo, te veo mal, te veo hinchada, te veo los ojos hinchados. De repente esa mujer llora en silencio porque usted le hace pasar una mala vida. No seas insensible. Recuerda que los hijos mañana se van. Los hijos crecen y se van. Pero es esa compañera que tú has elegido. Es ella que va a estar hasta los últimos días de tu vida. O ese compañero que usted eligió será para que esté contigo hasta los últimos días de tu vida. Por eso, hermano, te invitamos a que usted ponga en la balanza la situación. Si usted cree que está bien la vida que está llevando, este programa no es para usted. Pero si usted cree que merece algo mejor, si usted cree que quiere quitarse la venda de los ojos, quiere empezar una nueva etapa, quiere romper todo espíritu de posesión maligna, toda brujería, toda hechicería, si usted quiere romper, estamos aquí. 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Estamos llevando la buena nueva para toda aquella criatura que quiere encontrar un cambio sustantivo. 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
3: 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Y es por eso que nosotros todos los días estamos discerniendo de todas las personas, sean varones, mujeres, sean por amor, sea por trabajo, sea por salud o sea por enfermedades, muchas veces psíquicas o de lagunas mentales o enfermedades esquizofrénicas. Nosotros todos los días desde que se abre la puerta a las 7 de la mañana y se cierra todos los días a las 7 de la noche, en horario interrumpible de lunes a día domingo. Por eso, amables oyentes, es una cosa real, una cosa viva, de donde mayormente, como hacía la comentación del señor Camilo, pues el hermano Marco Aurelio. Yo, en mi modo de maestro Jesús García, tenemos nosotros casos patéticos, casi reales, hogares muchas veces que marchan mal y de un momento a otro, oiga, se llegan a separar. Personas que se aman, que se quieren, terminan odiando, despreciándose, Dios mío. Pero para nosotros este es un trabajo que les damos soluciones y muchas veces vuelven a tomar el impulso de ser felices al lado de sus hijas, de sus hijos, vivir en esa misma casa que Dios les ha unido, que Dios les ha dado para vivir completamente felices. Pero es triste mirar a mucha gente que entre su propia casa duermen con sus familias, duermen con sus parejas, ya no tienen ese afecto de cariño, al contrario, se sienten odio, se sienten desprecio. Es lamentable, pero es la realidad en donde mayormente aquí nosotros miramos que llegan gente que nos dicen: Señor Jesús García, ¿cómo puedo hacer para que mi esposo nuevamente vuelva a dormir conmigo en mi propia cama? Nosotros tenemos una casa grande, nuestros hijos tienen sus habitaciones, pero en la hora que nos vamos ya a acostar, él se va a dormir con mi hijo. Yo me quedo sola en el cuarto, ¿qué estará pasando? ¿Tendrá otra familia? ¿Tendrá otra mujer? ¿Qué será? Hermana y amigos, estas cosas mayormente suceden cuando no hay coordinación, hay desentendimiento. Y cuando hay desentendimiento, muchas veces para uno es blanco y para el otro es negro. Y para evitar de tantas discusiones, muchas veces duermen aparte. Pero cuando te ven mayormente la gente de la calle, ¿qué dicen? Esa gente, se les escucha en esa casa que discuten, que pelean, hasta en la noche discuten. Asustan a sus hijos lloran, pero ahí los vemos, viven en la misma casa. Claro que viven en la misma casa, porque ¿qué dirán si nos ven separados después de haber compartido años nuestra convivencia, después de habernos casado ante el altar de blanco con mi esposo, con mi esposa, y ahora nos ven que estamos viviendo un desaire? Amigos, esa es la gente mala, la gente perversa. Hay gente tan miserable, tan mezquina de conciencia. Cuando te ven que eres un hombre o una mujer feliz, muchas veces hay gente hipócrita que se ríen solamente de las muelas para afuera y más con el sentimiento desean tu desgracia. En otro momento me llegó a mí una señora que venía del Valle del Sisa. Me dijo que justamente ella vivía feliz también con su pareja, pero de la noche a la mañana había descubierto por intermedio del celular que su propia sobrina le estaba prestando así atención a su propio marido. Con el tiempo conversaron bonito, pero él lo falseó, lo engañó. Ahora el hombre vive por Jaén, como por allá tiene también sus parcelas, siembra cacao, siembra café, se lo llevó. Y la señora regresa al poco tiempo a contarme su dolor, su problema sentimental. Pero nosotros, como somos expertos en haciendo uniones de pareja, lo pudimos resolver. 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Usted quiere que se largue esa persona, lo hacemos que se largue. Usted quiere recoger, quiere perdonar, usted es una buena persona que por tus hijos cedes a disculpar todas estas cosas, entonces nosotros te vamos a ayudar. Entonces, hermano, nada es imposible para el hermano Pedro Castro, para el hermano Marco Aurelio y el para quien te habla Jesús García. Usted quiere una consulta, de repente en estos momentos no puede venir, venga mañana, pasado mañana, venga con sus problemas o venga con el paciente, con el enfermo que está postrado que está ahí con ganas solamente de respirar, pero más en el fondo, él ya perdió prácticamente la autoestima de valorarse, de estimarse, más piensa en la muerte que en la vida. Pero yo le digo a ese paciente, mientras tengas un aliento, hay una esperanza, hay una fe que hay que depositarlo, y esa fe te le pide la trilogía de Marco Aurelio, Jesús García y Pedro Castro. Si usted tiene fe, es como dijo Sócrates, prestarme un punto de fe que yo puedo mover el mundo. Y ese punto de fe es la confianza que usted tenga en quien usted quiera venir a visitar, a este hombre serrano que está justamente hablando en esta radio. Usted me viene con ese punto de fe, yo a usted le voy a curar, le voy a saber sanar, le vamos a sacar esa burundanga de ese cuerpo, ese daño, esa maldición, ese hechizo que viene cubriendo tu cuerpo, que te está deteriorando, que cada vez que te miras en un espejo te ves que te estás envejeciendo, ves que te estás acabando, que te estás arruinando cada día más. Ya te estás completamente causando una vejez prematura de tanto pensar, hermana y hermano. Entonces nosotros queremos fe, y a través de esa fe nosotros, nuestro punto de conocimientos, vamos a buscar liberaciones, vamos a limpiarte con el gallo colorado. Si eres un hombre, te vamos a limpiar. Si eres una dama, vamos a limpiarte con una gallina negra o un cuy negro hembra, para poder así mirar el punto de la enfermedad que a ti te está achacando día a día. Si usted es un varoncito, mi hermano, vamos a limpiarte con ese cuy negro para mirar cómo está tus ramas pulmonares, tu rama de tus oxígenos. ¿Por qué tienes esos problemas? ¿Por qué tienes esos mareos? ¿Por qué estás hablando delirando solo por la calle? ¿Por qué estás muchas veces mirando a esa familia que está caminando por la calle como si fuera orate, loco? Porque lo ves muchas veces que junta una fruta, o de repente tiene hambre y va en un tacho muchas veces de basura y encuentran algunos desperdicios. Pero ahí están ellos, les han malogrado la conciencia, el pensamiento, les han vuelto locos. Entonces, hermanos, traigan sus pacientes, venga usted si se siente mal. Usted no me diga, voy a consultar con mis hijos, voy a consultar con mi familia, porque la familia ni tus hijos, te juro, valga verdades en el nombre de Dios, no les interesa tu dolor, tu sufrimiento. He visto tantos padres sufrir, llorar ante la presencia de unos hijos, y los hijos a veces se vuelven ingratos, se vuelven de corazones fríos, como ellos no tienen el dolor, no tienen la enfermedad, muchas veces no lo curan ni al padre ni a la madre, al contrario. Ya llegó, dicen, su ritmo de vida. Ya mi padre ya tiene 85, 90 años, ya vivió. Hay que esperar que se muera para quedarnos con las herencias. Están pensando cuántos hermanos están para que se vayan ya repartiendo. Pero así, amigos, al padre hay que honrarle en la buena o en la mala, porque es de ellos nosotros llevamos su sangre. Ellos nos han engendrado. Valóralo a tu padre, a tu madre. A esa mujer anciana que te dice, hija, ya no puedo mirar, hijo, me duelen los huesos, hijo, no sé qué tengo, ya me voy al baño, no puedo hacer ni mis heces. 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
3: 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Muchas gracias. Dios les bendiga a todos ustedes, amigos.
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6: Autoridades e instituciones de la provincia de Lamas participaron en la sesión ordinaria de la Plataforma de Gestión de Riesgos de Desastres para coordinar acciones preventivas con miras al primer simulacro nacional multipeligro, programado para este viernes 29 de mayo. El paro agrario de productores arroceros continúa generando bloqueos de carreteras en distintas regiones del país, con al menos 19 puntos de protesta reportados en Piura, San Martín, Huánuco y Puno, afectando el tránsito vehicular y el transporte de productos agrícolas y pasajeros. El presidente del Banco Central de Reserva, Julio Velarde, destacó desde Ayacucho que la autonomía de la institución es fundamental para garantizar una política monetaria responsable, afirmando además que las decisiones económicas no deben responder a posiciones ideológicas ni intereses políticos. La candidata presidencial de Fuerza Popular, Keiko Fujimori, aseguró que en un eventual gobierno suyo se ejecutará la captura de Vladimir Cerrón, líder de Perú Libre, señalando que se harán cumplir las disposiciones emitidas por el Poder Judicial en torno a su situación legal. El Servicio Nacional de Meteorología e Hidrología pronosticó para este miércoles en la provincia de Lamas una temperatura mínima de 20 grados y una máxima de 29 grados centígrados, en una jornada que presentaría condiciones de clima cálido y parcialmente nublado. Y en internacionales, Irán acusó a Estados Unidos de violar el alto al fuego vigente desde el pasado 8 de abril, luego de denunciar presuntas acciones militares en la provincia de Hormozgán, señalando que estos hechos demostrarían una supuesta mala fe de Washington en las negociaciones de paz.
7: ¿Qué tal, amigos oyentes de todo el departamento de San Martín? Saludos y muchas bendiciones en este día. Yo soy el doctor Peter Medina, especialista en naturopatía. Hoy quiero hablar de los cálculos o piedras a la vesícula. Mire, señores, la vesícula es una bolsita pequeña que está debajo del hígado y ayuda a digerir las grasas. Pero cuando la bilis se vuelve espesa, se forman piedritas, a eso le llamamos nosotros cálculos vesiculares. ¿Pero por qué aparece esto? Mire, muchas veces por comer demasiada grasa, frituras, embutidos, exceso de harinas, por sobrepeso, por pasar muchas horas sin comer, o también por la herencia familiar. Si mi papá, mi mamá tuvieron cálculos, posiblemente yo también pueda tenerlo. Mire, una persona puede sentir dolor en la parte derecha del abdomen, debajo de las costillas, sobre todo después de comer grasas. También puede tener náuseas, vómitos, gases, llenura, vinagrera o dolor que se va hacia la espalda. Pero atención, si hay dolor fuerte, fiebre, ojos amarillos o vómitos continuos, no debe esperar, señores. Tiene que acudir rápido al centro de salud porque la vesícula puede inflamarse o taparse. ¿Y qué debemos hacer? Evitar las frituras, la carne de chancho, comidas muy grasosas, gaseosas, y sobre todo trate de comer verduras, sopas, frutas, agua y alimentos sancochados. Señores, los cálculos a la vesícula no se debe ignorar. Cuando el cuerpo avisa con dolor, hay que hacerle caso a tiempo. 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
1: Amigos, bienvenidos a una cita con su destino. En su programa Encuentro con lo Desconocido. A partir de estos momentos, usted puede participar del programa, porque estoy seguro que usted está buscando una respuesta. Una respuesta a tantas cosas que le vienen sucediendo y que no logras comprender ni entender. Trabajas y trabajas y nada tienes. Llega el dinero y se te va muy rápidamente. Así han pasado los años y sigues viviendo en la pobreza y en la miseria. 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Quiero indicarle a usted los detalles. A ver, ¿qué es lo que está pasando en su vida? ¿Por qué tantos problemas y a pesar del esfuerzo que haces no puedes solucionar? Si hoy das amor, ¿por qué no te corresponden de la misma manera? ¿Por qué te engañan? ¿Por qué te dicen que te aman, pero sin embargo te traicionan? ¿Confiaste tanto? ¿Entregaste todo tu amor? ¿Le ayudaste? Como me dijo ayer una madre de familia, cuando conocí a mi esposo, era un hombre desempleado. Le ayudé a conseguir un buen trabajo. Nos casamos, tuvimos dos hijos. En ese trabajo, él comenzó a tener mejor sueldo, un mejor puesto, ascendió, conoció en el trabajo a una mujer que se enamoró, dice él. Es el amor de su vida y no le importa a sus hijos ni a su esposa. Y él, bien descarado, lo lleva a la casa de sus padres. Y mis suegros, que dicen que soy una buena madre, que soy una buena mujer, también la aceptan. Eso no puedo entender, no puedo comprender. Así, amigos, hay muchos casos de hogares destruidos por la traición, por el engaño, por la mentira. Algunos porque dicen haberse enamorado perdidamente. Otros que hoy son el maniquí o el títere de aquellas mujeres que, utilizando polvos de atracción, utilizando encantos, utilizando amarres de fumadas, de brebajes que le dan, y ahí lo tienen, bien ligado, bien sometido, como esclavo. Le tratan mal y ahí están, atrás, atrás. Su esposa, sus hijos pasando necesidades, pasando hambre. Él lo que gana todo lo entrega. Tiene denuncias por alimentación a sus hijos, no le importa. Ni siquiera tiene deseo de acercarse a sus hijos. Le entrega todo a esa mujer. Y esa mujer, con ese dinero, alimenta a sus hijos. Se da la gran vida. Él no tiene ni siquiera hijos con ella, pero le entrega todo. ¿Por qué? Se pregunta usted. ¿Por qué será? Se ha preguntado. Y muchos me dicen: maestro Randú, no puede ser, algo está pasando. Efectivamente, lo han encantado, lo han embrujado. Y usted lo puede comprobar, porque aquí hacemos la lectura de cartas y descubrimos todo. Puedes comunicarte ahora mismo. 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
2: Usted que está en este momento con esa interrogante en su mente, con esa gran pregunta, ¿será verdad, será mentira lo que me cuentan, lo que me comentan los vecinos? ¿Tu pareja te traiciona, te engaña? Hay muchos amigos que te han comentado que la han visto con otra persona. ¿Usted no quiere creer? ¿Usted quiere descubrir qué es lo que realmente está pasando? Entonces descúbrelo. Haz tu comunicación. Envíame tu fotografía. Envíame la foto del ser amado. Y te voy a detallar todo. Aquí estamos. Mi padre, Pedro Guarnizo, quien te habla, Randú de la India, junto a mi hermano Santiago, la Fundación Internacional Chamánica Laguna Negra, para ayudarle a usted que lo necesita. Muchísimas gracias a todos ustedes, a los que se están comunicando, marcando. 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Gracias a todos los amigos que ahora mismo están comentando, recomendando mis trabajos a través del resultado, porque vienen comprobando la solución a diversos problemas, a diversas complicaciones que parecían que nunca iban a resolver. Es lo que llena nuestra alma. Como integrantes de la Fundación Internacional Chamánica Laguna Negra, el más grande pago es el agradecimiento de la población y la recomendación. Por eso es que cada vez más personas están muy contentas, muy alegres, como es el caso del señor César Armando, que me dice muchísimas gracias por haber ayudado a mi hija. Su hija sufría muchísimo porque su esposo, que está en Lima trabajando, le decía: voy a trabajar aquí todo este año, voy a juntar dinero y también te voy a traer para que estés acá conmigo. Llegó el año y ella le dijo: amor, quiero ir ya a tu lado. Pero él le dijo: no, todavía, mi amor, que sea un año más, porque quiero reunir el dinero para poder construir nuestra casa, nuestro hogar. Y al final le dijo: ¿sabes qué? Mejor consíguete otro hombre. Yo no voy a regresar. Yo acá tengo mi mujer. La pobre se sintió tan mal. Comenzó a sufrir muchísimo con sus hijos. Su padre, que la veía sufrir, ver que se adelgazó tanto, empezó a enfermarse con problemas de tiroides, enferma. Y me dijo: maestro Randú, este hombre tan malo, ¿por qué le ha hecho ese daño a mi hija? ¿Por qué le mintió? Yo lo he querido como un hijo y le he ayudado tantas veces. Hasta le reuní una plata para que él pueda viajar y trabajar. Amigos, cuando vi en las cartas y le dije: a este hombre lo han trabajado, porque él cuando se fue con la idea de trabajar, de luchar para su familia, para hacer realidad su sueño de tener su casita propia. Pero allá se conoció con una mujer que le hizo una maldad, que lo atrapó con un daño. Y él me dijo: si es que lo han atrapado con un daño, cúrelo, porque si no ama a mi hija, mejor es que se quede y que no vuelva nunca más, porque si viene acá no sé qué le hago. Entonces yo le dije: señor, este hombre no es un mal hombre. Y él decía: por supuesto, acá demostré ser un buen padre, trabajador, buen esposo. Ni siquiera le gustaba el trago. Lo curamos. Y ahora este padre de familia me dice: gracias, maestro Randú. Mi hija ya está con su esposo y están felices. Y eso también me hace feliz. Amigos míos, la maldad existe. ¿Cuántos de ustedes me escuchan y están pasando por una situación similar? ¿Cuántos de ustedes están desesperados porque de todo les pasa, de todo les ocurre? Amigos, ¿va a cambiar todo? Si hoy ustedes deciden que cambie, escúchame bien, envíame tu foto, tu nombre completo, envíame a mi número. Voy a ver todo lo que pasa en tu vida, porque voy a poner tu fotografía en mi altar mayor, ¿sí? Y ahí voy a decirte todo en mi altar bendito, tomando mi ayahuasca, tomando mi San Pedro, para visualizar qué es lo que está pasando en tu vida. Limpiaremos el cuerpo de toda maldad y vamos a levantar esa suerte. Arriba esa suerte, mi querido amigo, amiga. 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